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3: 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Se vende casa, está ubicada en Tena, Cundinamarca, La Gran Vía, tiene 3 niveles, es una casa rentable, 2 garajes, está ubicada a 2 cuadras de la mesa. 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

0: Nada más y nada menos que don Jorge Velosa, mi paisano Jorge Velosa, el carranguero mayor. Esta canción se llama Te Digo Adiós, de mis favoritas. Son las 7 de la noche, 10 minutos. Vicente Moros en la dirección general. En la programación, ustedes, en este espacio del correo del oyente más complaciente. Ustedes, para llamar a pedir las canciones, apunten esta número, esta línea, este número, es el 601-348-7630. 601-348-7630. Esa es la línea telefónica que deben llamar, que deben marcar para pedir las canciones en Radio Santa Fe 1070 AM, 601-348-7630.
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0: Mundo Vital, Centro Naturista, 7 de la noche, 12 minutos. Feliz noche para todas y todos nuestros oyentes. Un abrazo enorme, gracias por estar con nosotros, por compartir a través de esta importante frecuencia. 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La hora del recuerdo es mañana jueves de 7 a 8. ¿Quién habla? Buenas noches.
3: Buenas noches, señorita Olga.
0: ¿Quién habla?
3: Hernando de Suba.
0: Hernando desde Suba. ¿Qué canción quiere pedir, Hernando? Hoy no es la hora del recuerdo.
3: Con las palomas y el albañil.
0: Me encanta, Hernando, porque es que es súper juicioso. No, y se ríe. Imagínese. Bueno, 7:16 p.m. el albañil, las palomas, 7:16. Es el correo del oyente más complaciente.

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2: 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Tiene 10.000 miligramos de concentración por porción. Es una proteína clave, importante, abundante en nuestra piel, en todo nuestro organismo, en nuestros huesos, en las articulaciones. Lo podemos tomar como suplemento para mejorar la elasticidad de nuestra piel, fortalecer tendones, ligamentos, apoyar la salud de nuestros maravillosos huesos, nuestra salud articular especialmente. A medida que avanza la edad, pues nuestro cuerpo produce menos colágeno. A partir de los 24, 25 años, súper importante que nuestros hijos, que nuestra hermana, que nuestra cuñada, que nuestra hermana o las mamás que ya tienen 25 años, pues empiecen a tomar ColacVit colágeno hidrolizado. Cuando somos jóvenes, 15, 20, 30, hasta llegar a los 40 años, seguramente usted dice, yo estaba sano, no me dolía nada, yo comía de todo, no tenía problemas digestivos, no tenía problemas de azúcar, no tenía problemas de hipertensión, hígado graso, nada, estaba perfecto. ¿Qué pasa? Y es que durante los años nosotros vamos cosechando las enfermedades o cosechando salud. Si usted a los 20 años consume productos agresores, si usted a los 20 años empieza el consumo de las bebidas alcohólicas, empieza a fumar, empieza a consumir sustancias, empieza a alimentarse de forma inadecuada, mucha comida o productos ultraprocesados, el cuerpo lo que hace es cosechar y luego da los frutos. Cuando usted siembra una mata, cuando usted siembra un árbol, ese árbol no crece de la noche a la mañana, no señor. Ese árbol o esa mata tarda tiempo, va creciendo, va cada vez poniéndose más alta, más grande, más frondosa, hasta que seguramente llega a dar frutos o a dar flores, ¿cierto? Entonces, eso es lo que pasa con la salud. Usted dice, yo a los 20 años era un roble, a los 30. Pero claro, su organismo poco a poco se fue deteriorando, desgastando, minimizando y llega al punto cuando los 40, ahorita los jóvenes muestran enfermedad seguramente más temprano. Pero nosotros, como a los 40, empezamos a mostrar qué pasó. Son los resultados de cómo nos portamos desde la adolescencia o cómo nos alimentó nuestra mamá, cuál fue la alimentación que tuvimos desde pequeños, en la adolescencia, creciendo. Esos son los resultados que nosotros vamos teniendo. El cáncer no aparece de la noche a la mañana. Es un proceso, una enfermedad que va apareciendo y nuestro cuerpo se va desgastando. El cuerpo generalmente tiene la capacidad de regenerarse y si no, usted córtese un dedito y pasa un tiempo, va sanando y usted donde se cortó, usted va a revisar la cortadura y ya se desapareció. A veces queda cicatriz, a veces desaparece. El cuerpo tiene la capacidad, nuestro organismo, de regenerarse. Es por eso que nuestras defensas, nuestro sistema inmunitario debe estar muy fuerte para defenderse de cualquier virus, cualquier bacteria, infección o cualquier célula que llegue a portarse mal y a causarnos una enfermedad como el cáncer. Entonces, amigas y amigos oyentes, manos a la obra. ¿Qué está cosechando su hijo desde chiquitín? A los 9, a los 10, ¿cómo lo está alimentando? ¿Lo está enseñando usted a ser adicto al azúcar con esos productos empaquetados, dulces, bombombones, gaseosas? ¿Es usted, mamá o papá, los que se sienta al comedor con un frasco de esas bebidas azucaradas enseñándoles a sus hijos? ¿Es usted, papá o mamá, de los que el fin de semana premia a sus hijos con productos ultraprocesados agresores para la salud? Piensen, ¿qué están haciendo ustedes por sus hijos? ¿Qué están haciendo ustedes por su salud? ¿Qué fue lo que usted sembró hace 20, 30 años para que hoy esté recogiendo los frutos de lo que sembró? 350-618-1818. 350-618-1818. Pensemos todos, ¿qué fue lo que cosechamos? Cuando cosechamos naranjas, no recogemos mandarinas, ¿cierto? ¿Quién habla? Buenas noches.
3: Olguita, muy buenas noches.
2: ¿Quién habla?
3: Un fiel oyente de Radio Santa Fe, Marcos Escobar.
2: Marquitos, ¿cómo le ha ido? Bienvenido.
3: Muy bien, Olguita. ¿Y usted cómo ha estado?
2: Bien, bendito Dios, muy bien.
3: Bendito sea el Señor.
2: Gracias a Dios, aliviados de salud, y eso es lo que necesitamos, porque si tenemos salud, ya lo tenemos todo.
3: Eso, tenemos toda una vida por delante.
2: Sí, señor. ¿Cómo está de salud, su merced?
3: Muy bien, bendito sea el Señor.
2: Ah, bueno, eso es importante.
3: Sí, yo camino mucho todos los días.
2: ¿Cuántos años tiene?
3: Yo tengo 76 años.
2: Ah, no, está apenas pollito, ¿cierto?
3: Estoy joven. ¿No? Estoy en mitad de uso.
2: Ligeramente usado está usted. Ligeramente usado.
3: Sí, Olguita.
2: Ah, bueno. Su merced bello.
3: ¿Se acuerda de mí? Yo soy el de la Peña.
2: Sí, usted llamó ayer también.
3: No, ayer no, antier fue.
2: ¿Antier?
3: Así, ayer.
2: Ah, ¿vio?
3: Sí, yo soy un fiel oyente de Radio Santa Fe cuando tenía como 5 años.
2: Ah, ¿y quién lo enseñó a escuchar la emisora?
3: Mi abuelo, que él era, ¿se acuerda de esos radiocitos, de los que salieron? Primero el radio Sutatensa.
2: Sí,
3: me acuerdo. Él era fiel allá. Esa también es mi emisora preferida.
2: Sí.
3: Yo no digo otra emisora sino Radio Santa Fe.
2: ¿Y usted se lo enseñó también a escuchar a sus hijos o no?
3: También ellos escuchan Radio Santa Fe.
2: Claro, claro, ellos aprenden. Sí, los hijos copian muchas cosas nuestras.
3: Mm.
2: Ah, bueno, pues me alegra. ¿Y qué canción quiere escuchar hoy?
3: Una que es muy linda, me hace falta Tu Calor, de Darío Gómez.
2: Uy, Dios mío, ¿a quién se la va a dedicar? ¿No la va a dedicar?
3: Pues aquí a las cobijas.
2: Bueno, sí, aquí las cobijas. Pobres cobijas, también deben estar diciendo lo mismo.
3: Sí,
2: bueno,
3: porque está haciendo frío.
2: Uy, por acá le cuento que está haciendo calor, pero sí me dicen que llovió en Bogotá, por el sector de Castilla. Cayó cipote, aguacero. Bueno, Marquito, juicioso.
3: Bueno, lo mismo, Olguita, que pase una feliz noche.
2: Dios me lo bendiga, feliz noche, 7:28. Ay, me falta tu calor.
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1: 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El colágeno, amigas oyentes, no solamente es ir y comprar un colágeno, cualquier colágeno. Hay que reparar qué concentración tiene el colágeno. 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Podemos asegurar la elasticidad de nuestra maravillosa piel. Claro, si tomamos este tipo de colágeno, pues favorecemos la firmeza, la hidratación y ayudamos a prevenir arrugas y líneas de expresión. ¿Los años pasan? Sí. ¿La edad llega? Sí. Pero no siempre llega acompañado de arrugas o líneas de expresión. Claro, hay calidad de piel, tipos de piel, las pieles blancas, nos ajamos más rápido, nos arrugamos más rápido, la piel morena se demora más en envejecer. Entonces, por eso Colagvid, colágeno hidrolizado. Queremos envejecer, claro, algún día, no tan rápido, que los años pasen, pero que nuestra mente, nuestra salud, nuestro espíritu, nuestro físico, todo esté saludable. Pero evitamos el envejecimiento prematuro cuando tomamos colágeno a tiempo con la vitamina C. La vitamina C es supremamente necesaria tomarla con Colagvid, colágeno hidrolizado. ¿Qué les recomiendo yo? Cenen a las 5 de la tarde. Por ejemplo, algo sin carbohidratos, una porción de carne, una porción de pollo. Si quieren en verdurita, pues verdura o ensalada. Y a las 6 de la tarde, un vaso de agua, 2 cucharadas de Colagvid, colágeno hidrolizado y listo. Lo revuelven bien. Su cápsula de vitamina C de 1000 miligramos, se lo toman. La vitamina C es un antioxidante potente, es el que ayuda a sintetizar el colágeno en nuestro maravilloso cuerpo. Entonces es una maravilla. Uñas que se parten, se quiebran, se escascaran, o cabello que se cae, que está sin brillo, que no crece. Para las articulaciones es una maravilla el colágeno porque forma parte del colágeno, del cartílago, ayudando a reducir el dolor, la rigidez y en esos casos de desgaste por la artrosis. Debemos tomar Colagvid, colágeno hidrolizado, desde los 25 años. ¿Qué cuánto tiempo me lo tomo, Olguita? 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El combo, por ejemplo, Colagvid, colágeno hidrolizado, el medicamento que quita el dolor, el medicamento que ayuda a que sus articulaciones no se sigan degenerando, a recuperar el cartílago, a desinflamar. Es maravilloso el combo para el dolor, rodillas, cadera, espalda, dedos, manos, muñecas, es grandioso. Ese es el combo para mejorar. También nuestros huesitos pues van perdiendo densidad ósea con el tiempo. El riesgo de fracturas disminuye cuando nosotros consumimos Colagvid, colágeno hidrolizado.

Son ligamentos, fuerza, estructura y favorece la regeneración. Nuestro cuerpo tiene la capacidad de regenerarse. Entonces, porque hoy tenga un problema de salud, no vamos a decir que eso es para siempre. Incluso el cáncer, amigas y amigos oyentes, nuestro cuerpo tiene la capacidad de regenerarse y sanarse. 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Bueno, aquí está la voz de Jimmy Gutiérrez, se llama El Mero Mero.

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2: Son las 7 de la noche, 43 minutos, 7:43, a través de Radio Santa Fe, 1070 AM, Mundo Vital, Centro Naturista. Seguimos hablando de el colágeno, qué maravilla, qué bendición. Y hay personas que de verdad se interesan mucho por la alimentación. Desde el momento en que desayunan, reparan, bueno, voy a desayunar, ¿qué le voy a aportar a mi organismo? ¿Cuántas vitaminas? ¿Cuántos aminoácidos? ¿Cuántos minerales? Por ejemplo, las personas que consumimos huevo, ojalá campesino, que es una maravilla, huevos de gallina de pastoreo, que salen, que caminan, que reciben el sol. Es importante consumir ese tipo de huevo, como es importante consumir ese tipo de carne, del pollo o la gallina, incluso cuando nosotros podemos asegurarnos de que la carne que comemos es carne de ganado de pastoreo, que está en el potrero, que recibe el sol, que no vive en un cubículo lleno de estrés. Todo eso ayuda para nuestra salud. Cuando nosotros apenas nos despertamos, nos levantamos y nos hidratamos, ahí ya estamos empezando a darle salud a nuestro cuerpo. Cuando dormimos, sudamos. Cuando dormimos, nos vamos deshidratando. Lo primero que debemos hacer, un vaso de agua, dos vasos de agua, ojalá tibio, y es una maravilla. Ahí usted ya empieza a darle salud a su organismo, a su cuerpo, levantarse con toda la energía, con todo el positivismo. Si está enfermo, no levantarse a renegar y el primer pensamiento, estoy enfermo, estoy enfermo, estoy enfermo, sino que levantarse a reconocer que hay una enfermedad. Hay que reconocer cuando hay un problema, pero también dar pasos hacia adelante agigantados para mejorar. ¿Qué voy a hacer hoy para mejorar esta enfermedad que tengo? ¿Cómo me voy a alimentar? Cuando usted consume, por ejemplo, el huevo es una proteína muy completa, tiene todas las vitaminas menos la C. La C usted la puede consumir, por ejemplo, en el aguacate. Pero que usted consuma huevo y le esté ayudando a todo su cuerpo, su organismo, con vitaminas, con minerales, es una maravilla. Cada huevito tiene 6 gramos de proteína. Como mínimo, 4 huevos. Mínimo al desayuno, cómase 4 huevos, así no coma nada más. 4 huevitos, 4, 6 por 4, 24, 24 gramos de proteína. Puede adicionarle algo más de proteína, una porción de queso. Quiere tomar chocolate sin dulce, maravilloso. Deje de comer entre comidas. Que en la media mañana el agua de panela y la tostada, no. Que en la media tarde el agua de panela y la mogolla, no. Desayune bien, un desayuno bien tableado, bien trancado, y se va hasta la hora del almuerzo. Muchos oyentes ya han seguido mis consejos y ¿qué han hecho? Pues se levantan, toman agüita, al rato toman agua con limón, llevan tratamientos, suplementos y luego desayunan tipo 10 de la mañana. Incluso hay oyentes que me dicen, Olguita, yo ya estoy desayunando 11 de la mañana, 12, 1, 2, 3, 4, 4 de la tarde están almorzando o 5 de la tarde, 6 de la tarde su vaso de Colagvit, colágeno hidrolizado y listo, 2 comidas al día. No es que el que coma más va a tener más salud, es el que coma lo necesario para nutrir huesos, tejidos, tendones, ligamentos, cerebro, corazón, todo con buena alimentación. ¿Qué está comiendo? ¿Galguerías? ¿Chucherías, como dicen por ahí? ¿Paquetes? ¿Gaseosas? ¿Esas aguas llenas de dulce? No. ¿El pan? La mazorca, el maíz, hay gente que es feliz, mire, hay gente que si no es con pan no puede desayunar. Y debo decirle una cosa, les confieso, el pan es una bendición y el pan es delicioso. Pero en serio, si ustedes lo analizan, personas diabéticas, personas hipertensas, hígado graso, ácido úrico, obesidad, bueno, les cae muy mal. O el gluten les cae mal, se inflaman, se distensionan, les da reflujo, gases, así es. 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Solamente se extraña cuando se pierde. Hoy yo cuido mi salud muchísimo. Hago deporte, tomo el sol. Claro, el estrés a veces nos agobia, el corre-corre, el trabajo aquí y allá, pero debemos ser conscientes de manejar nuestro temperamento, de manejar el estrés, de manejar el cortisol y estar más tranquilos cada día. 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Esta canción se llama La Reunión, 7 de la noche, 49 minutos, son los Tigres del Norte.
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2: Muchos padres le piden a sus hijos, hijo, ¿cuándo me llevan de Olguita? 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Claro, hay muchos padres que ya se valen de sus hijos porque no pueden andar solos o porque les da miedo, tienen miedo de la inseguridad, de trasladarse. 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Es importante conocer varios aspectos que debemos seguir para gozar de salud, para tener calidad de vida. Y es lo que deben ustedes hacer con los abuelos, con los padres, personas que lamentablemente están enfermas. Y no solamente los abuelos, sino que hay personas muy jóvenes. Hoy hablaba con una señora y me decía que lamentablemente su hijo a los 16 años ya tenía problemas de hígado graso y todo el tiempo se estaba quejando. Decía que tenía un aliento terrible. Y claro, este joven se siente con su autoestima baja porque imagínese a dónde va siendo joven, en la edad de conquistar, de compartir con los amigos, con las amigas. Y el aliento, dice ella, es que mi hijo tiene un aliento terrible desde que se levanta. Se lava la boca, utiliza enjuagues y pasa comiendo chicles, mentas, mentoles, de todo eso. Bueno, desde jóvenes podemos empezar a mostrar carencias, deficiencias, patologías, enfermedades, síntomas, y hay que darle solución temprano. 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Va a tener una mejoría maravillosa. Si sufre con problemas digestivos, si sufre con problemas de insomnio, señores que tienen problemas de impotencia sexual, que están sufriendo con problemas de su próstata, que tienen obesidad, que tienen sobrepeso, tienen problemas, ya están sufriendo con la glándula tiroides, caída del cabello, envejecimiento prematuro, cansancio, falta de energía, sin apetito, bajan de peso ligeramente, otros suben de peso rápido o tienen problemas de migraña, dolores de cabeza, vértigo, estrés, depresión, hipertensión, diabetes, hígado graso, problemas de niveles altos de colesterol, triglicéridos, problemas en sus riñones, niveles altos de proteinuria. Bueno, son tantos los problemas y tantos los síntomas, pero se puede mejorar la salud. Hay que equilibrar nuestra salud, nuestro cuerpo, nuestro metabolismo. ¿Cómo está su insulina? ¿Cómo están los niveles de glucosa? ¿Cuánto está el nivel de triglicéridos, colesterol, ácido úrico, colesterol total? El HDL. Revise sus exámenes. Mínimo tienen que estar en 50, ojalá 60, 70 u 80, porque el HDL es el colesterol bueno y lo tienen a veces muy bajo. Hay que comer aguacate, aceite de oliva, la grasa de la carne, la mantequilla de vaca, la grasa del pescado, la grasa del pollo. Se preocupan por eso, le tienen miedo a la grasa de la carne o del pollo, pero no le tienen miedo ni al arroz, ni a la papa, ni a la yuca, ni a la pasta, ni al plátano, ni a la avena, ni al agua de panela, ni a la tostada, ni al pan. Es equilibrar la salud para tener buen resultado. 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Les dejo esta canción para hacer el cierre. El grupo Firme, el beneficio de la duda.

0: Esta es la hora exacta en Radio Santa Fe. Son las 8 de la noche y 2 minutos.
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Radio Santa Fe me gusta más. 8 de la noche, 11 minutos, 8:11. En nuestra frecuencia 1070 AM sabemos que muchos y muchas ya llegaron a la casita, están descansando, arrancaron su turno laboral, la jornada es larga. Para muchos apenas empieza. Nuestros amigos taxistas, los que trabajan en las aplicaciones, los guardas de seguridad, médicos, enfermeras, que trabajan, que justo laboran en la noche. Un abrazo para ustedes. Vicente Moros en la dirección general. La programación la hacemos. Ustedes pueden pedir una canción si quieren. Bueno, aquí hay algunas que deja el director programado, como que las vamos intercalando. Y bueno, les acompaño con todo gusto. Mi nombre es Olga Lucía Hurtado Patiño. 8 de la noche, 12 minutos, 8 de la noche, 12 minutos. A través de Radio Santa Fe, 1070 AM. Hay más canciones, muchas canciones. Por ejemplo, ahorita me decía un oyente que hacía rato no escuchaba una canción del Son Panelero que se llama La Cana al Aire. Es súper chistosa y yo creo que es una de las canciones, señores, que usted dice que eso no me vaya a pasar a mí, eso jamás. El Son Panelero, esta agrupación carranguera de Santander, de Bucaramanga, mano. Ahí está Jorge con su equipo de trabajo. Y me acuerdo de Siricuncio, que lamentablemente partió, se fue, se adelantó. Pero nos dejan canciones. Nos dejan estas, justo estas canciones para que se levanten, para que bailen y para que recuerden. Siempre al Son Panelero con La Cana al Aire, 813.

Marta, amémonos. Qué bella canción. Creo que les he dicho que es la canción más linda que he escuchado. La voz, la letra, la interpretación, la melodía. No, enamorada de esta canción. Se llama Amémonos. Son las 8 de la noche, 21 minutos, a través de Radio Santa Fe, 1070 AM. Ustedes el domingo, el sábado, se pueden ir de compras. Bueno, no, el domingo no, el sábado. O entre semana. Hay gente que dice, nah, yo voy de compras entre semana. A mí, por ejemplo, me gusta ir en horarios que no sean pico. Uno ir a mercar, bueno, mercar a hacer compras, por ejemplo, un domingo, donde la gente toda se quiere volcar a los almacenes. Claro, porque descansa, van en familia. Pero, por ejemplo, ir a hacer compras un martes a las 10 de la mañana, 9 de la mañana, es súper chévere. Y por eso, pues hay momentos para ir de compras. Claro, las personas que justo tienen el sábado para descansar o tienen ese espacio para hacerlo, pues también bienvenidos. 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Jimmy Gutiérrez, el artista, dijo, pues todo el tiempo yo no estoy cantando, me queda tiempo. Aparte de compartir con su familia, aparte de hacer sus diferentes labores, pues dijo, voy a abrir un establecimiento donde yo pueda recibir a mis seguidores, recibir a los clientes, los habitantes del barrio Castilla y todos los oyentes que quieran ir desde cualquier parte de Bogotá a visitar a Jimmy Gutiérrez, a tomarse un tintico con él, a tomarse la foto y hacer compras. Lo ponen a cantar. Es el mismo que canta el mero mero, para las que sea, a partir de hoy, ni más ni menos, me bebí lo del mercado. 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
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Esta canción está sonando muy bien. Es una canción que la están pidiendo, que la están cantando, que en tarima, que en eventos la cantan a todo pulmón. Jimmy Gutiérrez la canta, la compuso él y se llama Ni Más Ni Menos. 8 de la noche, 28 minutos. Hoy es 23 de septiembre, mes de amor y amistad, mes de disfrutar de buena música y la compañía de Radio Santa Fe. Jimmy Gutiérrez, Ni Más Ni Menos.

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1: Bésame. Son las 8 de la noche, 32 minutos. Tengo una invitada. Está en línea porque está con unas ocupaciones, mejor dicho. Esta canción la canta ella. Se llama Ángela García y la canción se llama Cuando llora mi guitarra. Pongan atención a esta voz, es lindísima. Ángela García, invitada, aquí en De Todo y Más con Olga Lucía Hurtado en Radio Santa Fe.
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Se llama esta canción Cuando llora mi guitarra. Es, a ver, le estoy aquí marcando un momento. Es Ángela García, lindísima, lindísima canción. Y los invito para que vayan y vean el video, es espectacular. La producción, el vestuario, la puesta en escena. Ave María. ¿Estamos ya comunicados? ¿Aló? ¿Sí? ¿Quién habla? ¿Ángela? Ay, estoy equivocada, yo no sé. Creo que me dieron mal el número, espere a ver. Revisen por favor el número bien porque estoy marcando y suena que estoy equivocada. Ya, esperemos a ver. Y si no, espérele, marco 7600, extensión. A ver, para que me llame de una. A ver, por acá, listo. A ver, a ver. Bueno, me escribieron el número mal. No, no, no. Bueno, por favor, márcame. Sí, mientras yo voy hablando acá, pues por supuesto, me pueden llamar. Y vamos a hablar con Ángela García al aire. Es una artista colombiana que pues vino hace unos días y pues estuvo con nosotros presentando su música, contándonos acerca de sus canciones, de esta carrera musical importante, una trayectoria importante. Es muy joven, es una pequeña, pero ha tenido ese acompañamiento bonito por parte de su familia, por parte de, pues, de todo su entorno, un grupo de trabajo bien importante y de verdad que están haciendo las cosas muy, muy bien. Estoy esperando que me marquen, creo que voy a marcar.

0: Aplausos, sí, total. Me encanta. Creo que ya tengo comunicación. Me dieron el número mal. Yo no tengo la culpa. Al aire sonó que estaba equivocado. Debe ser el papá que está un poco despistado. Ángela, buenas noches.
1: Hola, amiguito. Buenas noches. ¿Cómo estás?
0: Muy bien, Ángela. ¿Cómo vas?
1: Bien, gracias a Dios. Todo súper bien preparándonos para este viernes.
0: Ay, estaba un poco entrecortado. ¿Será que nos ubicamos más a la izquierda, luego otro poquito a la derecha y luego un poco arriba?
1: ¿A la derecha?
0: Sí, es que está un poquito entrecortado y no queremos perdernos de esta charla, de esta invitación para el próximo viernes. Yo ya tengo lista la pinta, Ángela, o me llevan o me voy detrás.
1: Claro que sí, Merguita, súper invitadísima estás.
0: Escuchábamos
1: En
0: una...
1: primera fila.
0: Gracias, no me lo voy a perder, en serio. Esta canción lindísima me gusta mucho. Cuando llora mi guitarra. Es una de las tantas canciones que ya... tiene en YouTube, en las diferentes plataformas. Contémosle a los oyentes, refresquémosle la memoria a los oyentes, ojalá se nos escuche bien. Ángela, ¿quién es Ángela García? Para que los oyentes la identifiquen, la sigan y pues bueno, empiecen a tener ese nombre bien ahí, muy presente en la cabecita, porque hay mucho para dar que hablar, Ángela.
1: Pues bueno, Olguita, Ángela García es una mujer que quiere llegar a los corazones de todos los colombianos desde su música y empoderar a otras mujeres. Creo que mi punto principal y por lo cual yo me quise lanzar en la música fue para empoderar y darle esa fuerza a las mujeres y hablarles desde el amor que nos debemos tener y que todas las canciones hablan del hombre, ¿no? Entonces es como no, nosotras también podemos hacer, podemos deshacer y comernos el mundo si queremos.
0: Claro, mucho podemos hacer. Antes las cosas eran absolutamente diferentes, Ángela, y escuchamos historias de nuestras abuelas, de nuestra mamá, de las tías, de las vecinas. Hoy justo escuchaba una historia de una señora que decía, viví con mi esposo tantos años y me daba unas pelas todos los días. Claro, eso ya ha cambiado. Claro, está la mujer sumisa que aún persiste en esta condición de dejarse pegar, dejarse maltratar física o psicológicamente, pero las cosas han venido mejorando muchísimo y hoy, sí, esa es la palabra, nos hemos empoderado para demostrar que somos mujeres y que tenemos muchas capacidades para hacer muchas cosas y sobresalir en el mercado, en la industria, en todo lo que nosotros nos propongamos.
1: Exactamente, esa es la idea principal de tanto de mi música como de mi carrera.
0: Sí, Ángela, hay un evento. Bueno, hablemos de las canciones. Esta canción, Cuando llora mi guitarra, ¿cuándo fue grabada?
1: Esta canción fue grabada aproximadamente hace un año larguito, más o menos. Fue grabada porque yo me crié con la música de Julio Jaramillo desde mi casa, entonces quería como hacer un homenaje a eso, ¿sí? A mi niñez, a mi infancia. Nosotros vivíamos en una casa de barrio cerca de Bogotá y lo que se escuchaba en mi casa era Ana Gabriel, Rocío Dúrcal, Juan Gabriel, Julio Jaramillo, o sea, era de la vieja escuela.
0: Sí.
1: Entonces, esto me recordaba mucho a de dónde vengo, mis inicios, todo. Entonces, por eso la quise grabar. Y qué mejor que en ranchera, que es lo que más me gusta.
0: Esa puesta en escena, ¿quién la propone, Ángela?
1: La puesta en escena la propone mi papá, mi mamá y yo.
0: Ok. El trío
1: es mi
0: perfecto.
1: Mi equipo de trabajo. Exacto. Mi equipo de trabajo firme y fuerte todo el tiempo. Somos nosotros tres. Y frente a la puesta en escena, creo que siempre tratamos de en cada show hacer algo diferente, llegar a gente y públicos totalmente diferentes. Tú sabes que igual no todas las personas son iguales, entonces toca llegarle como a niños y llegarle también a los más
0: adultos,
1: grandes, llegarle a todo el mundo en su corazón, que se lleven mi nombre en su cabeza, y eso pues es que eso es lo que trabajamos.
0: Yo creo que la esencia también de los artistas, y creo que lo hemos visto en artistas grandes que han sobresalido, que se han destacado muchísimo. Y como lo dice Ángela, pues se han quedado en nuestros corazones por décadas y por mucho tiempo. Y es porque son humildes, porque son guerreros, porque labraron un camino justo para marcarlo y quedarse en nuestros corazones, por su humildad, por esa trayectoria importante. Y creo que, Ángela, ese es el trabajo que usted está llevando y que me parece formidable al lado de dos personas grandiosas como son su papá, como son su mamita, el equipo de trabajo, los que la apoyan, los que la siguen, los que seguramente la secundan en todas esas ideas.
1: Sí, la verdad, sí.
0: ¿Se movió? ¿Se me entrecortó?
1: Aló.
0: Sí. Bueno.
1: Sí, la verdad, sí, mi Olguita. Es un equipo de trabajo bastante lindo y bastante fuerte. Entonces, toda mi familia trabajando conmigo y creo que esa es una parte importante, de, por eso mi carrera y todo es como con tanto amor y con tanta entrega, porque todos estamos como metidos en hacer las cosas con amor.
0: Hay una canción que me dijo Ángela que le gusta mucho que se llama Fruta Prohibida. ¿Quiere que la escuchemos para que los oyentes se identifiquen? Ya escucharon Cuando llora mi guitarra. Escuchamos Fruta Prohibida y venimos a mostrar ahí donde me ven.
1: Sí, claro, perfecto.
0: Listo, entonces escuchemos. Es una versión que hace ¿quién, Ángela?
1: Fruta Prohibida es una versión que la hace Ana Bárbara.
0: Ok, seguramente los oyentes la han escuchado en voces masculinas, aquí, grupos colombianos, pero esta vez está Ángela García poniéndola en escena, dejando esta versión para que los oyentes la escuchen y se enamoren. Se llama Fruta Prohibida, son las 8 de la noche, 46 minutos, a través de Radio Santa Fe 1070 AM. Y ya venimos porque tenemos una invitación para el viernes. Nos vamos de parranda.
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0: No, pues aplausos. En la casa me imagino que están aplaudiendo a los oyentes. Ángela, esta versión le quedó súper chévere.
1: Ay, muchas gracias.
0: Súper chévere. Mire, una cosa es escuchar la canción. Ojo, somos radio y escuchamos. Pero creo, Ángela, que la invitación también es ir a las redes, conocerla, escuchar. ¿Cuántas canciones tiene ya subidas en plataforma?
1: En plataformas hasta el momento tenemos 3 canciones, que son las 2 que ya escucharon, una que estamos de lanzamiento, que es Ahí Donde Me Ven, y otra que viene próxima al lanzamiento, que se llama Si Tú Quieres.
0: Solo si quieres.
1: Solo si quiere, sí. Si no, no hay problema.
0: No se le obliga, no se le obliga.
1: Exactamente.
0: Bueno, Ángela, tenemos 10 minutos y vamos a dedicarlos. Uno, hacer la invitación para el próximo viernes al que yo ya estoy agendada. Y la otra es porque vamos a dejar nuevamente la canción que están lanzando y que quieren que se quede en el corazón de los oyentes.
1: Exactamente, Melguita. Bueno, pues principalmente estamos, bueno, ahorita el viernes 25 de septiembre estamos en un concierto en Mosquera, Cundinamarca, en el Parque Principal, que es la apertura de Recrearte, que es un festival que se hace cultural.
0: Sí. ¿A qué hora se empieza? Entonces, ¿cómo es?
1: El concierto es totalmente público.
0: ¿Gratis?
1: ¿Sí? Es gratis.
0: Como nos gusta,
1: público,
0: sin gas.
1: Exactamente. Todo tipo de edades, todo tipo de personas. Empieza a las 7 de la noche. Yo estaría montándome a tarima sobre las 9 de la noche.
0: Me parece perfecto. ¿Alcanzo a llegar?
1: Estaremos con Herencia Timbiqui y con una orquesta.
0: Ok.
1: Entonces, seríamos esos 3 artistas por esa noche. Igual están totalmente invitados. Al resto del Recrearte es una semana completa de solo conciertos, artistas como Jessy Uribe, Paola Jara, viene Chris y Roy, vienen muchos artistas, obviamente que son súper invitados las personas que quieran venir al festival, pero pues si me quieren venir a bailar a mí, bueno, el 25 de septiembre, viernes, este viernes, mi gente. Y si quieren pueden ir a mis redes sociales, Chismosear, ahí les dejo toda la información. Me aparezco en redes sociales como Ángela García Oficial en todas mis redes sociales para que vayan y miren si les gusta mi música, para que puedan mirar la información del concierto y claramente para que puedan venir a acompañar a Olguita.
0: Me voy.
1: Bueno, el viernes.
0: Si quieren contratemos un bus y salimos desde Caracol.
1: Total.
0: Bueno, nos vamos. Bueno, me programo para... ¿A qué horas digo que llego a mi casa?
1: A las 3 de la mañana.
0: ¿En serio? ¿De verdad? Es que
1: sí,
0: yuhu.
1: Sí, hasta la 1 de la mañana.
0: Que no, es más, que no me esperen en la casa. Yo
1: exacto,
0: no sé.
1: Exacto, ¿para qué?
0: Sí, eso, ¿para qué? Para dormir está la eternidad, ¿cierto?
1: Exacto, bueno. A dormir tenemos toda la vida.
0: Sí, sí, sí. Entonces a las 7 de la noche arranca el evento Plaza Principal o Parque Principal de Mosquera, Cundinamarca.
1: Parque Principal.
0: No hay que pagar nada, pueden ir chicos, grandes, abuelitas, abuelitos, toda la familia. Vayan desde temprano porque me imagino que la gente poco a poco pues va llegando, va ocupando los primeros espacios, se van acomodando. Lleguen con tiempo, lleguen sin afanes, vayan bien abrigaditos por si el frío y bueno... Allá vamos a estar disfrutando de este super evento, super concierto, Parque Principal Mosquera, Cundinamarca. Allá estará Ángela. El grupo que la va a acompañar musicalmente es gigantesco para ese día.
1: Gigantesco para ese día. Aló.
0: ¿El grupo que la va a acompañar en tarima es grande?
1: Sí, es enorme, es enorme. Somos 30, son 19 músicos, 4 bailarinas en tarima.
0: ¡Qué maravilla!
1: Obviamente es una banda gigante, tocamos toda la música de despecho para que vayan y desahoguen sus penas conmigo. Así que somos bastante grandecitos para que vayan y griten a grito herido, valga la redundancia.
0: Sí.
1: Todos los temas de Grupo Firme, de Julián Álvarez, de Paola Jara, de Franci, los de Ángela García, claramente.
0: Ángela, estrenemos la canción, nos queda el tiempo justo.
1: Exacto.
0: A ver, ¿cómo se llama la canción?
1: Aló.
0: ¿Cómo se llama la canción?
1: Ahí donde me ven.
0: Esa es inédita, ¿cierto?
1: Ahí donde me ven es un cover de Ángela Aguilar.
0: Ah, de Ángela, sí. Ya me acordé.
1: Sí, ¿te acuerdas?
0: Sí. Entonces, vamos a escucharla un momentico y para que los oyentes escuchen esa letra, escuchen la interpretación, pues es Ángela García a través de Radio Santa Fe 1070 AM. ¿Qué les parece?
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0: Ahí donde me ven, Ángela, de verdad le puse tanta atención a la letra, al video, al vestido, al paraguas, a la lluvia, al helado, a los clientes, a la mesa, al traje de la niña que atendía. Qué video tan bonito. No, estoy así como concentradísima mirándolo, espectacular.
1: Ese
0: Porque
1: video es de mis favoritos, es divino.
0: ¿sabe qué es lo que pasa, Ángela? Que yo creo que las mujeres, de verdad, vamos a decir todas ahí donde me ven, hemos tenido decepciones amorosas, pero cada vez nos levantamos con más ímpetu, con más ganas, y tener decepciones amorosas no es delito, no es pecado, hace parte de nuestra vida, de nuestra
1: No,
0: escuela.
1: pero mira que lo chistoso de todo esto es que
0: Ángela,
1: las
0: no, nos
1: mujeres
0: queda
1: tendemos
0: un
1: a
0: minuto.
1: tapar.
0: Nos queda un minuto. ¿Qué hacemos en un minuto?
1: Bueno, los quiero pedir por
0: Se
1: favor el
0: cortó, se
1: 25 de
0: entrecortó.
1: septiembre. Aló,
0: Ya, ahí,
1: ¿me escuchas?
0: quietica.
1: Bueno, igual la invitación sigue siendo para este 25 de septiembre, viernes, en Mosquera, Cundinamarca, Parque Principal. Con toda mi banda vamos a estar ahí para que vayan, nos escuchen, nos vean y se disfruten ese show y ese concierto a lo que da. Y para que me sigan también en todas mis redes sociales como Ángela García Oficial.
0: Y vayan a las redes, escuchen las canciones. Es
1: Totalmente.
0: espectacular. Ahí donde me ven, Ángela García. Y si un oyente se quiere ir conmigo el próximo viernes para Mosquera, pasar sabroso en este evento, pues nos vamos todos, dirían en el campo, nos vamos en junta. Ángela, un abrazo gigante, enorme, aplausos, saludos a papá, saludos a mamá. Y nos quedamos con esta canción. Un abrazo, Ángela. Ay, se cortó, se cortó. Feliz noche para todos. Que Dios Todopoderoso nos bendiga, nos proteja. Un abrazo enorme. Feliz noche. Hasta mañana.
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5: Esta es la hora exacta en Radio Santa Fe. Son las 9 de la noche en punto.
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1: Continuamos en esta noche maravillosa, día miércoles, con salud y bienestar. 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
2: Esta es la hora exacta en Radio Santa Fe. Son las 9 de la noche y 31 minutos.

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4: Esta es la hora exacta en Radio Santa Fe. Son las 10 de la noche en punto.
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6: Hola. ¿Qué tal? Buenas noches a todos los oyentes, a las personas que están conectadas aquí y que nos están acompañando, que están a esta hora conectados con nosotros a través de Radio Santa Fe 1070 AM. Bienvenidos, gracias. Gracias a todos, gracias a todas las personas que están conectadas en esta noche maravillosa, desde aquí, desde Bogotá, Colombia, para todos ustedes. Nos alegra mucho saludarte, qué bueno que estemos aquí ya en este tiempo de oración. La dirección general de Vicente Moros, mi nombre es Giovanni Sepúlveda, y esta noche los invito para que nos marquen en el 316-886-3050. 316-886-3050 para que nos llamen, se conecten con nosotros y nos acompañen esta noche maravillosa a través de Radio Santa Fe. Y nos estamos preparando para este sábado. Atención, este sábado 26 de septiembre a las 4 de la tarde vamos a tener una gran celebración de rompimiento de cadenas y liberación. 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
6: Bueno, pues ya lo saben. Ya lo saben, los esperamos este sábado a las 4 de la tarde. Tenemos la posibilidad de tener pues este momento para rompimiento de cadenas y de liberación, de sanidad, pero bastante fuerte. Va a ser un fin de semana intenso desde ya estamos orando. Ahora les cuento porque estuvimos visitando a Gabrielina Vargas y le estamos creyendo a Dios por la vida de Gabrielina Vargas. Le estamos creyendo a Dios. Así que llámenos a esta hora de la noche, 316-886-3050. 316-886-3050. Para que ustedes participen a esta hora de la noche, conectados a esta hora de la noche. Y por supuesto, para que nos llamen a esta hora de la noche a través de Radio Santa Fe. 316-886-3050. Venimos con oyentes a esta hora de la noche. ¿Quién habla por aquí? Buenas noches.
10: Buenas noches, Giovanni.
6: Bueno, quédese ahí en la línea. Internamente.

0: Bueno, aquí estamos conectados a esta hora de la noche. Bueno, ya voy por aquí con los oyentes de Radio Santa Fe. ¿Dónde están los oyentes de Radio Santa Fe? Se está acabando el año. Y por supuesto que de verdad tenemos que estar en esta recta final maravillosamente. Recuerda, en enero declaramos este año, para nosotros los valientes, como el año de imparables. El año de imparables. Y entonces usted podrá decir, ¿será que soy imparable ahora? No, pues obviamente usted también es imparable de aquí hasta que termine el año. Dios te va a ayudar, Dios te va a fortalecer. Dios te va a dar fuerza para que seas un imparable. Hola, buenas noches. ¿Quién habla?
1: Hola, buenas noches, don Giovanni.
0: ¿Con quién?
1: Habla Inocencio Moreno, aquí de Chía.
0: Hola, don Inocencio. ¿Cómo está usted?
1: Anoche no pude llamar porque me cogió el sueño.
0: Ay, Dios mío. ¿Cómo se ha sentido? ¿Cómo ha estado?
1: Pues ya un poquitico me he despejado, un poquitico la vista y la rodilla, un poquito me ha pasado el dolor y entonces... a pedirle el favor y que me ponga en cadena de oración, a ver si... y Diosito lindo, a ver si me recupera.
0: Espérate, a ver. Porque un poquito, me dice Inocencio...
1: es que veo como una novia, así como sí, enojado, como enojado.
0: Pero, ¿ya ha mejorado?
1: Sí, un poquito, sí, don Giovanni.
0: Qué bueno. Espérate, Inocencio. Dame un segundito, bueno, ya nos colgaron. Cuéntale ahí al oyente en qué sentido has mejorado.
1: Ya veo un poquitico más clarito, un poquito, sí, poco a poco, tal vez como esperando la vista y el malestar de la rodilla ya me ha calmado ya un poquito porque era que no me dejaba casi andar.
0: ¿Qué no podía hacer y qué está haciendo ahora, por ejemplo?
1: Pues ahorita por ahí he caminar por ahí. Sí.
0: Caminar. Pero ya puede caminar.
1: Yo hice por ahí, pero así suavecito, livianito.
0: Sí. Bueno, Inocencio, gloria a Dios. Gloria a Dios porque Él obró, porque Él está obrando en tu vida impresionantemente, maravillosamente. Bueno, vamos a seguir orando por ti esta noche.
1: Bueno, gracias.
0: ¿No te parece que le podemos dar un aplauso a Dios?
1: Gracias.
0: Por tu salud, Inocencio. Yo creo que le podemos dar un aplauso a Jesús. Un aplauso a Jesús por la salud de Inocencio. Eso. Gracias. Bueno, muchas gracias, Inocencio Moreno. Bueno, vamos a ver quién más nos llama a esta hora de la noche. ¿Quién más está a través de la línea telefónica? Hola, buenas noches.
2: Buenas noches, Giovanni, ¿cómo está?
0: Hola, Veneda, ¿cómo está?
2: Ahí, un poquito mejor.
0: Bueno, quédese ahí en la línea, ya hablamos internamente. Porque ahora le doy reporte porque hoy estuvimos visitando a Gabrielina Vargas. Dios mío, seguimos orando por Gabrielina. Es más, voy por aquí a compartir esta transmisión para que mucha gente se conecte.
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0: Bueno, ya estoy por aquí. Hola, Veneda. No sé si Anita está escuchándonos a esta hora de la noche, pero estamos orando por Gabrielina Vargas. Quiero
1: Sí,
0: contarle a los oyentes que hoy me madrugué. Fíjese que allá pensé en ustedes, la gente de TikTok que entra a decirme, váyase para los hospitales a orar por los enfermos. Yo siempre lo hago. No. Hay mucha gente que entra y dice, váyase a los hospitales a orar por los enfermos. No lo hacen por el amor a los enfermos, debo decirlo. ¿Qué dice eso? No lo hace por el amor a los enfermos, sino porque hay cierta gente que cree que nosotros no podemos orar por cualquier persona en cualquier lado, que no podemos estar sino allá y nos. La sociedad siempre ha estado todo el tiempo, y esto es una cosa de todos, como segmentada. Entonces, ustedes esto no puede hacer esto. Pero hoy se dio la oportunidad de ir a orar por Gabrielina Vargas. La conocí, oramos por ella en un momento, allá en la casa de Marisol, y está en la UCI. Es más, voy a anotarla aquí porque esta noche vamos a orar por ella. Y yo vi bastante enfermo allá en el Hospital Santa Clara, Benedita y Anita, si está ahí. Y yo me quería meter a todas las habitaciones a orar por ellos. Es más, iba saliendo, vi una señora ya de edad con una venda ahí como en el pie. Y yo iba saliendo, estaba a escasos 10 metros de la salida, menos de 10 metros. Y me dice el Espíritu Santo, párate y ora por ella. Y yo seguí. Yo no le obedecí al Espíritu Santo. Pero yo dije, no, yo no me puedo ir sin obedecerte. ¿Cómo? ¿Qué me está pasando? Entonces yo me regresé, le dije a la señora, ¿será que puedo orar por usted? Me dijo, no, espere que venga mi acompañante, porque la gente le da mucho miedo. Y yo le dije, tranquila, no la voy a tocar. Voy a orar. Y me puse a orar ahí, Señor, en el nombre de Jesús, sánala. Y al fin la toqué, le toqué la pierna y ya. Y yo sé que fue sana. Y Gabrielina, Dios la va a levantar, Veneda, ¿cierto? ¿Cómo ha estado ella?
1: Sí, señor. Pues yo no he ido, pero Anita sí, todos han ido, pero yo no he podido ir. Pues mi hermana me dijo que pues que la hayan visto de otro semblante.
0: Gloria a Dios. Lloré y ella se movía. Era
1: Sí.
0: impresionante. Impresionante, empezó a sonar las máquinas que le tienen a una persona en una UCI. Empezó como la respiración, algo se movió. Eso se
1: Ella
0: llama gloria de Dios.
1: sí bajó, bajó saliva, bajó, sí se como que trató de bajar la saliva, como que se sintió como desahogada un poco, ¿sí?
0: Gloria a Dios, gloria
1: Eso
0: a
1: me
0: Dios.
1: contaron.
0: Hubo. Yo lo estoy creyendo, hubo restauración en su salud. Totalmente, yo lo creo, totalmente, Veneda. Y vamos a orar esta noche por ella y vamos a orar por ti, para que Dios también te ayude y por Anita, para que Dios la fortalezca. ¿Ana qué es?
1: Anita Montalvo.
0: Montalvo. Tan linda ella. Veneda
1: Y
0: Vargas.
1: por el hijo estaba también muy mal y el
0: Bueno, no,
1: nieto
0: vamos a orar por
1: de
0: toda la
1: mi hermano.
0: familia. Bueno,
1: Sí,
0: quédate ahí
1: señor, de mi
0: internamente.
1: hermano.
0: Bueno, quédate ahí internamente. Ya venimos, señores oyentes de Radio Santa Fe 1070 AM, que están haciendo a esta hora.
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0: Escuchando.

0: Oiga, impresionante,
1: esta es la
0: impresionante,
1: hora exacta
0: impresionante
1: en Radio Santa
0: lo
1: Fe.
0: Que Dios está haciendo.
1: Son las 10
0: de la noche. Es impresionante, es impresionante.
1: Y 24
0: bueno,
1: minutos.
0: ¿Cómo se llama el hijo? ¿Camilo?
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No, vamos a orar, vamos a orar. Y usted también acompáñenos a orar. Y si puede, vaya a nuestra reunión. Si puede, si puede. No, pero allá tenemos un equipo. Mira, si usted llega allá en carro, nosotros lo ayudamos a ingresar. Y hasta luego tenemos. Usted no se preocupe por cómo bajarse del carro. Ahí tenemos gente que te va a ayudar. Pagas un Uber. Gloria a Dios. ¿Saúl qué es?

0: Dice Giovanni, estoy en sintonía, pido oración por mi salud. Mildred Ramos, buenas noches, pastor. Dios me lo bendiga. Pido una oración por Rosa. Bueno, ahí estamos conectados. Creo que estamos aquí conectadísimos a través de Radio Santa Fe. Yo no sé, los oyentes nos estaban escuchando ahí del poder y de la gloria de Dios que estamos llevando a cabo. Y por supuesto, la gente que nos está escuchando ahí está conectada con nosotros a esta hora de la noche, que está escuchándonos, que está ahí conectadísima con nosotros a través de Radio Santa Fe 1070 AM. Bueno, vamos a ver quién nos escucha a esta hora de la noche. Oiga, cantidad de oyentes ahí a través de TikTok. En TikTok dice Aleida Farías, gracias Aleida. Un abrazo Aleida, gracias. Gracias Aleida. Está también Paola Hernández, Sonia Soberanés, gracias. Y está con nosotros a esta hora Carolina Velázquez. Dice, buenas noches, Giovanni, aquí en sintonía para pedirle oración por mis hijos Miguel y Cristian y Marina Sandra Carolina por mi salud. Sandra Carolina Velázquez. Está Isabel Rodríguez también a esta hora de la noche. Está Gloria presente, Gloria, gracias. María Saldarriaga dice, buenas noches desde Suba, Costa Azul. Por los ojos, Benavarice, por mi esposo Rafael, para la liberación. Natividad Polanía, ahora escucho tu mensaje. Está largo, 2 minutos, se me lleva el programa. La oración esta noche, continúo pidiendo oración por el bienestar de Claudia Pardo Vega y de todos nosotros. Sí, estamos orando por Claudia Pardo. Y está con nosotros Marta. Marta, Marta, ¿dónde estás? Buenas noches.
1: Acá estoy en Piendamo, Cauca.
0: ¿En dónde?
1: Piendamo, Cauca.
0: Piendamo, Cauca. Quédate ahí en la línea para que recibas de esta administración tan fuerte. La gente que nos está escuchando a esta hora a través del TikTok, ayúdeme con el tap tap. Y Dios está obrando poderosamente. Alabaca shikititin barabashai. Cierra los ojos ahí donde estás. Gracias, Ángela. Gracias. Cierra los ojos ahí. Ahí donde estás. Ashakatatan barabashai alabai. Yo estoy. Yo hoy vengo. Yo hoy vengo con fe. Yo hoy vengo de orar por personas que están muy enfermas, pero que creemos. La palabra dice que lo que pidamos a Dios, tenemos que creerlo, que ya lo recibimos. Y creemos que Gabrielina se va a levantar de ahí, de esa cama, para testimonio. Padre, gracias. Gracias por todas las personas que están aquí a esta hora en oración. Voy a mencionarlos. Inocencio Moreno, que va mejorando. Marco Antonio Hernández Manrique, por el pie, por la sanidad. Por Gabrielina Vargas, por Ana Montalvo, por Veneda Vargas, por Antonio Montalvo, por Herminda Gómez, por su salud, por Sandra Ariza, que tiene problemas de tiroides, por Saúl. Estamos orando por ellos, en el nombre de Jesús, por Ingrid Calvo y por todas las personas que están aquí. Cierra los ojos, que vas a recibir sanidad ahí, en el nombre de Jesús, papá. Ahora, yo declaro fuego de Dios, yo declaro fuego de Dios, yo declaro fuego y poder de Dios, ahora en el nombre de Jesús. Sanidad sobre tu vida, ese vientre es sanado ahora, ahora, ese vientre con miomas. Sánalo, ese dolor que te da en los senos, mujer, y que te han diagnosticado también miomas en los senos, desaparecen en el nombre de Jesús. Problema de diabetes, de osteoporosis, de riñones, ahora es sanado Flor Galicia, estamos orando por ti. Un día me dijiste que orara. Yo oro por ti para que Dios te sane en el nombre de Jesús. En el nombre de Jesús. Yo no sé, pero veo una enfermedad que te ha retrocedido. Oro por ti, Flor Galicia. En el nombre de Jesús, papá. Ahora, santo, por Victoria, por Dinfa Gómez, por Adela. Adela que está en Patio Bonito. Adela Rodríguez, oramos por ella, oramos por Mónica, en el nombre de Jesús, Mónica que está ahí en Venecia, oramos por una señora que estaba arriba en la Victoria, en el nombre de Jesús, Padre, ahora oro por cada persona sanada del hígado, hay sanidad del hígado, le damos la orden al cáncer que desaparezca, que se seque, en el nombre de Jesús, todo cáncer se seca. Todo cáncer se seca ahora.

blusa blanca. Se sentó en la cama para orar. Oro por ti. No sé qué es lo que te está afectando. Una situación de un hijo te tiene ahí con dolor. Yo oro por ti. Ahora, fuego. Tócala. ¡Pa! Tócala. ¡Pa! Fuego. Gloria a Dios. Te amo, Jesús. Yo solamente te digo que te amo. Te amo mucho. Te amo mucho. Te amo, Jesús. Te amo, Jesús. Gracias, Señor. Gracias. Yo no sé quién está encendido en fuego ahí a través de TikTok. Por Claudia Pardo. Reprendemos el espíritu de muerte en esa mujer. El espíritu de manipulación en el nombre de Jesús. Gracias, Señor. Amén y amén. Yo no sé quién está encendido en fuego. Jimmy Alexander. Oramos por ti. Por Ángela. En el nombre de Jesús, los cubro con la sangre de Cristo.

Aquí estamos a esta hora de la noche a través de Radio Santa Fe 1070 AM. Bueno, en esta noche de miércoles, ya mitad de semana, se nos vino ya, se acercó como algo impresionante el evento de rompimiento de cadenas y liberación que se va a realizar este sábado 26 de septiembre a las 4 de la tarde en la calle 63B, número 27B14, barrio Benjamín Herrera, Bogotá, a partir de las 4 de la tarde. Ahí muy cerca al Movistar Arena, los esperamos, la entrada es libre, pueden llevar a todas las personas, la familia, los hijos, que si puedo llevar al niño, claro que lo puede llevar porque le vamos a dar refrigerio a los niños y sobre todo a los adultos los vamos a esperar con una deliciosa taza de café y una aromática o bueno, siempre les tenemos un detallito a las personas que vayan y que nos acompañen este sábado a las 4 de la tarde. Pues aquí estamos a través de Radio Santa Fe 1070 AM, ya viene la reflexión valientes.

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1: Hola, ¿qué tal? Qué alegría saludarte, qué bueno que estemos aquí ya dispuestos a reflexionar. Hay veces las cosas no se dan como las hemos planeado, o hay momentos donde no está saliendo bien todo lo que queremos en la vida. Hay momentos difíciles, momentos complicados, sobre todo cuando sentimos que damos un paso hacia adelante, pero no sentimos que estamos avanzando. Que la vida parece que se está deteniendo para nosotros. Y son momentos de vivir en soledad, de vivir alejado a lo mejor del mundo, alejado de muchas situaciones. Te ha cambiado la vida. Antes tenías amigos, hoy no tienes amigos. Antes tenía familia que te estaba acompañando y a lo mejor hoy no estás teniendo esa familia para acompañarte. Porque los procesos muchas veces se viven en medio de la soledad, en medio de la dificultad. Y estoy hablando para personas que puede ser que están atravesando una enfermedad, puede ser que están viviendo una crisis económica, una separación, se destruyó el hogar y dices, ¿quién será el que puede ayudarme? Yo siempre predico a Jesús porque es el que da esperanza, el que dice, no pierdas la fe y la esperanza que yo estoy contigo y te voy a levantar, te voy a ayudar. Y hay una palabra que me parece espectacular porque habla de adorar a Dios, de buscarlo aun cuando no vemos resultados. Aun cuando la respuesta no viene, tenemos que seguir buscando a Dios. Habacuc capítulo 3 del versículo 17 al 19 dice, aunque las higueras no florezcan y no haya uvas en las vides, aunque se pierda la cosecha de oliva y los campos queden vacíos y no den su fruto, aunque los rebaños mueran en los campos y los establos estén vacíos, aún así me alegraré en el Señor, me gozaré en el Señor de mi salvación. El Señor soberano es mi fuerza. Él me da pie firme como el venado, capaz de pisar sobre las alturas. Mira lo que le estaba ocurriendo a este autor o esta palabra que está en la Biblia. Habla de que estaba viviendo momentos duros, momentos difíciles, de esos que uno dice, ¿qué será? Nada me sale bien. Todo va para atrás. Todo está saliendo al revés. Como que quiero esto para mi vida, pero sale completamente diferente. O sea, el resultado es diferente. Y esta palabra termina diciendo, el Señor es soberano. Él me da pie firme como el venado, capaz de pisar sobre las alturas. ¿Qué quiere decir? Que aún los problemas de la vida, las circunstancias que estás viviendo, no te van a poder robar la gloria y la presencia de Dios. Porque una persona puede estar atravesando momentos difíciles, pero la presencia de Dios está con esa persona. No podemos decir, ah, no, te alejaste de Dios, ahora no estás con Él. No, ahí está la gloria y el poder de Dios que se manifiesta. Porque habla de alturas, habla de lo alto, de lo que no se ve, de lo sobrenatural. Y a eso es lo que yo te invito hoy, para que te conectes con lo grande, con lo que Dios tiene. No importa si las cosas no están saliendo bien, yo alabo a Dios. Si están saliendo regular, yo lo amo. Yo sigo a Dios. Tú no puedes seguir a Dios si las cosas salen bien, lo sigo. Si las cosas salen mal para mi vida, entonces no lo sigo. No, esto no es deshojando margaritas. Esto es de verdad. diciéndole a Dios, te amo. Y cuando hablo de deshojar margaritas para explicarle a muchas personas, es cuando uno empieza con la flor, me quiere o no me quiere, me quiere o no me quiere. Da por hecho que el amor del Señor Jesús es grande y que te va a levantar y que te va a ayudar y te va a fortalecer. Gracias por acompañarnos en la reflexión Valientes. Para oración puedes comunicarte al 316-886-3050. Te esperamos este sábado, gran celebración de rompimiento de cadenas y liberación, aquí en Bogotá, auditorio de la calle 63B, número 27B14, barrio Benjamín Herrera, Bogotá. Sábado 26 de septiembre, este sábado, a partir de las 4 de la tarde te esperamos. La entrada es libre, es muy cerca al Movistar Arena. Ahí nos vemos.
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2: Esta es la hora exacta en Radio Santa Fe. Son las 10 de la noche y 56 minutos.

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5: Esta es la hora exacta en Radio Santa Fe. Son las 11 de la noche en punto. 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

0: Qué bueno acompañarte, qué bueno estar contigo a esta hora a través de Radio Santa Fe 1070 AM. Por supuesto que aquí estamos conectados y estamos acompañándote, estamos disfrutando. Recuerda que pues tenemos el evento de liberación, de rompimiento de cadenas y liberación este sábado 26 de septiembre a las 4 de la tarde. Al lado de las canchas del barrio Benjamín Herrera, ahí queda el auditorio, calle 63B, número 27B14. Así que los esperamos a todos para que nos acompañen a partir de las 4 de la tarde, muy cerca al Movistar Arena. Ahí vamos a estar conectados contigo y Dios va a hacer cosas sobrenaturales. Así que te estamos acompañando a esta hora de la noche a través de Radio Santa Fe 1070M. Saludos para don Alberto Muñoz. Para los guardas de seguridad que a esta hora están conectados, Floriberto Borda. Hay un guarda de seguridad por el sector de Madrid. Ahí nos escucha todo el tiempo. Muchas gracias por acompañarnos y por estar con Radio Santa Fe. Recuerde que ya vienen las noticias.
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1: En noticias les contamos que un juez de control de garantías envió a prisión a Racifo Jesús Acosta Lizardo, quien, de acuerdo con los videos en las cámaras de seguridad recopilados por la Fiscalía General de la Nación, habría agredido física y psicológicamente a su empleadora al interior de una pastelería en la localidad de Usaquén, en Bogotá. Los hechos ocurrieron en la noche del pasado jueves 23 de julio, cuando el procesado habría reclamado el pago anticipado de su salario. Ante la negativa de la mujer, presuntamente la golpeó hasta hacerla caer y luego la llevó a una zona menos visible del establecimiento, donde continuó atacándola y la amenazó. Los gritos de auxilio de la mujer alertaron a las personas que se encontraban cercanas al lugar y acudieron para brindarle apoyo. Tras lo ocurrido, la víctima fue trasladada de urgencias a un centro asistencial donde recibió atención médica. Por estos hechos, la Fiscalía General de la Nación le solicitó una orden de captura contra Acosta Lizarazo, quien fue materializada el 21 de septiembre en la vía pública en Bogotá. Por otro lado, pues la actividad sísmica continúa hoy miércoles 23 de septiembre en Chaparral, departamento de Tolima. El Servicio Geológico Colombiano reportó 3 nuevos movimientos durante la mañana y el mediodía, todos de profundidad superficial. El primero de estos eventos ocurrió sobre las 11:29 de la mañana y tuvo una magnitud de 3.4. Posteriormente, sobre las 11:59 de la mañana, la entidad informó sobre otro sismo, esta vez de 3.2. La seguidilla continuó cerca de una hora después, a las 12:52 del mediodía, un nuevo evento sísmico de 3.3. Los 3 eventos fueron clasificados con profundidad superficial y hace parte de la actividad que viene presentando esta zona del departamento del Tolima. La jornada ya había comenzado con movimientos de mayor magnitud. Sobre las 4:04 de la madrugada se registró un sismo de magnitud 4.2, también superficial y con epicentro en Chaparral. Los nuevos reportes se producen en medio de una secuencia sísmica que mantiene la atención sobre este municipio del departamento del Tolima. Pues esta cantidad de movimientos ha hecho que Chaparral permanezca bajo especial seguimiento por parte de las autoridades y la comunidad. La frecuencia de estos movimientos ha despertado preocupación entre los habitantes. Sin embargo, la ocurrencia de varios sismos no permite establecer que necesariamente vaya a producirse un movimiento de mayor magnitud. La actividad sísmica debe ser monitoreada y analizada por entidades encargadas. Esto es lo que les contamos a esta hora a través de Radio Santa Fe 1070 AM. Otra de las noticias: las autoridades allanaron el apartamento de un teniente retirado de la Armada Nacional. Esto ocurrió el viernes pasado en la sede de la Procuraduría General de Bogotá para establecer si estuvo relacionado con el disparo que impactó una ventana en el piso 26 de este organismo. El abogado Sergio Clavijo, defensor del oficial, afirmó que su cliente acudió de manera voluntaria al interrogatorio y sostuvo que los hechos no constituyen atentados. También aseguró que el investigador responderá ante los llamados de la justicia y ejercerá su derecho a la defensa. Pues a la par, Clavijo mencionó que su defendido desde ya deja claro que acudirá a todos los llamados de la justicia. Según testigos citados por fuentes judiciales, desde el inmueble que tiene vista hacia la Procuraduría, se habría efectuado el disparo ocurrido el 27 y el 31 de agosto del 2026. El proyectil atravesó la ventana y terminó en uno de los escritorios de los despachos, lo que generó preocupación entre los funcionarios de la entidad y de la Corte Suprema de Justicia. Son las noticias a esta hora a través de Radio Santa Fe.

Esta es la hora exacta en Radio Santa Fe. Son las 11 de la noche y 22 minutos. 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

0: Qué bueno acompañarte a esta hora de la noche. Aquí estamos contigo a través de Radio Santa Fe 1070 AM. Me alegra mucho que nos escuche, que nos podamos saludar y sobre todo que nos preparemos para la celebración de este sábado 26 de septiembre a las 4 de la tarde en el auditorio de la calle 63B. Número 27B14, Barrio Benjamín Herrera, Bogotá, a partir de las 4 de la tarde. Así que, pues aquí estamos conectados, aquí estamos acompañándolos. 4 de la tarde, celebración de rompimiento de cadenas y liberación, 4 de la tarde, ahí al lado de las canchas del Barrio Benjamín Herrera. Un auditorio maravilloso, vas a estar cómodo, vas a estar tranquilo, vas a vivir un momento maravilloso con Dios. La invitación y la entrada es libre para que nos acompañe. Se puede ir en Transmilenio por la carrera 30, se queda en la estación Movistar Arena y ahí ya nos ubica, ahí ya le queda cerca, sale por el costado derecho. Aquí estamos, conectados a través de Radio Santa Fe.
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Buenaventura.

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0: Me despido. Gracias por escucharnos. Gracias por estar conectado con nosotros a través de Radio Santa Fe 1070 AM. Mi nombre es Giovanni Sepúlveda. Espero que tengas una feliz noche. Recuerda que puedes comunicarte al 316-886-3050. Bendiciones.
1: Esta es la hora exacta en Radio Santa Fe. Son las 11 de la noche y 38 minutos.

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0: Esta es la hora exacta en Radio Santa Fe. Son las 12 de la mañana en punto.
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Esta es la hora exacta en Radio Santa Fe. Son las 12 de la mañana y 28 minutos.

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1: Esta es la hora exacta en Radio Santa Fe. Son las 12 de la mañana y 42 minutos.

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1: 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Esta es la hora exacta en Radio Santa Fe. Es la 1:00 a.m. en punto.
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2: Esta es la hora exacta en Radio Santa Fe. Es la 1:09 a.m. 9 minutos.

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Esta es la hora exacta en Radio Santa Fe. Es la 1 de la mañana y 27 minutos. 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
1: La senadora por el Centro Democrático, María Clara Posada, ha sido el punto de debate durante esta semana sobre el anuncio que hizo el gobierno nacional de quitarle casi que 120 mil millones de pesos a la Jurisdicción Especial para la Paz, JEP.
2: Al día de hoy, en el presupuesto presentado por la JEP, ¿sabes cuánto asciende el gasto de nómina? A 404.477 millones de pesos en nómina. Y eso contrástelo para que los oyentes se hagan una idea con cuánto vale la nómina de todo el Ministerio de Justicia. La nómina de todo el Ministerio de Justicia vale 51 mil millones. Esto quiere decir que la JEP se está gastando en nómina 8 veces lo que se gasta el Ministerio de Justicia. Un tribunal que en 7 años de ejercicio ha sacado 21 sentencias y que le ha cobrado a los colombianos 3.8 billones de pesos. 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
12: Esta es la hora exacta en Radio Santa Fe. Son las 2 de la mañana en punto.
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Esta es la hora exacta en Radio Santa Fe. Son las 2 de la mañana y 11 minutos.

le manda a decir mi compadre que salgan mañana con las bestias a los tres caminos a topar. 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

0: Esta es la hora exacta en Radio Santa Fe. Son las 2 de la mañana y 31 minutos.
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0: Esta es la hora exacta en Radio Santa Fe. Son las 2 de la mañana y 46 minutos.
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1: Esta es la hora exacta en Radio Santa Fe. Son las 3 de la mañana en punto.
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1: Esta es la hora exacta en Radio Santa Fe. Son las 3 de la mañana y 27 minutos.

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3: Esta es la hora exacta en Radio Santa Fe. Son las 4 de la mañana en punto.
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0: Gracias.
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2: Esta es la hora exacta en Radio Santa Fe.
3: Son las 4 de la mañana y 24 minutos.

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Esta es la hora exacta en Radio Santa Fe. Son las 4 de la mañana y 54 minutos.

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6: Esta es la hora exacta en Radio Santa Fe.
7: Son las 5 de la mañana en punto.
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2: Continuamos en esta mañanita, maravilloso oyente de Santa Fe, día jueves con salud y bienestar. 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

0: Esta es la hora exacta en Radio Santa Fe. Son las 5 de la mañana y 17 minutos.
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1: Continuamos en esta mañanita, maravilloso oyente de Santa Fe, día jueves con salud y bienestar. 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
1: ¿Qué tal, hijos e hijas de Dios? Bienvenidos a otra reflexión aquí en Radio Santa Fe, la emisora de la fe. Hoy es 24 de septiembre, recordamos la fiesta y la memoria de la Virgen de la Merced. Pero como estamos en el mes de septiembre leyendo, meditando la palabra de Dios, la Biblia, comparto con usted y el homenaje que le hago a la Virgen es este trozo del Salmo 118. Dichoso el que con vida intachable camina a la ley del Señor. Instrúyeme en el camino de tus mandatos y meditaré tus maravillas. Escogí el camino verdadero, deseé tus mandamientos. Enséñame a cumplir tu ley, a guardarla de todo corazón. Guíame por la senda de tus mandatos, porque ella es mi gozo. Cumpliré sin cesar tu ley por siempre jamás. Ese es el Salmo 18, unos versos, no está completico acá. Pero miren lo hermoso que le pudiéramos ofrecer a Dios, y la Virgen también nos ayudaría. Dichoso el que camina intachable en la ley del Señor. Ojalá todos nosotros, siguiendo la palabra de Dios, seamos intachables porque hacemos las cosas con honestidad, porque somos transparentes, porque le decimos no a la corrupción. Por eso tenemos que seguir orando juntos para pedir a Dios que nos limpie el corazón de toda maldad. Y cuando se limpia el corazón de toda maldad, las cosas son mucho mejores y el mundo fluye más lindo y hermoso. Por eso, no olviden siempre, por favor, leer un trocito de las Sagradas Escrituras, de la Palabra de Dios, que como decía el Beato Santiago el Berrione, la Palabra de Dios es la carta que Dios dirigió a los hombres para que caminemos por la senda correcta, pero sobre todo, hijos e hijas de Dios, para que sigamos el camino verdadero que nos llevará a la paz. Y saludamos a todas las personas que son devotas de la Virgen de la Merced y lógicamente nuestra canción, aparentemente muy mundana, pero es un hombre que le canta de verdad a la Virgen después de haber tenido esa historia, de haber fracasado. Oramos también por las personas que hoy han perdido la libertad por algún motivo en la vida. Señor, ten misericordia y a ti, María Santísima, que eres tan hermosa y tan linda, intercede por ellos. Y los dejamos con esta canción para seguir en la reflexión y no se olviden que hay que ser buena gente.

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1: Esta es la hora exacta en Radio Santa Fe.
2: Son las 5 de la mañana y 48 minutos.

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2: Esta es la hora exacta en Radio Santa Fe. Son las 6 de la mañana y un minuto.
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0: amigos, qué rico a esta hora de la mañana estar en compañía con todos ustedes, recordándoles que este es su programa A Diario con Salomón, es su programa que cada mañana le da una motivación, una buena orientación para que todos podamos recibir una gran bendición. Un saludo a toda la gente maravillosa que a esta hora nos acompañan. Gracias por ser parte de esta familia y gracias por permitirnos estar allí, en ese lugar donde usted nos escucha. Vamos a decretar lo que les he enseñado durante todos estos años para que cada día sea mejor. Repite conmigo: hoy es el mejor día de mi vida. ¿Por qué? Porque mi vida es impecable. Ay, no.
1: Me hace reír, profe.
0: Pues es de la única manera que puedo
1: frenarlo.
0: Joven, muy buenos días.
1: Profe, buen día para su merced y para todos los oyentes de Radio Santa Fe.
0: Claro que sí, un saludo para toda la gente maravillosa que a esta hora nos acompaña. Qué rico poder estar aquí con ustedes, qué rico acompañarnos. Hoy vamos a tener el maravilloso mundo de los sueños. Hoy usted nos va a llamar, nos va a contar el sueño que ha tenido. Va a ser lo más concreto para contarnos sobre el sueño, que es lo que más impacta, para que podamos darle algún significado o orientación de esos sueños que haya podido tener. Ya estamos todos listos, preparados. Para entregar lo mejor, vamos a colocarnos en manos de nuestro Creador.

0: vamos a apuntar las manos donde quiera que nos encontremos y vas a repetir conmigo. Padre Celestial, te doy gracias por este nuevo día que tú me das. Gracias, Señor, por todas las cosas maravillosas que tienes para mí en este día. Te pido por mi país, por Colombia, por el mundo entero, Señor, por la paz de nuestro país, para que cese toda esta guerra, para que todas las cosas se aclaren, Señor, se fortalezcan. Te pido, Señor, la sabiduría que necesito para tomar las mejores decisiones. Te doy gracias, Padre Celestial, porque sé que puedo confiar en ti cada momento de mi vida. Por eso te pido, Señor, estar siempre en el lugar correcto, con la gente precisa, en el tiempo indicado. Amén,
1: amén, amén. Amén.

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1: ¡Bien! Bien.

0: Profe, hay que recordarle a nuestros oyentes y hoy estos resultados de los chances y las loterías.
1: ¡Escucho!
0: Porque ya muchas personas nos han dado testimonios de ganancia.
1: Que eso me gusta.
0: Y comenzamos con la Lotería del Valle, porque solo son las brisas del valle.
2: ¡Shalala! ¡Tan, tan!
1: Ay, mi hijo va por buen camino, sí.
0: Lotería del Valle, 4356, serie 149. Lotería del Valle, 4356, serie 149.
2: También tenemos el resultado de la Lotería del Meta. ¡Ay, mi llanura!
1: ¡Esmeraldo, es tu cielo cristalino!
2: Lotería del Meta, número ganador 2962, serie 032. Lotería del Meta, 2962, serie 032.
0: ¡Ay, Manizales del alma!
1: ¡Ay, Manizales de Arminio!
0: Lotería de Manizales, 1933, serie 219. Lotería de Manizales, 1933, serie 219.
2: Resultados de los chances, mucha atención.
1: Ver,
2: chance
1: escucho.
2: Dorado mañana, 3428. Dorado mañana, 3428. Dorado tarde, 8935. Dorado tarde, 8935. Y dorado noche, 3298. Dorado noche, 3298.
1: Diga la verdad, German.
2: La puritica verdad.
0: Astro Sol 8311, signo Capricornio. Astro Sol 8311, signo Capricornio. Astro Luna 0274, signo Libra. Astro Luna 0274, signo Libra.
2: Continuamos con más resultados de las loterías en Radio Santa Fe 1070M. ¡Pijao!
1: ¡Vamos! ¡Pijao!
0: ¡Tan linda, Vicente!
1: ¡Sabe! Wow. Es una pronunciación perfecta.
0: Usted lo viera tan bello, esas caritas que hace.
1: Es que prácticamente son unos pucheros.
0: Sí, esos hace pucheritos.
2: Y no soy hijo putativo.
0: Ah, sí, eso,
1: eso sí es cierto.
0: El hijo amado.
2: ¡Pijao! 7013. ¡Pijao! 7013.
0: Paisita, papá.
2: Y Ave María.
1: Mira, este montañero.
0: Carol y su despistes.
2: Vita cerebrina.
0: Sí, me va a tocar. Paisita día 8520. Paisita día 8520. Paisita noche 0189. Paisita noche 0189.
2: Seguimos con Chontico Día 3039, Chontico Día 3039, Chontico Noche 4514, Chontico Noche 4514.
0: Cafeterito Tarde 2495, Cafeterito Tarde 2495. Cafeterito Noche, ¿qué tal este número? 8383. Cafeterito
1: Ay,
0: Noche.
1: Dios, ¿se acuerdan
0: 83,
1: que así
0: era hablando
1: de las capicúas que yo le dije?
0: 83, sí, señor.
2: Y Carito, ¿qué pasó con la
1: Ay,
2: culona
1: la
2: de noche y de día?
0: La culona día cayó en 6. Culona día 39-46. Culona día 39-46. En cambio, la de la noche cayó en 1. Culona noche 49-51. Culona noche 49-51.
2: ¡Felicitaciones! ¿A quién? Sí, a toditos.
0: ¡A tuiticos!
2: Sí, a toditos los ganadores. ¡Felicitaciones!

0: Son las 6 de la mañana, 19 minutos, en Radio Santa Fe 1070M. 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
1: Algo muy interesante que quiero recordarle a la gente, ya los maestros están mandando información y hay cositas que no están como muy buenas. Tengo que irles contando, diciendo, porque vienen, se aproximan cosas fuertes, se aproximan cosas... Ay, Dios santo, que tenemos que tener paciencia. Mire que yo le venía recordando y diciendo, ¿todo?
2: Cambió.
1: ¿Nada?
2: Es igual.
1: ¿Tengo?
2: Que adaptarme.
1: Solamente le voy a repetir y voy a hacer canzón con eso, porque vienen cosas muy fuertes, no vayan a creer. Y entonces ya, porque ya están mandando información sobre el año de la cabra.
2: ¿Cabra loca fuego?
1: Y fíjate, y viene con fuego, entonces eso va a ser... un poco fuerte. Habrá unas cosas que va a aplacar, pero otras que va a activar de una manera fuerte. Nada para el país, no solamente para Colombia, porque pensamos que nuestro país es el que está, para el mundo entero. Viene un revés de cosas impresionantes. Yo me acuerdo cuando los maestros empezaron a decir, y yo les traje la información, que iba a haber un revés de capitales. Que sí. Los países poderosos, ¿se acuerda que yo le venía diciendo? Señor. Iban a venir a buscar. ¿Qué hizo Estados Unidos? ¿No buscó Venezuela?
2: Claro.
1: Y ahí lo tiene, y aquí también nos está buscando. ¿Por qué? Porque todas esas potencias, mire lo que está pasando en Europa, mire lo que está pasando en España, mire lo que está pasando en Francia. ¿Sí? Entonces, después, les va a estar comentando.
2: Profe, y por ahí escuché de las cosas, como yo soy chismosa, que Inglaterra también va a tener un remesón supremamente fuerte. Entonces, no es lo que dice el profe, no es solamente aquí en Colombia.
1: No.
2: Es un movimiento que se está dando muy fuerte en el mundo y que, como lo dice el profe, tenemos que
1: adaptarnos, correcto. Y voy a hacer canzón con eso hasta que se les grave, para que no entren en sus depresiones y piensen que es un castigo y que qué voy a hacer y que me quiero morir y que quiero votar esto. No.
2: Ay,
1: tenemos que adaptarnos a lo que la vida nos está dando, porque todo está cambiando. Vámonos con los cumpleañeros.
2: Sí, señor.
1: Para aquellas personas que cumplen un año más de vida, vamos a saludarlos en su día.

0: Bueno, vamos a saludar a nuestros compañeros, aquellas personas que cumplen un año más de vida. Pero antes de saludarlos a ellos, vamos a conocer el santo del día.
1: El santo del día en esta bonita mañana de jueves,
0: nada menos que
1: 24 de septiembre, le corresponde a nada menos y nada más que a Nuestra Señora de la Merced. Nuestra Señora de la Merced, no de las Mercedes, ¿no?
0: Recuérdelo muy bien y recuerde que es la patrona de los reclusos, de las personas que están privadas de la libertad. La Virgen de la Merced. Hoy vamos a hacer una oración por estas personas también que están privadas de la libertad, hombres y mujeres, por el hecho que haya sido, aunque yo les digo, hay muchos inocentes que están en las cárceles. Entonces vamos a hacer esa oración especial y si usted conoce alguna Mercedes, pues va a saludarla de día especial. Y nuestros compañeros para el día de hoy son los siguientes.
2: Un muy feliz cumpleaños para William Cerrato, María Mercedes Briceño, Ligia Mercedes Contreras, Ángel Miranda, Carol Juliana Mendivelso, Mercedes Sarmiento, Natalia Beltrán, Dubán Mora, Diego Dubán. Díaz, Freddy Alexander Parra, sí señor.
1: Y también están de cumpleaños los siguientes oyentes.
2: No nos mientas, Yerma.
1: No, no son mentiras. La todetica verdad.
2: Ah, bueno.
1: El saludo especial de cumpleaños para Luna María Castillo Rosso. Luna María Castillo Rosso. También está de cumpleaños. Mucha atención. Ana Mercedes. Un saludo especial para la señora Ana Mercedes, no nos dan el apellido, pero los hijos le están saludando a la señora Ana Mercedes a propósito en el día de su santo. Felicitaciones para ella. También está de cumpleaños, por acá les cuento, Luz Nidia Gómez Ruiz, 58 añitos.
0: ¡Ay, qué bien!
1: Luz Nidia Gómez Ruiz, felicitaciones. Cumpleaños hoy, Teresa García Roldán. De parte de las hermanas, un muy feliz cumpleaños. Igualmente está de cumpleaños Oscar Hernando Gómez Parra en el municipio de Chía. En el municipio de Chía, Oscar Hernando Gómez Parra. Más cumpleaños a esta hora de la mañana con Radio Santa Fe. Está de cumpleaños Carol Juliana Mendivelso Sepúlveda y Mercedes Sarmiento.
0: ¡Ay, Merceditas!
1: Sí, Merceditas María,
0: todas las Mercedes. Oiga, debemos de darle un premio a las Mercedes hoy.
1: Sí, claro.
0: Las Mercedes que nos llamen.
2: Que nos llamen.
0: ¿Quién más? Llena,
1: también,
0: por Dios.
1: Ligia Mercedes Contreras Zamora. Felicitaciones para ella. Mil felicidades en el día de su cumpleaños. Anita Ruiz también está hoy de cumpleaños. Felicitaciones. Así están las apuestas y así están los compañeros en el día de hoy. Felicitaciones.
0: Muy bien, para todos ellos un saludo muy especial. De parte de todos sus familiares, de todos sus seres queridos que le hacen llegar en este día. Nosotros queremos unirnos a ese saludo para que todos unidos les cantemos así.

0: llegó el momento de saludar a nuestros cumpleañeros. En este día 24, recuérdelo muy bien, que es una fecha maravillosa, porque hay una advocación que le queremos mucho, que es la Virgen de la Merced, y a ella nos acogemos. Las personas que han nacido en esta fecha tienen la protección de esta Virgen maravillosa o de esta advocación maravillosa, pero también son personas dinámicas, son personas que les gusta trabajar, son personas que tienen siempre ideas, son personas que les gustan los negocios, son personas que les gusta ser independientes, escuchen bien, y personas que les gusta ayudar a los demás. Siempre están dispuestos a dar esa mano amiga o ayudar a esas personas necesitadas. Su año comienza, bueno, con una luna muy importante, pero viene algo muy interesante, que son los momentos planetarios que se están dando en este momento, que cambian muchas rutinas, que abren nuevos caminos para ustedes. Y lo más importante, va a lograr vencer algunos obstáculos que tuvo hasta este momento y que a partir de hoy ya se abren nuevas oportunidades para solucionar cosas que estaban pendientes en estos dos últimos años. Mire, lo verá que estos dos últimos años no fueron las cosas como muy fácil o tuvieron como algunos problemas. Ahora se libera esto y empieza a estabilizarse mejor todo y a tu favor. El número para ustedes, cumpleañeros, 7728. 7728. La recomendación. Los que quieren y pueden, hagan un santo rosario hoy. Ofrézcalo por este nuevo año. O visite una iglesia y busque a la Virgen. Claro, si de pronto no tienen la Virgen de la Merced allí, de todas maneras, esa es una vocación. La Virgen es la Virgen. Y salúdela, porque es tu protectora para este nuevo año que comienza.
1: Son las 6 de la mañana, 30 minutos en Radio Santa Fe, 6:30, a diario con el profesor Salomón.
2: Profesor Salomón, ¿cuál es el color del día?
0: Verde. Hoy el color verde o el color blanco, porque recuerde que la Virgen de la Merced, el color de ella es el color blanco. Esos dos colores para hoy.
2: ¿El número para hoy?
0: Un número interesante, 4036, 4036.
2: La recomendación.
0: Una recomendación, el Santo Rosario, vamos a ofrecerlo por la libertad de las personas que están privadas de la libertad. Y si tú tienes a alguien, un familiar o un amigo que está pasando esta situación, ofrécelo. Y si no tienes a nadie, ofrécelo porque tú te liberes de envidias, de enfermedades, de vicios, tristezas, de vicios, porque no solamente los que están privados de la libertad están presos, también uno a veces está preso de tantas cosas, y hoy hagamos ese santo rosario para liberarnos.
2: El código sagrado.
0: Un código sagrado muy especial. ¿Qué dice acá?
2: Santos.
0: ¿Yo? Para que veamos que la fuerza de los santos nos escuchen. Código 127. 127. Repítalo 45 veces.
2: La fruta.
0: Una fruta maravillosa. Escuche muy bien, la guanábana. Hoy vamos a tomar jugo de guanábana o vamos a consumir la pulpa de la guanábana.
2: Profesor Salomón, estamos en cuarto creciente.
0: Ese cuarto creciente es para que crezcan todas las oportunidades de lo que queremos para nuestras vidas.
1: Son las 6 de la mañana, 32 minutos en Radio Santa Fe, 6:32.
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2: La tarea para el día de hoy.
0: Bueno, profesor, hay algo muy interesante que es lo que repetimos nosotros. Cada decreto que les enseño cada día es con la finalidad de que nosotros podamos fortalecer nuestra esperanza. Tú vas a decir, mi vida cambia a partir de hoy. En paz y en armonía. Mi vida cambia a partir de hoy. En paz y en armonía. Y la tarea para el día de hoy es Habacuc capítulo 2, versículo 3. No se te vaya a olvidar. Es la tarea para el día de hoy. Y la invitación para este próximo sábado, 10 en punto de la mañana. Vamos de color blanco. Los que puedan, vayan con color blanco. Con el doctor José Gregorio siempre el color blanco es el color que se debe tener para pedir esa sanación. Vamos a tener algo extraordinario. Estas plantas especiales que vamos a beber de sanación vienen mezcladas como él ha pedido para que tenga sanación en todos los aspectos. Y además, escuche este parche especial que va a absorber toda aparente enfermedad. Vamos con música a esta hora.
1: Son las 6:33 en Radio Santa Fe. Y aquí está lo nuevo de Jerry Rivera, la Depre en Radio Santa Fe me gusta más.

0: Son las 6 de la mañana, 35 minutos en Radio Santa Fe, 1070M, me gusta más. ¿Comenzamos?
1: Yerman, ya me va a poner a trabajar. Yerman,
2: pero por favor.
0: No, desde antes. Yerman, de misericordia. Desde las 6 a.m.
1: De misericordia de nosotros y del mundo entero.
0: Amén, amén.
2: Amén, amén, amén.
1: Bueno, ¿con qué elemento vamos, joven?
0: Comenzamos con el elemento tierra y los signos Tauro, Virgo y Capricornio. Mensaje para hoy.
3: Tauro.
1: Bueno, hay algo muy importante, Tauro, que me gusta con la familia. Te estás reconciliando, está mejorando las relaciones, se están aclarando algunas situaciones, se está mejorando todo a nivel familiar. Esto es una muy buena carta que nos habla de que las cosas a nivel familiar van a estar mucho mejor y tendrá mucha estabilidad. La segunda carta, tenga mucho cuidado con envidias en el trabajo, ¿sabe? Hay por ahí gente como jarta, como envidiosita, como eso. Entonces, usted cumpla con su trabajo bien, haga las cosas bien, no vaya a dar, perdonen que le diga, papaya. ¿Se me entiende? Tienen que estar bien, porque hay gente interesada como hacerle el cajoncito en la parte laboral y debes cuidar eso. Una plata que estás buscando, una plata que se va activando, que va saliendo pronto, que te va a dar tranquilidad y estabilidad económica, porque va a llegar buena. Un número muy especial para ustedes, 3098. 3098. Esta es la recomendación.
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3: Virgo.
1: Para las personas que han nacido bajo este signo, unos papeles que tienes que firmar, aclarar algunas situaciones, va y viene algo importante de unos papeles que necesita que salgan, firmar, aprobar o legalizar y pronto lo vas a poder lograr. Vas a ver sobre la muerte de una persona. Fíjate que yo nunca doy noticias de eso, pero es muy marcado. Entonces le va pues a causar un poco de tristeza, un poco como de nostalgia, pero bueno, hay una noticia desafortunadamente de esta situación de una persona que conoce. Vuelve a hablar sobre un dinero, tienes que refinanciar o tienes que organizar algunos cambios económicos para que el dinero fluya mucho mejor en tu vida. El número, claro que sí, 5144. Esta, la recomendación.
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3: Capricornio.
1: Hay algo muy interesante con una casa. No sé si es que la quiere comprar, quiere vender, va a reformar, va a ampliar, va a pintar, pero algo con vivienda, con finca raíz, tendrá que ver pronto lo que sea o lo que vayas a hacer, tendrá un excelente resultado. Cuida la salud. A nivel de salud viene como un quebranto. Y te anticipo, la columna o riñones, tienes que hacerte un chequeo para que no vaya a llevar sorpresas un poco desagradables. Hay unos dolores, lumbar o una parte de la columna o los riñones, hay que cuidarlos, recuérdalo muy bien. La tercera carta nos habla de un proyecto que tienes en mente, lo vas a poder llevar a cabo. No cuente, eso sí, a nadie. En silencio, ese proyecto, eso que tú quieres hacer, esa inversión que quieres realizar, en silencio hazlo para que pronto se pueda dar. El número, wow, me gusta, 1935. Esta, la recomendación.
2: La casa de Santa Marta y el crisma de San Juan Pablo II.
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1: Radio Santa Fe te informa el pico y placa para hoy. Hoy es día par. Los vehículos con placas terminadas en 1, 2, 3, 4 y 5 no podrán circular por las vías de la capital. La restricción rige desde las 6 de la mañana y hasta las 9 de la noche. 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
2: Son las 6 de la mañana, 41 minutos. 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
2: Las noticias en Radio Santa Fe. Santa Marta permanece militarizada y bajo un amplio dispositivo de seguridad tras la escalada de violencia atribuida a las autodefensas conquistadoras de la Sierra Nevada, luego de la muerte de alias Cholo, señalado como segundo cabecilla de esa organización. La respuesta de la fuerza pública incluye tropas del ejército, patrullajes mixtos con la policía, controles en las principales vías y capacidades aéreas para vigilar la ciudad y sus corredores de acceso. El despliegue se concentra especialmente en la vía Santa Marta-Riohacha y la Troncal del Caribe. ¿Y qué tal esta? Una nueva polémica se ha desatado en torno al sistema de Transmilenio, esta vez por un video en el que se observan a tres jóvenes sobre el techo de un bus articulado de Transmilenio mientras este avanza por la troncal Norte Quito Sur. El concejal de la ciudad, Andrés Barrios, quien compartió el video en su cuenta de X, le solicitó a la empresa de Transmilenio identificar a estos jóvenes que no solo ponen en riesgo su vida, sino que también ponen en peligro la operación del sistema. Transmilenio aseguró que rechazamos enfática y reiteradamente cualquier tipo de comportamiento contrario a las normas establecidas en el Código Nacional de Policía y Convivencia Ciudadana, y el techo de los buses de Transmilenio no son para ir de gratis y exponer la vida.
4: Claro. ¿Sería que pensaban que era un trolley? Y querían quitarle las tirantas.
2: Sí.
5: Ellos, es que ese es el nuevo servicio, sí, de ellos, poner las tirantas.
4: Las tirantas, sí, porque no
2: me qué horror.
4: ¿A qué se sube a un techo uno de zona?
5: Terrible, no, a exponerse a que haya un accidente.
2: A exponer la vida.
4: Yo le voy a decir una cosa y no quiero ser ave de mal agüero. ¿Qué le esperará al pobre metro? ¿Qué le esperará al pobre metro, mi amor? De una vez les digo, y con años de anticipación.
2: ¿Y qué le esperará,
4: va a esperar al pobre metro?
2: ¿Y qué le esperará a los colados?
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0: Son las 6 de la mañana, 44 minutos en Radio Santa Fe. 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
1: Nos encanta, nos fascina, profe, todos los eventos que tenemos en el Centro Salomón durante estos días. Recordemos que vamos a tener un encuentro muy especial con el doctor José Gregorio Hernández Cisneros este próximo sábado, único horario 10 de la mañana. ¿Qué nos recomienda el profesor Salomón? Madruguen. Madruguen porque después no podemos decirle, profe, es que me quedé por fuera, es que es un cupo limitado.
2: Ay, malo, es una cosa que se acaben los kits, pues es tan incómodo. Uh-huh. Pues la gente es muy querida conmigo, me dice, no, profesor, yo lo recojo después, pero qué rico poderlo llevar para hacer el ejercicio completo.
1: Claro, profe.
2: Entonces es mejor que asegure temprano su cupo porque va a ser espectacular esta limpieza y esa activación que se va a hacer especial, recuérdelo muy bien, con los parches y el agua, con las plantas sagradas para limpiarnos. Así que no se lo pueden perder este próximo sábado, 10 en punto de la mañana.

0: Un tema que nos fascina.
1: Sí, señor.
0: Nos va a llamar y nos va a contar del sueño. No quiero que se extienda tanto en el sueño. Dígame lo que más le impactó, lo que más llamó la atención, lo que más se destacó del sueño para poder dar alguna interpretación a ese sueño que usted ha tenido.
1: Comenzamos entonces a través de la línea telefónica 601-348-7630. 601-348-7630. Oyentes en línea, muy buenos días.
2: Buenos días.
1: Buenos días. ¿Con quién hablamos?
2: Con Elisa.
1: Señora Elisa, bienvenida. El profesor Salomones.
2: La llave a mi prosperidad, gratitud y bendiciones para la mesa de trabajo.
1: Muy bien.
2: Profe, una...
0: Sí, señora.
2: Una preguntita, profe. Yo... No sé qué es todos los días o esto no es mis sueños, pero lo va a comentar, profe. Le estoy haciendo la novena a San José Dormito por mi madrecita que tiene un tumor en el estómago. Lo hago todos los días, o su merced que me aconseja, aconsejeme algo bueno, profe.
0: Mire, yo le voy a aconsejar una cosa con todo el respeto. Escuche muy bien. Hágalo con fe.
1: Sí.
0: Porque yo veo que hay mucha ansiedad.
1: Sí.
0: Y no, las novenas... se hacen con fe, no con ansiedad, porque empieza uno, ahí sí como digo yo, y qué pena con todo respeto, como los mojaculos, a todos no. Coja un solo santo y le va a pedir que le saque. Si usted siente que con San José va a poder lograr, dedíquesele y hágale con fe. Pero empezamos, y si no, si termino la otra novena y no me sale, entonces empiezo la otra, y si no la otra, no. Quiero que la haga con fe, no con ansiedad. Porque la ansiedad no permite, escuche muy bien, como que frena. Usted solamente hágale con fe. San José dormido es muy milagroso, pero los milagros no van a suceder cuando haya ansiedad. Tenemos es que tener la certeza. Bueno, San José, yo te voy a encomendar y confiarle. Pero empieza ahí, ¿será que sí va a sanar? ¿Será que ahí le sigo haciendo? ¿Le hago dos? ¿Le hago así? Hágale la oración con toda la fe hasta que pueda ver el resultado de lo que quiere. Bendiciones.
1: Más oyentes, muy buenos días.
3: Buenos días.
1: Buenos días, ¿con quién hablamos?
3: Con Patricia.
1: Señora Patricia, bienvenida. El profesor Salomones.
3: La llave a mi prosperidad.
1: Muy bien,
0: doña Patricia, ¿cuál es el sueño? Cuéntenos.
3: Profe, yo soñé con usted hace 8 días.
0: Sí.
3: Su merced estaba... como había un velorio y usted estaba como haciendo un desahumerio al cajón.
0: Sí.
3: Y usted le quitó algo a la persona que estaba dentro del cajón y me la pasó, pero usted me decía que la cogiera con unas pinzas, con unos guantes, porque olía demasiado mal.
0: Ajá.
3: Y después usted me dio una fecha, día, mes y año.
0: Ajá.
3: Y usted me dijo que esa fecha era muy importante porque en esa fecha iba a pasar algo como una catástrofe.
0: Ajá.
3: Es lo que recuerdo.
0: Ok, bueno, ahí tiene que, ahí se, en el sueño se hizo como una liberación de algo, porque fíjate que usted dice, estaba haciendo incienso, el incienso es para liberar, para limpiar, que le estaba pasando algo, yo le digo, busque una consulta conmigo, algo hay para usted importante que decirle, fíjate que no es casualidad. Yo les he dicho, siempre que se sueñen conmigo, búsquenlo. ¿Por qué siempre se sueñan que les estoy limpiando, que estoy en un ritual, que estoy de blanco, que estamos haciendo oración, que están en el templo? Porque como soy su guía espiritual, escuche muy bien, aunque ustedes no lo quieran creer, hay conexión. Cuando yo hago mi oración en el templo, cuando hago la oración en mi casa, en mi apartamento, yo pido por todas las personas que hacen parte de mi familia espiritual. Y si algunas están necesitando, por eso se manifiesta en el sueño la presencia mía. Busque una consulta, por favor, porque la están necesitando. Y sobre todo, quiero que miremos la fecha, a ver qué es lo que pasa y qué le quiere decir esa fecha. Esa fecha encierra algo importante. Entonces, en la consulta usted me cuenta cuál fue la fecha y de ahí sacamos algo importante que quiere decirle. Bendiciones.
1: Más oyentes. El pipi. Aló, muy buenos días.
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1: Aló, muy buenos días.
5: Buenos días.
1: Buenos días, ¿con quién hablamos?
5: Habla con María Ingelia Vendaño.
1: Bienvenida, el profesor Salomonés.
5: La llave a nuestra prosperidad.
0: Muy bien. Cuéntenos del sueño, mija.
5: Profe, buenos días.
0: Buenos días, mija.
5: Profe, siempre sueño algo muy repetido y es que mi hijo es pequeño y siempre nos vamos para algún lado. Mi hijo ya tiene 20 años.
0: Uh-huh. Ese viajar con su hijo, ¿hacia dónde es? ¿Es un sitio agradable, un sitio triste, es mar, es un pueblo, es un barrio? ¿Qué es?
5: No, siempre estamos subiéndonos a un carro para irnos, pero nunca me doy cuenta para dónde.
0: Ok, bueno, porque ahí hay algo como que dice que tiene que hacer un cambio. ¿Cuánto hace que viven donde están?
5: Acá vivimos en el Rosal hace 9 años.
0: ¿Ya cómo les ha ido ahí?
5: Sí, somos de Medellín.
0: ¿Cómo les ha ido ahí?
5: Bien, profe, pues acá estamos bien.
0: Ok, porque dice que son cambios que dan. ¿Y a su hijo cómo le ha ido?
5: Mi hijo sí, es que él tiene ansiedad, tiene depresión, él todo el tiempo está mal.
0: Sí, a él, porque es que fíjate que en el sueño dice, se quiere ir, hay algo como que tiene que abandonar, que tiene que dejar. Él sería bueno que se hiciera una limpieza o un lindaje, porque hay algo que tiene que desprender él. Y mira el sueño increíble, ¿no? Mira que dice que se deja, como que quieren irse, que quiere irse. Entonces, como ese hijo está muy apegado a usted, usted tiene que ayudarlo a salir de una depresión o de algo que le está pasando de estancamiento en la vida de él. Yo le pediría, si puede, busque la consulta, pero para hacerle el lindaje a él, porque el problema es él, su hijo, y ahí en el sueño nos lo revela. Usted lo está guiando como mamá, pero él es el que está como estresado o teniendo esta dificultad. Bendiciones.
1: Más oyentes, muy buenos días.
6: Muy buenos días, habla María López.
1: Señora María, bienvenida al profesor Salomonés.
6: La llave a mi prosperidad.
1: Muy bien.
0: Muy buenos días, mija.
6: Muy buenos días, profesor. Dios lo bendiga.
0: Amén. Cuéntenos el sueño.
6: Profesor, yo me soñé con usted. Me había ganado la lotería. Tengo el número.
0: No me diga
6: el
0: número.
6: Nombre a la lotería.
0: Eso, no me diga el número, no me diga el número. ¿Y qué más pasó?
6: Y yo festejaba muchísimo con usted y estábamos muy felices.
0: Muy bien. Bueno, pues es algo muy bueno que va a llegar para usted. Me da pena tener que decirles, pero es que es la verdad. Y ustedes saben, busquen la consulta conmigo. Le voy a decir por qué. Porque tenemos que buscar cuál es el día clave y en qué forma para que pueda activar. Porque le dieron todo. Imagínate, le dieron el número en la lotería, pero necesitamos buscar cuál es la fecha más propicia. Escuche muy bien, para poderlo jugar. Y eso lo miraremos en la consulta. Pero me parece fantástico. Ese número que se le fue dado en el sueño, no lo cuente a nadie. Ni a mí, ni a nadie. Usted tiene que callarlo. Ni hay que a mi mamá, ni que a mi hermano. Nadie, a nadie tiene que contarlo. ¿Por qué? Porque se roban la energía. Se roba. Eso tiene que guardarlo porque eso se lo entregaron. Es a usted, no para que lo haga el público de todo. Busque la consulta porque necesitamos buscar es el tiempo propicio que se vaya a dar para poder ganar. Porque nosotros tenemos tiempos que son los más propicios para ganar. Me explico. Porque hay gente que dice, ay, yo jugué toda la semana el número y preciso el sábado. Que porque toda la semana no era el sábado, pero no sabíamos. ¿Se me entiende? Ay, yo duré jugando los 3 meses. Y miren, este mes que no jugué, preciso cayó. ¿Por qué? Hay que buscar cuál es el tiempo más propicio para poder acertar. Pero eso es una muy buena señal y se la dieron muy concreta. Vamos con más llamadas.
1: Aló, muy buenos días.
7: Muy buenos días, el profesor Salomón y la llave hacia mi prosperidad.
1: Muy bien.
7: ¿Hablas con María?
1: Señora María, bienvenida.
0: Doña María.
7: Muchísimas. Profe, buenos días, gratitud y bendiciones. Profe, hace 15 días exactamente el martes me soñé contigo.
0: Sí.
7: Y en el sueño tú me dabas 5 espigas. En esas 5 espigas de trigo estaban las que tú haces allá, que las compré para este año.
0: Sí.
7: El color, los colores más que habían eran naranja, verde, y amarillo.
0: ¡Wow! No, huepucha, provisión por todos los lados y prosperidad. Muy bueno. Mire, póngale cuidado. Vuelvo y les digo, cuando han soñado conmigo, busquen la consulta. Le voy a decir, esos colores que le dieron ahí son los colores de prosperidad. Dice que tiene que venir algo muy bueno para usted, que viene algo muy interesante. ¿Por qué le digo que pida la consulta? Porque aquí no nos dice en qué va a ser lo bueno. No nos da si es una lotería, si es que se va a ganar algo, va a venir una herencia, o por qué medio va a venir una buena oportunidad de prosperidad. Entonces, ¿qué pasa? En la consulta lo que vamos a mirar es dónde. Si es una herencia, si es que se va a ganar algo, si es que le van a entregar algo, si es que van a salir unos papeles. Hay que ver qué es para que usted pueda canalizar y atraer esa prosperidad. Pero indudablemente soñar con espigas y con esos tres colores son prosperidad, éxito y riqueza. Y a propósito, este año, para finalizar, vamos a tener unas espigas espectaculares. Okay. Porque nunca pueden faltar las espigas en sus hogares. Escuche muy bien, ese es un símbolo de abundancia. La misma iglesia lo representa en el altar. Y acuérdese, una espiga dorada por el sol. Vamos con música hasta ahora.
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2: Radio Santa Fe te informa el pico y placa para hoy. Hoy es día par. Los vehículos con placas terminadas en 1, 2, 3, 4 y 5 no podrán circular por las vías de la capital. La restricción rige desde las 6 de la mañana y hasta las 9 de la noche. Radio Santa Fe te informa.

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2: Son las 7 de la mañana, 2 minutos en Radio
3: Santa Fe. ¿Qué quiere decir eso, German?
2: Que son las 7 de la mañana, 2 minutos.
4: Que no se le haga tarde.
2: Las condiciones de clima hasta ahora en Bogotá, temperatura 7 grados centígrados, bastante frío, cielo parcialmente nublado, pero también tenemos ya la presencia del solecito y también de otra ronda de signos.
3: Claro que sí, vamos con ellos. ¿Con cuál elemento vamos, joven?
2: Continuamos con el elemento aire, que está bastante contaminado hoy. Y los signos Géminis, Libra y Acuario.
1: Géminis.
3: Bueno, hay algo muy interesante para ustedes. Dice que tienes que viajar. Dice que te salga a tomar oxígeno. Salga a cargar la batería. No sé, vaya a un pueblo, vaya a un lugar, vaya a un país, vaya a alguna. Necesito que salga. Escuche muy bien. Haz un viaje. Invéntate una salida. Eso te va a ayudar a cargar la energía. Cuando tenga la oportunidad de estar al mar, acuérdese hablarle y pedirle que lo limpie. Cuando van a una finca, acuérdese descalzar, caminar por el prado o abrazar un árbol. Este ejercicio es para todos, pero ustedes, Géminis, lo están necesitando. Escuche muy bien y quiero que haga ese ejercicio. Vienen unas compras muy importantes de algo que estaba deseando y que al fin lo va a poder ir logrando. Y va a tener esa alegría. Mucho trabajo. Tendrás actividades. Ahora, vuelvo y les repito. Adáctese porque se están cambiando algunas cosas. Pero bueno, va a tener buen resultado y buenas perspectivas. No se te vaya a olvidar. 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
1: Libra.
3: Para las personas que han nacido en este signo, ay, no me gusta la cartica. La cartica que le está diciendo mucho cuidado con la gente negativa. Por ahí muriendo el muñequito. Libra es como especial para que le tengan envidia. ¿Por qué? Porque ustedes brillan con luz propia. Recuerde que su inteligencia, su gusto, la gente lo analiza y les da rabia. Entonces hay que cuidarse mucho, hacerse su limpieza, su medalla de San Benito, porque hay puertas ocultas por ahí que quieren no dejarle avanzar en los proyectos. Mira, es que las tres cartas, no hay vuelta de hoja. Entonces, por favor, no es de asustarse, pero sí de prevenir y de cubrirse, de protegerse, por favor. El número... Bueno, nos vamos a ir con el 0177. 0177. Esta la recomendación.
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1: Acuario.
3: Para las personas que han nacido bajo este signo, celebración de una meta cumplida. Algo que tú estabas deseando. Al fin, ya lo va logrando. Y va a poder celebrar esa alegría. Mira, es que una carta con otra... siempre estarán unidas y aquí está reconfirmando un éxito absoluto, una mano amiga y miren, la celebración pleno. Las cartas son increíbles como el tarot nos va mostrando lo que puede ir sucediendo o lo que se va activando. Negocio, los que tienen negocio de este signo, fantástico. Los que empezaron un emprendimiento, fantástico. Los que quieren una proyección nueva de algo, fantástico. Bueno, no más porque... está todo para ustedes. 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
5: Radio Santa Fe te informa el pico y placa para hoy. Hoy es día par. Los vehículos con placas terminadas en 1, 2, 3, 4 y 5 no podrán circular por las vías de la capital. La restricción rige desde las 6 de la mañana y hasta las 9 de la noche. Radio Santa Fe te informa.
2: Son las 7 de la mañana, 9 minutos en Radio Santa Fe.
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0: Sonido de Latin Brothers, homenaje a la población reclusa de nuestro país, con Virgen de las Mercedes, Latin Brothers. Un saludo especial para todas las reclusas del Buen Pastor, para los reclusos de la Cárcel Nacional Modelo, la Cárcel Distrital, la Picota en Bogotá,
1: de
0: la Cárcel Picaleña,
1: la
0: Cárcel Picaleña en Ibagué, la de Cómbita en el departamento
2: en Valledupar, que hay otra que es fuerte.
1: Que es fuertísima, sí, profe, es fuertísima.
2: A todos ellos.
1: En el Llano también hay cárcel. Bueno, sí, creo que en todas las partes de Colombia hay una cárcel, ¿no? Entonces, para todas las familias, lo que decíamos el profe, extramicrófonos, hay muchas personas que son inocentes, muchas más que no pensaron, no tenían su conciencia tranquila o abierta, o bueno, y en un momento de rabia tomaron una mala decisión y terminaron en la cárcel. Como sabemos también, y es, profe, con todo lo que usted nos ha venido enseñando, yo tuve el caso de una persona que me decía, yo no me acuerdo, y se lo juro, porque me pongan estas máquinas para que
2: se... Detector de
1: mentiras. Yo no me acuerdo qué hice. Estaba alcoholizado. Entonces dice el profe, son espíritus que se le meten a las personas.
2: Claro, es que...
1: Y estoy totalmente de acuerdo. Uno escucha historias de es que le hizo, lo mató con sevicia, hizo esto, y uno pregunta los antecedentes de la persona. Y hay gente que dice, tuvo una niñez muy dura, tuvo una infancia muy difícil, pero además él nunca se mostró de esa manera, o ella nunca se mostró de esta manera. De un momento a otro como que sale a flote ese monstruo que llevaban dentro.
2: Por eso uno debe hacer oración al levantarse, por eso uno debe hacer oración al acostarse, por eso uno debe cargar su medalla de San Benito, por eso debe uno hacerse los baños de la sal marina, porque uno no sabe en qué momento se entre un demonio. Escúcheme bien, por una pelea, por un disgusto, por una separación, por una situación, y se ciegue y pueda cometer errores que lo lleven a una situación de esa. Para ellos un saludo muy especial, y para ellas allí que el Señor les fortalezca y que el manto de la Virgen de la Merced los proteja y los resguarden para que puedan pasar esta prueba de la mejor manera. Oiga, ¿por qué no saludamos a ver si nos llaman Mercedes?
1: Ay, sí, ¿sí? Que sí.
2: A ver, vamos a ver, papel y lápiz, niña.
1: Ok,
2: papel,
1: sí,
2: papel y lápiz.
1: Aquí está.
2: Llamen, que sea Mercedes.
1: Vamos, ganan, a ver, ganan.
0: A través de la línea telefónica de Radio Santa Fe, 601-348-7630. 601-348-7630, ya hay llamadas.
1: Aló, muy buenos días.
3: Aló, buenos días.
1: Buenos días, ¿con quién hablamos?
3: Con Marta.
1: Señora Marta.
2: Muy bien, doña Marta, ¿cuál es el sueño?
3: Profe, muy buenos días, gratitud y bendiciones.
2: Gracias.
3: Profe, lo que pasa es que tuvieron dos sueños, mi esposo se soñó ayer con un montón de ratas grises, pero... no nos hacían nada, nos tapábamos, pero no nos hacían nada.
2: ¿Tiene...
3: Mi hija se soñó también con unas ratas, pero ella sí era por las cortinas y a ella sí la mordieron dos veces.
2: Ya, tiene que tener cuidado porque quieren hacerle brujerías a la familia. Las ratas indudablemente dentro de los sueños son brujerías. ¿Ustedes no saben que hay personas que les siembran las ratas en la casa para la ruina? Hay gente que de un momento a otro les llegó ratones sin ser sucios, sin tener motivo ni nada, sino aparecen unas ratas, y esas ratas que son sembradas son tan feas, son grandes y feas, y esas atacan. Entonces ahí tiene que tener mucho cuidado, hay que hacer un filtro para la casa, para protegerla, porque les están haciendo brujería. Y su hija especial tiene que tener mucho cuidado, porque cuando en el sueño a uno la rata lo muerden, lo atacan, es la persona que está más perjudicada con esa brujería o ataque psíquico que hay. Bendiciones.
1: Más oyentes, muy buenos días. Más oyentes.
0: Línea telefónica 601-348-7630. A esta hora de la mañana con Radio Santa Fe, me gusta más, más llamadas.
2: ¿Aló?
1: Aló, muy buenos días.
0: No.
1: Pues y ojalá que hayan Mercedes, sería buenísimo.
2: Ay, sí.
0: Excelente.
1: Aló, muy buenos días.
0: Hola, hola.
2: Hola, hola, hola.
1: ¿Aló?
3: Muy buenos días, y el profesor Salomón es la llave a mi prosperidad. Hablo con Rosalba, mi profe, buenos días.
2: Sí, muy buenos días, doña Rosalba, bienvenida. Cuéntenos del sueño.
4: Primero que todo, le deseo de todo corazón, mi profe, un feliz cumpleaños. Un poquito tarde, pero con todo mi amor se lo deseo y un abrazo muy fuerte.
2: Bueno, muchas gracias, doña Rosalba. ¿Cuál es el sueño?
4: Su merced, es así como, me han dicho, mire, primero me soñé que me, como mi mamita ya falleció, ella me, yo vi la letra M y me iba a dar un número y en el momento me desperté. Después me soñé con sopa de arroz, pero la sopa de arroz se me derramó un poquitico. Y después me soñé que estaba peleando.
2: Ya. Bueno, aquí hay un sueño que nos está hablando de que la prosperidad como que les esquiva un poco. Fíjate que usted nos manifiesta que en el sueño le iban a dar un número y ¡pum! Se despertó. Que estaba haciendo una sopa de arroz. Arroz es abundancia y es prosperidad, pero entonces se derramó. ¿Sí? Entonces hay algo que tiene que hacerse porque la prosperidad parece que no le es estable a usted. Parece que todo como que le falta un centavito para el peso. Entonces todo queda en la mitad, todo como que no alcanza, como que la parte económica no tiene. Hay algo que se llama descruzadera y abre caminos. Mezcle las dos y báñese, porque hay como un estancamiento en la parte económica, en la parte de prosperidad. Bendiciones.
1: Más oyentes, muy buenos días.
5: Buenos días.
1: Buenos días, ¿con quién hablamos?
5: Con Flor. Con Flor.
1: Señora Flor, bienvenida. El profesor Salomón es...
5: La llave de mi prosperidad.
1: Muy bien.
2: A ver, doña Flor.
5: Mira, lo que pasa es que yo tuve un sueño de que llovía y caía granizo. Y mi hermana tuvo anoche un sueño viendo mucha carne, mucha carne.
2: Ay, ay, ay. ¿La cruda, era cruda o cocinada?
5: Cruda.
2: ¿Cruda?
5: Sí, sí, señor.
2: Bueno. El sueño del granizo que le cae es una limpieza que tiene que hacerse. La limpieza, la lluvia es limpiarnos. Entonces trate de hacerse un baño de abrecaminos, de suerte rápida, de descruzadera o de ruda. Hágase un baño. No porque tenga algo malo, sino que hay que limpiarse para algo que se tiene que preparar. Eso es indudable. Entonces, porque es que la gente piensa que hasta que no le vaya mal, y hasta que no esté en la ruina, y hasta que no deje de vender, no se puede hacer un baño. No, uno tiene que hacerse baño cuando le está yendo bien para poder mantener. Pero la gente cuando ya le va mal y quiere que con el primer baño ahí le vaya de una vez y recupere todo lo que perdió. Uno continuamente tiene que estarse haciendo limpieza y cuando le está yendo bien es cuando más debe hacerse sus cosas. Entonces, ahí le está advirtiendo eso. Y la segunda, no me gusta porque los sueños con carne y carne cruda son enfermedad. Son enfermedad. La persona tiene que tener mucho cuidado. Porque si ella no vio a otra persona en el sueño, sino ella solamente vio toda esa carne cruda, la enfermedad es para ella. Cuando uno ve que la carne cruda y que la ve con esa sangrecito y todo, pero ve a otra persona, puede ser que para esa persona... es la advertencia de la salud. Pero cuando es uno solo que se enfrenta a toda esa carne, indudablemente es una aparente enfermedad que puede estar llegando a nuestras vidas. Vamos con más llamadas.
1: Aló, muy buenos días.
6: Muy buenos días. El profesor Salomón es la llave a mi prosperidad.
1: Muy bien, ¿con quién hablamos?
6: Con Mercedes Riera.
1: Señora Mercedes.
6: Estoy de cumpleaños.
2: ¡Ay,
6: hoy.
2: Doña Mercedes! ¿Pero cómo así, doña Mercedes, que usted no va a ser moñona? Porque el nueve el nombre y ahora es que está de cumpleaños. Ay, no, doña Mercedes, ¿esto qué contiene?
0: ¿Esto qué contiene?
2: Ay, qué rico, doña Mercedes. Anotemos el nombre de ella entonces. ¿Mercedes qué, mija?
6: Rivera.
2: Mercedes Rivera. Entonces le voy a dar 70 mil pesos y una ancheta.
1: ¡Wow!
6: Muchas gracias, profe.
2: Entonces,
6: muchas gracias, mi Dios me la bendiga.
2: 70 mil. Y feliz cumpleaños, que Dios me la bendiga.
6: Muchísimas gracias, profe.
2: Y su ancheta y 70 mil pesos en efectivo. Y de paso, si quiere consultar algún sueño, de una vez también.
6: Profesor, yo siempre me sueño es como en una casa blanca que estoy viviendo. Pero lo veo como inalcanzable. He soñado siempre con tener una nueva casa, profe. Y me sueño siempre, eso es como una casa blanca grande y que yo voy a llegar y me despierto en el sueño y veo alrededor como flores y todo eso, pero no alcanzo a llegar.
2: Bueno, pues es muy buen sueño, primero porque la casa es blanca. Entonces dice que te espera algo con ilusión, que no la pierda, que tenga toda la fe, que le pida a papá Dios que te ayude a esa meta de poder alcanzar ese hogar que tanto ha anhelado o esa vivienda. Pero la va a alcanzar porque la casa es blanca, es bonita, ve flores. Así que sigue pensando, sigue pidiéndole feliz cumpleaños y dile, Señor, que en este nuevo año se me presente la oportunidad para esta meta de mi vivienda. Feliz cumpleaños, mija.
1: ¿Más oyentes?
7: Muy buenos días.
1: Buenos días, ¿con quién hablamos?
7: Con Carmen Jiménez.
1: ¿Doña Carmen Jiménez? El profesor Salomón. Sí, el profesor Salomón es...
7: La llave de nuestra prosperidad.
1: Muy bien.
2: Aló, mija, muy buenos días.
7: Profesor, muy buenos días, Dios lo bendiga. Y Dios me bendiga por haberme podido comunicar con usted.
2: Tan bella,
1: muy bien.
2: Cuénteme.
7: Mi sueño fue la semana pasada, se me subió una persona encima.
2: Sí.
7: Y yo sentí esa persona encima y me desperté y se me desapareció.
2: Ok.
7: Y al poquito tiempo, sí, mi esposo se me fue.
2: Sí. Mire, esos son de brujerías, son gregores que se le pegan a uno. Ustedes no han visto que a veces está uno soñando y como que uno puede, quieto, y se queda quieto y no se puede mover.
1: Si
2: parálisis
1: de muerto,
2: sueño que le llaman
1: dicen
2: a uno.
1: También.
2: Tiene que tener mucho cuidado, hágase una limpieza porque parece que le han estado haciendo brujería y fíjate que hay una separación o algo fuerte en la parte emocional. Acostúmbrese a colocar dentro de la funda de la almohada un rosario, ojalá bendecido por un sacerdote, para que esas fuerzas, energías no nos ataquen, porque en la noche es cuando los espíritus atacan y en la noche es cuando hacen brujería para enviarle a uno las cosas negativas. Vamos con música hasta ahora.
0: Tremenda canción, nada menos y nada más que con Rocío Dúrcal. Quédate conmigo esta noche.
1: Vale, gracias.

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2: Son las 7 de la mañana, 27 minutos.
3: ¿Y eso qué quiere decir, Germán?
2: Que seguimos con agüita para mi gente.
4: ¡Ay, qué rico! Ay, nuestro signo, Germán.
2: Sí, bueno. ¡Ay, qué rico! El elemento agua y los signos Cáncer, Escorpión y Piscis. Mensaje para esta mañana de jueves.
5: Cáncer. Hay algo muy interesante para ustedes con el dinero. Las personas nacidas bajo este signo se van a arreglar algunas situaciones económicas, se van a abrir unas nuevas puertas de economía. Tenga fe, tenga seguridad que las cosas van a mejorar en la parte económica. No se te vaya a olvidar. Ahora, las personas de este signo que no tienen trabajo, que están buscando una oportunidad laboral o que quieren ampliar o que quieren iniciar, también hay una bendición que se va a activar para ustedes a nivel laboral muy pronto. Estén pendientes. Cuídese un poco la salud, recuérdelo muy bien. Vamos a tener un poco de cuidado con la salud, parte digestiva, los pies. No sé por qué los pies, algo va a suceder, va a estarle doliendo, molestando, algo con los pies. Préstele mucha atención. El número, claro que sí, 1598. Recomendación es la siguiente.
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1: Escorpión.
5: Me gusta la carta, porque es la carta que te invita a seguir adelante, Escorpión. Recuerda que la vida es una espiral. Sube a veces, baja, sube, es una espiral. Tenemos que hacer es que suba para que vaya girando. Por eso tiene varios matices y hay que seguir adelante. No te des por vencido ni por vencida por algunas situaciones que de pronto se han bloqueado. Viene para ustedes también algo muy importante, con una firma de papeles o de documentos, los cuales van a salir bien y no tendrá dificultades. La carta del sol dice que todo lo que emprendas a partir de ahora va a tener buen resultado y lo vas a lograr. El número para ustedes, 2970. 2970. Esta la recomendación.
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5: Me gusta, porque es una carta de estabilidad, de firmeza, de proyección. Recuerda que todos somos culpables de lo bueno o lo malo que nos pase. No busques disculpas ni culpables. Cada uno causamos las cosas que nos sucede. Por lo tanto, tienes que seguir adelante con esa actitud, con esa fortaleza de las metas que tienes para cumplir. Algunos de estas personas van a tener que ver con un medio de transporte, con un carro, un medio de transporte que le va a ir muy bien lo que esté pensando o lo que esté deseando. Y vienen nuevas oportunidades laborales, los que quieran un ascenso o los que quieren cambiar de trabajo, se les va a dar una oportunidad pronto. El número para ustedes, se fue de paticos, 2225. 2225, esta la recomendación.
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5: Radio Santa Fe te informa el pico y placa para hoy. Hoy es día par. Los vehículos con placas terminadas en 1, 2, 3, 4 y 5 no podrán circular por las vías de la capital. La restricción rige desde las 6 de la mañana y hasta las 9 de la noche. Radio Santa Fe te informa.
6: Son las 7 de la mañana, 33 minutos en Radio Santa Fe.
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6: A esta hora las noticias en Radio Santa Fe 1070M, me gusta más las noticias en Radio Santa Fe. Así operaba banda dedicada al hurto de casinos en Bogotá. Un menor de edad fue aprehendido. Autoridades lograron la captura de tres adultos y la aprehensión de un menor de edad en flagrancia cuando se disponían a hurtar un casino en Venecia, en la localidad de Tunjuelito. Un menor de edad y tres adultos más ingresaron a un casino ubicado en el barrio Venecia, localidad de Tunjuelito, con armas de fuego a intimidar a los trabajadores y usuarios del lugar. Sin embargo, fueron sorprendidos por la SIJÍN de la Policía Metropolitana de Bogotá, frustrando así un hurto por 18 millones de pesos. 7 de la mañana, 34 minutos en Radio Santa Fe. Novedades a esta hora en la movilidad. Reportan un camión varado en la localidad de Chapinero. Se presenta un camión varado en la localidad de Chapinero sobre la avenida Carrera Séptima con calle 82, sentido sur-norte. También reportan congestión vehicular por encharcamiento sobre la avenida Centenario con carrera 135 en la ciudad de Bogotá. Se presenta congestión vehicular por encharcamiento en la localidad de Fontibón sobre la avenida Centenario con carrera 135 sentido oriente-occidente. Son las 7 de la mañana, 35 minutos en Radio Santa Fe.
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Son las 7 de la mañana, 36 minutos en Radio Santa Fe, lo nuevo de Calibre 50, música regional mexicana. 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

0: que va a absorber y le va a mostrar lo que está pasando con su salud. 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Hay mucha gente y madrugan para que no se vaya a quedar. ¿Por qué? Porque es que yo quiero solamente el cupo que hay y punto. 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
0: Muy bien, vamos con llamada, Yelma, por Dios.
2: Por supuesto. A través de la línea telefónica de Radio Santa Fe, 601-348-7630. 601-348-7630, Radio Santa Fe, me gusta más.
1: Profe, una pregunta. 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
1: ¡Qué buena es!
0: Vamos con llamadas, Yerma, por Dios.
1: Por tú.
0: Ahí está, Yerma.
2: Muchos oyentes y se les cae la llamada.
0: Se bloquean.
2: Sí.
1: ¿Más oyentes?
2: A través de la línea telefónica 601-348-7630. 601-348-7630.
0: A ver, escucho.
2: Más oyentes.
1: Aló, muy buenos días.
3: Buenos días. El profesor Salomón, la llave de la fortuna. Buenos días para la presencia y para el profesor Salomón. Dios les bendiga.
0: Muchas gracias. Sí, cuéntenos.
3: Es que necesita como hace rato, ya no sé, el sueño con una señora.
0: No le escucho.
1: Nuevamente, es que parece que está alejada de la bocina del teléfono.
2: Mejor.
0: Que está llamando la otra
1: Por
0: cuadra.
1: Favor, ¿qué nos está comentando?
3: Profesor, es que un hijo se soñó con una señora fallecida, con los dos nombres y apellidos. Y me decía, mamá, ¿qué será? Le dije, no sé, porque lo he llamado profe, pero no he podido entrar.
0: Bueno, ¿esa persona la conocía él?
3: No, ninguno, ni nosotros, nadie.
0: Entonces deben pagar una misa por el nombre que le dieron ahí.
1: Dios,
0: deben pagar una misa en una iglesia con el nombre que le dieron en el sueño. Porque parece que es alguna alma que está como en pena y de pronto le tocó a él que llegara y se le manifestó. Pero es como algo en que necesita oración. Entonces, profe, yo sé que él no se va a poner a hacer un rosario, ni se va a poner a eso. Entonces, páguenle una misa al nombre del que es ese nombre que se le reveló en el sueño.
1: ¿Y si uno no recuerda el nombre, profe?
0: Entonces, paga por las benditas almas.
1: ¡Ay, perfecto, profe!
0: Para que las benditas almas reciban. Y dentro de esas, pues, estará la persona que está necesitando la oración.
1: Muchas gracias.
0: Vamos, profe. Entonces, ¿con qué signo, joven?
2: Finalizamos con el elemento fuego y los signos Aries, Leo y Sagitario. Mensaje para esta mañana.
0: Aries. Para las personas nacidas bajo este signo, una buena carta, que es la carta que habla de que las cosas van a estar mucho mejor, van a lograr un éxito extraordinario en lo que estén haciendo ahora. No sé si es un trabajo, no sé si es una construcción, no sé si va a ser un viaje, una inversión nueva o un cambio que está haciendo, pero lo que esté planeando, haciendo en este momento, va a tener buen resultado. Mira, la carta nos confirma con la estrella de suerte que lo que esté planeando, haciendo, cambiando, estará ahora con un éxito extraordinario. Es más, tu imagen, vas a estar brillando mejor frente a las personas, frente

0: de las cosas que esté haciendo, tendrá una gran bendición. Las personas de este signo, o algunas, porque no tiene que ser para todas, van a estar estudiando, leyendo un libro, tomando un seminario, iniciando una carrera o finalizándola de pronto, pero todo lo que sea con conocimiento, escuchen muy bien, se estará activando para ustedes. Me fascina esta estrella de suerte, Aries. Aproveche esa gran bendición que la vida te da. El número para ustedes, 4608. 4608. Está la recomendación.
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0: Leo. Las personas de este signo, escuchen muy bien, con su trabajo, van a tener que adaptarse a una nueva forma de trabajo o les va a presentar otras cosas que tiene que hacer dentro de la parte laboral. Pero algo con su trabajo estará cambiando. No va a ser para mal, pero tiene que adaptarse. Recuerde, y vuelvo y soy cansón. Todo cambió, nada igual y tengo que adaptarme. Punto. No es más. Hay algo muy interesante con la salud. Mándese a revisar la vista, la parte de los ojitos y algo como con la piel, que una alergia o algo con la piel debe tener mucho cuidado. Recibirá una llamada con una noticia muy poderosa que la va a llenar de alegría y de mucha bendición. No se te vaya a olvidar. El número para ustedes, claro que sí, 7308. 7308. Está la recomendación.
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0: Sagitario. Para las personas que han nacido bajo este signo, no desfallezca. Sigue adelante con tus proyectos. Vas a encontrar pronto la salida o la solución a esa situación que está pendiente. Y eso a veces te pone un poco impaciente porque tú quieres las cosas ya. Todo a su debido tiempo. Va a tener calma y tranquilidad. Viene para usted una grata sorpresa a nivel del amor. O se reconcilia, o llega, aparece, o encuentra, pero el amor tocará las puertas de tu corazón. No se te vaya a olvidar. El número para ustedes, 8420. 8420. Está la recomendación.
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2: Son las 7 de la mañana, 48 minutos en Radio Santa Fe. Un gran saludo para toda la población reclusa de Colombia, a las reclusas de la cárcel El Buen Pastor y a todos los reclusos de Colombia que siempre escuchan Radio Santa Fe.
0: Para ellos un saludo en este día de la Virgen de la Merced. Que Dios los bendiga y especialmente que la Virgen de la Advocación de la Merced los fortalezca en esta prueba.
1: Profe, también hay que decirles a nuestros oyentes que se preparen porque vienen cosas maravillosas en el Centro Salomón. Recuerden, este sábado vamos a tener algo muy especial con el doctor José Gregorio Hernández Cisneros. Un momento muy importante para todos nosotros porque vamos a tener liberación. ¿Qué nos recomienda el profesor Salomón? Por favor, madruguen. Madruguen porque después el profe va a tener cierto cupo de personas y qué bueno que ojalá pudieran llevarse todo su kit, que pudieran completo estar completo, exactamente, que pudieran estar en este momento tan importante para que puedan recibir la limpieza, la activación para el mes de octubre. Qué bueno que las personas que sientan una aparente enfermedad puedan liberarse con el doctor José Gregorio Hernández y mucho más porque en el mes de octubre como que se pone más fuerte todo el tema de la salud, de la brujería, cuando se activa muchísimo, profe, entonces la gente en octubre se enferma más, ¿no? Cuando están siendo atacados y qué bueno poder recibir esta liberación con el doctor José Gregorio Hernández Cisneros. Único horario 10 de la mañana. Este día también van a poder tener el kit de la sal marina. El profesor Salomón nos ha enseñado la sal marina una vez al mes.
0: ¡Qué buena es! No se le puede olvidar, por favor, vamos a tenerlo en cuenta. También quiero recordarle a las personas que el Centro Salomón está ubicado en la carrera 17-48-59. Alcanzamos a recibir para una Mercedes, no sí, para claro, sueños.
2: Bueno.
0: A ver si hay alguna Mercedes.
1: Ay, sí, que marquen las Mercedes. Solo las Mercedes.
2: 601-348-7670. A ver, una Merceditas.
1: Eso, si no se llama Mercedes, no llama.
2: Merceditas a la una, Merceditas a las dos, Merceditas a las tres. Vamos a ver por esta línea. A ver. Una Merceditas.
1: Aló, muy buenos días.
3: Aló, buenos días.
1: ¿Con quién hablamos?
3: Con María Mercedes Flores.
1: Doña María Mercedes Flores. Mercedes Flores.
3: Señor.
1: ¿Desde dónde nos llama doña María Mercedes?
3: De aquí, de Mosquera.
1: ¿De Mosquera? Ay,
0: qué bien.
3: Sí, señor.
1: Ay, qué bonito. ¿Hace cuánto nos escucha?
3: Ya hace ratico.
0: Ah, bueno, vamos a darle un premio.
1: ¡Listo!
0: Entonces vamos a darle 50,000 pesos y una ancheta.
1: ¡Ópale!
3: ¿Cuándo puedo pasar?
0: Ya, desde hoy. Usted llega a la hora que quiere hoy o mañana, puede llegar por su premio. ¿Listo?
3: Bueno, muchas gracias.
0: Y felicitaciones en su día. Qué bonito, bueno.
3: Bueno, gracias.
0: Ahí está, que le dimos a las Mercedes.
2: La suerte, qué bueno.
0: Bueno, jóvenes, se nos acabó el tiempo. Los quiero mucho.
2: Muchas gracias.
0: Jóvenes, gracias por la compañía en el día de hoy.
1: A usted, profe, muchas gracias.
0: Los queremos mucho. Para todos ustedes,

0: No olvides nuestra cita de siempre. Te esperamos.
1: Aquí termina A Diario con Salomón.
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9: Son las 7 de la mañana, 54 minutos en Radio Santa Fe 1070M. 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
11: Radio Santa Fe te informa el pico y placa para hoy. Hoy es día par. Los vehículos con placas terminadas en 1, 2, 3, 4 y 5 no podrán circular por las vías de la capital. La restricción rige desde las 6 de la mañana y hasta las 9 de la noche. Radio Santa Fe te informa.
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3: Son las 8 de la mañana en punto en Radio Santa Fe, 1070 AM, me gusta más. Bienvenidos todos los oyentes de Radio Santa Fe a esta programación muy especial de la organización Vida Sana, que nos acompaña desde las 8 de la mañana hasta las 10 de la mañana y en la tarde de 2 a 3 de la tarde, de lunes a viernes a través de Radio Santa Fe. Saludo de parte de nuestro director Vicente Bolos Ortega y por supuesto del creador fundador de la organización Vida Sana Colombia, hace ya 46 años, el doctor Fajardo. Hoy recordamos el Día Mundial del Cáncer de Tiroides, cada 24 de septiembre. El principal motivo de esta fecha es dar a conocer un poco más de esta enfermedad, el cáncer de tiroides, que representa uno de los padecimientos más repetitivos en las mujeres y que requiere un diagnóstico oportuno para así evitar mayores complicaciones e inclusive la pérdida de vidas humanas. 8 de la mañana, un minuto. El saludo también para todos los oyentes de Radio Santa Fe. Doctor Fajardo, muy buenos días.
4: Muy buenos días para usted, don Germán. Muy buenos días para todos y cada uno de los oyentes de la potentísima Radio Santa Fe 1070 AM. En este día jueves, con buen solecito en la capital de la República, yo soy una persona, mire, les quiero comentar que cuando hace sol en la mañana me pongo muy alegre, muy contento, pero también cuando cae agüita también me produce felicidad, porque gracias a Dios desde muy pequeño aprendí a valorar las cosas de la vida y yo valoro el sol, valoro el agua, valoro el aire que respiramos y que nos da vida, valoro cada bocado de comida que Dios me permite llegar a mi vida. Y también valoro a las personas que Dios permite que me rodeen o que yo rodee a esas personas. Entonces valoro la familia, valoro la empresa, valoro a cada uno de los colaboradores de la empresa Vida Sana y sobre todo valoro a la humanidad. Porque qué importante uno aprender a valorar todo eso que uno tiene a su alrededor y que le permite tener calidad de vida. Eso es muy importante. Lamentablemente, a veces los seres humanos pensamos que todo es normal y que todo lo que nos rodea y todo lo que está tiene que estar ahí por obligación. Y no, hay cosas que lamentablemente un día se van y el día que se van o el día que las perdemos es el día que empezamos a valorarlas. Y como decía alguien por ahí, ¿ya pa' qué si ya no están? Entonces valore a su esposa, valore a sus hijos, valore a su familia, valore su trabajo, valore el pedazo de pan que tiene para consumir cada día, valore, eso me refiero es al alimento en general, valore el agua que usted puede tomar, porque hoy la tenemos, pero no sabemos en los próximos meses qué tanta agua vamos a tener. Y la escasez de agua, recuerden que en esta vida absolutamente todo requiere de agua. Absolutamente todo requiere de agua. Si no hay agua, lamentablemente la vida no está. Yo les digo lo siguiente, el sol también forma parte de esas cosas que nos rodean. Entonces, aprendemos nosotros a vivir creyendo que todo está ahí porque sí, y porque tiene que estar el aire que respiramos. Pero hay ciudades donde el aire que se respira es supremamente malsano. Entonces, debemos aprender a valorar todas y cada una de esas cosas de la vida. Y una de las cosas que más tenemos que valorar es la salud. Porque la salud, al igual que el agua, son tesoros que si se tienen, muchas veces no los valoramos, pero en el momento en que se pierden, lamentablemente si los lloramos. Entonces, a cuidarnos mucho. Don Germán, usted dijo que hoy es el Día Mundial de Prevención de la Tiroides, digamos que del cáncer de tiroides, dijo usted. Entonces vamos a tocar ese tema, porque el cáncer de tiroides pues es una proliferación o crecimiento, digamos, descontrolado de células anormales en la glándula tiroides, un órgano en forma de mariposa que está ubicado en la base del cuello, que produce hormonas, que regula el metabolismo, la energía y la temperatura del cuerpo humano. Es importantísimo todo esto tenerlo en cuenta. Igualmente recordar que también la hormona tiroidea regula la energía y la temperatura del cuerpo, y pues hay muchas cosas que conocer, hay muchas cosas que saber, pero lamentablemente allí también se puede llegar a presentar diferentes problemas. Entonces vamos a hablar, porque por ejemplo muchas veces las personas llegan a sufrir de estas enfermedades, de diferentes cánceres, diferentes problemas, y piensan que eso sucedió de repente. La gente dice, no, es que de repente me dio un cáncer de tiroides. Pues tengo que decirles que eso no es de repente. Lo que sucede realmente es que se pueden llegar a presentar diferentes problemas, diferentes razones que cambian la tiroides. Muchas veces se ha dicho que incluso el perfume que usted se coloca en el cuerpo, que no se lo debe colocar ni en la parte del cuello, ni en la parte de la garganta, porque todo eso puede llegar a alterar y puede llegar a cambiar su forma de vida. Entonces, importantísimo recordarles a todos ustedes que la salud es un tesoro muy importante, que la salud hay que cuidarla, y que si no se cuida la salud, lamentablemente se puede perder. Yo les recomiendo que lean mi libro número 4, que se llama Cáncer, factores predisponentes y su prevención. Libro número 4, Cáncer, factores predisponentes y su prevención. Allí les hablo de todos los tipos de cáncer que existen, y les hablo sobre todo de cómo hacer prevención para que el cáncer no nos llegue a afectar a nuestra vida tarde o temprano. Entonces, definitivamente recuerden esta frase que está escrita en la portada de mi libro. Dice, porque el futuro del ser humano depende de las medidas que adoptemos hoy. Ahora, es hoy mismo que tenemos que adoptar las medidas, hacer los cambios. Hay muchas cosas que son predisponentes para el cáncer. Una de ellas, el consumo exagerado de carbohidratos, el consumo exagerado de azúcares refinadas, el consumo exagerado de comida chatarra, de comida bagazo, de comida basura, que llena el estómago, que satisface el gusto, pero que lamentablemente no alimenta, y en lugar de alimentar, llega a producir grandes problemas de salud. Entonces, hay que cuidarnos mucho. Ahí está la información. Si usted quiere saber qué es el cáncer de tiroides, y no solamente el cáncer de tiroides, sino cualquier tipo de cáncer, qué es, cómo se presenta en el cuerpo humano, pues allí, en este libro, está toda la información. Tipos de cáncer que afectan a hombres y mujeres en Colombia, tipos más comunes de cáncer que afectan directamente solamente a los hombres, tipos de cáncer más comunes que afectan a las mujeres en Colombia, también otros tipos de cáncer. Ahí ustedes sabían que hay cáncer de cerebro, que hay cáncer de boca, cáncer de faringe, cáncer de hígado, cáncer de páncreas, cáncer de vejiga, cáncer de piel, cáncer de huesos, entre otros, porque realmente son muchos. Entonces, aprendan ustedes, incluso cáncer de huesos, que hay gente que piensa que no existe el cáncer a nivel de los huesos, pues sí existe. Son diferentes tipos de cáncer, y todo se los explico en el libro número 4. Cáncer, factores predisponentes, es decir, qué nos lleva a sufrir de cáncer, y los tratamientos que tenemos alternativos. Sean bienvenidos, esto es Cambio Total, el magazine de la familia colombiana. Comenzamos con la buena música de Radio Santa Fe 1070 AM.
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0: Sí, ya me voy con Jesse Uribe. 8 de la mañana, 12 minutos en Radio Santa Fe, en una presentación de la organización Vida Sana Colombia.
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2: Son las 8 de la mañana, 13 minutos. 8 de la mañana, 13 minutos. Estamos presentando este espacio, este programa Cambio Total, el magazine de la familia colombiana a nombre de la organización Vida Sana Colombia. Quiero tocar un tema muy importante que es preocupante y que muchos deben saber y de lo que poco se habla y a veces no se entrega información. Y recuerden que cuando no hay información, los seres humanos seguimos cometiendo los mismos errores. No sé cuántas personas están enteradas que la novia del hijo del actual vicepresidente de la República, es decir, del segundo hombre al mando en este país, la novia del hijo de él, es decir, la nuera se le dice, la novia del hijo, se llamaba Juliana Ávila Sauda, de 20 añitos de edad, 20 añitos nada más. En días anteriores falleció tras sufrir una grave emergencia cardíaca, 3 paros cardíacos o cardiorrespiratorios mientras participaba en la prueba de 21 kilómetros de la Maratón de Medellín. Eso fue hace unos días, muy poquitos días atrás. La joven estudiante de ingeniería biomédica presentó complicaciones de salud durante el recorrido de la competencia atlética el domingo 6 de septiembre, ¿cierto? Fue asistida en el lugar por el personal de la carrera, donde sufrió 3 paros cardíacos y fue reanimada en igual número de oportunidades antes de ser trasladada de urgencia a un hospital donde lamentablemente falleció. Y traigo este tema porque mucha gente no sabe que uno se puede morir de esa manera. 20 añitos, supongo, una vida saludable y demás, pero mucha gente desconoce por qué se presentan estos problemas. Y es que tengo que decir, y voy a tocar un tema a fondo, para que aprendamos a hacer prevención. Porque es que la gente piensa que las enfermedades suceden de repente. Y aunque sí existen enfermedades repentinas, muchas enfermedades realmente no son repentinas, sino que son consecuencia de algo que hacemos o también problemas que ya se venían incubando, es decir, enfermedades que vinieron creciendo desde pequeñas y que fueron creciendo, creciendo hasta que se convirtieron en enfermedades graves. Muchas veces se puede tener una carga genética, es decir, que la información viene de padres, de abuelos, ¿cierto? Pero también los estilos de vida. Entonces vamos a hablar de este tema que es muy importante porque mucha gente desconoce que todo esto se puede presentar. Entonces el cáncer, por ejemplo, no es una enfermedad repentina. Y estos problemas de salud donde la gente muere, repito, a veces no son repentinas, sino que lo que es repentino es el síntoma, la información que llega, pero la enfermedad ya llevaba algún tiempo, algo que venía transcurriendo y venía creciendo como la mala hierba, venía creciendo y no se le prestó atención. Eso sucede también con los incendios. un incendio comienza con una chispa. No hay otra forma que comience con un incendio. Con una chispa empieza el incendio. Bueno, a menos que alguien venga con una antorcha, que también parece ser que eso está sucediendo en Colombia, y le prenden candela a los montes. Pero todo empieza, un fuego siempre empieza con una chispita. Entonces, si no se le presta atención, se convierte en esos grandes incendios que tenemos en Colombia. Y les quiero decir lo siguiente, las enfermedades del sistema cardiovascular hoy en día constituyen la principal causa de mortalidad de los países desarrollados. La hipercolesterolemia, la obesidad, la hipertensión arterial, el tabaquismo y el sedentarismo son los principales factores de riesgo cardiovascular. Se sabe que a corto o a largo plazo, en la gran mayoría de las personas, estos factores van a provocar arteriosclerosis y sus complicaciones cardíacas, cerebrales o periféricas, infarto de miocardio, angina de pecho, apoplejías, trombosis y embolias, que hoy en día son términos bien conocidos en la actualidad que reflejan el grado de información y el interés de la población por este tema. Y dado que las enfermedades del corazón son la principal causa de mortalidad y puesto que se han establecido con precisión cuáles son los factores de riesgo cardiovascular, potencialmente previsibles, por supuesto, pues es necesario hacer el máximo esfuerzo para que la población adquiera conciencia del riesgo que implica la existencia de una o de varios de estos factores en pacientes en particular, así como de los beneficios que proporciona su control en cuanto a una mayor esperanza de vida y una mejor calidad de la misma. Entonces, tengamos en cuenta que dejar de fumar, controlar la presión arterial, mantener un peso corporal dentro de los límites aceptables para evitar la obesidad, vigilar el aumento de los niveles de colesterol y realizar ejercicio diariamente son recomendaciones básicas para reducir el impacto de los factores de riesgo cardiovascular sobre la salud de cada persona, de cada individuo. Entonces, la introducción de sencillas modificaciones en el estilo de vida, en la alimentación y en los hábitos personales permite obtener un gran beneficio en este sentido. Junto con un estilo de vida saludable, los medicamentos que se disponen actualmente capaces de controlar la mayoría de estos factores de riesgo reducen el número de ataques cardíacos, sus complicaciones y la tasa de mortalidad por esta causa. Las arritmias, los aneurismas, la endocarditis infecciosa, el edema agudo del pulmón, la pericarditis, las valvulopatías y la insuficiencia cardíaca son también enfermedades frecuentes del sistema cardiovascular que revisten gran importancia clínica. Hoy en día, en las sociedades modernas también son comunes algunos trastornos del sistema venoso, como la insuficiencia venosa y su manifestación más visible que son las varices, junto con la flebitis o la inflamación de los vasos venosos y su consecuencia más frecuente, la trombosis o la tromboflebitis. Pero resulta que hoy en día, debido al exceso de carbohidratos que consumimos, debido al licor, debido al cigarrillo y debido a tanta comida basura que se come hoy en día, lamentablemente se nos están tapando las venas, se nos están tapando las arterias, el corazón tiene que trabajar forzado, muchas veces no practicamos ejercicio, llevamos una vida muy sedentaria, vivimos muy quietos y máquina que no se usa se va oxidando. En pocas palabras, es como si nuestro cuerpo por dentro se estuviera oxidando. Alguna vez yo tenía un apartamento y en ese apartamento cada vez el chorro del agua llegaba más pequeñito. Antes era un chorro grande y poco a poco se hacía más pequeño, hasta que un día abríamos la llave y el chorrito del agua era mínimo. Entonces llamamos a un plomero, le preguntamos qué era lo que sucedía y nos dijo que la casa o el apartamento tenía tubos que eran tubos galvanizados, recuerdo la palabra. Tubos galvanizados, es decir, tubos de hierro, de metal, y esos tubos por dentro crean un óxido y ese óxido va tapando el tubo y llega el momento en que el agua ya no puede pasar por esa tubería. ¿Qué hay que hacer? Reemplazar la tubería. La cambiamos y volvió el chorro del agua como antes, porque agua sí llegaba, el problema estaba en la tubería. Muchas veces el problema está en la tubería de los seres humanos. ¿Y por qué? Porque la estamos tapando. Mire, señoras amas de casa, ¿a ustedes no les ha pasado que la tubería del lavaplatos se les tapa y que cuando llaman al plomero y quita esa tubería, Muchas veces que es una tubería de plástico, la tubería no está dañada, sino que muchas veces tiene una cantidad allí de desechos de grasa de la comida, desechos de cuando lavamos la loza, todo eso, y eso tapa la tubería. Pues eso también sucede en el cuerpo humano. Una cosa es cuando la tubería se daña y otra cosa es cuando la tubería se tapa, porque cuando la tubería se daña, se tuerce muchas veces, se pierde su forma, entonces ahí es un daño bastante terrible, ¿cierto? Pero resulta que también es cuando se tapona, cuando le entran sustancias y sustancias y sustancias y ya no pueden pasar los líquidos. Pues en el cuerpo humano se nos daña la tubería y se nos tapa la tubería del cuerpo humano, y eso es lo que lleva y lo que llevó a esta joven a morir, porque de alguna forma tuvo un daño en su tubería del cuerpo. Lo digo así de esta manera, es para que nos entendamos. Obviamente estamos hablando de vasos sanguíneos, obviamente estamos hablando de venas, de arterias por donde circula la sangre y por donde circulan el oxígeno, los glóbulos rojos, los glóbulos blancos y todo lo que tenemos en nuestro cuerpo. Entonces, el mensaje para el día de hoy es a cuidar la tubería en el cuerpo humano, porque cuando la tubería se tapa, la vida se escapa. Oigan bien, cuando la tubería se tapa, la vida se escapa. Entonces aparecen todos estos problemas que les acabo de nombrar. Y entonces empieza la persona que caminaba 10 cuadras y no se cansaba, ahora se cansa caminando 2. Que subía 5 pisos y no se cansaba, ahora se cansa subiendo al segundo piso. Hombres que muchas veces tenían relaciones sexuales y no se cansaban, eso eran unos toros en la cama, hoy en día no alcanzan ni para el primero, y ustedes me entienden a qué me refiero. ¿Por qué? Porque se les está tapando la tubería. Personas que antes no sufrían dolor de cabeza y ahora mantienen con dolor de cabeza todo el día, se les está tapando la tubería. Personas que antes jugaban fútbol y corrían para acá y para allá y antes terminaban el partido y se tomaban una canasta de cerveza, porque eso en Colombia es así, o un chico de tejo, o un chico de billar, o cualquier deporte, hacían una maratón y cuando llegaban, descansaban, se bañaban y a tomar cerveza. Hoy en día ya no pueden ni correr un kilómetro. ¿Qué está pasando? Se nos está tapando la tubería, señoras y señores. Entonces, ¿qué es lo que tapa la tubería? Los radicales libres. Lo que tapa la tubería es precisamente el consumo de grasas malsanas. Y las grasas malsanas no siempre son lo que la gente cree, que son las grasas de origen animal. Son las grasas industrializadas las que nos están tapando las arterias. ¿Qué nos está tapando las arterias? El consumo de tantas harinas, el consumo de azúcares, de helados, de paletas, el consumo de caramelos. Ojo, porque viene ya en muy poco tiempo, viene el 31 de diciembre y uno es feliz sacando a los niños a que pidan dulces y dulces. Pero lo que uno no sabe es que muchas veces a esos niños que les dejamos comer tanto dulce, desde pequeñitos los estamos preparando para que cuando adultos se les tape la tubería. Y entonces cuando se le tapa esa tubería van a sufrir infartos de miocardio, paros cardíacos, derrames cerebrales, accidentes cerebrovasculares y muchos otros más problemas. Así que mucho cuidado. El mensaje del día de hoy es cuidar la tubería del cuerpo humano. No se llama tubería, por supuesto. Se llaman vasos sanguíneos, se llama torrente circulatorio, se llama sistema circulatorio y de allí dependen muchos otros sistemas. Ese es el mensaje para el día de hoy. Son las 8 de la mañana, 26 minutos. 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
2: 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Bueno, son las 8 de la mañana, 30 minutos. 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Vamos a hacer un break. Vamos con música, noticias, informes del tránsito, mucha información en Radio Santa Fe. Yo regreso con ustedes en 10 minuticos. Mientras tanto, continúo a través del Canal 1 de la Televisión Colombiana.
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6: 8:32, aquí están los dos cardales de toda Severadi en Radio Santa Fe, me gusta más. El amor.

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1: Son las 8 de la mañana, 35 minutos en Radio Santa Fe con las noticias. Noticias que tienen que ver con la entrega de medicamentos a los colombianos. Hay buenas noticias, Juan David informa.
2: La salud Ana María Vesga entregó buenas noticias a los más de 1 millón de pacientes en Colombia debido a que empezarán a recibir los medicamentos y procedimientos que tenían pendientes como parte del plan de choque en salud puesto en marcha por el gobierno nacional a través del Ministerio de Salud y Protección Social. Esta estrategia busca darle liquidez al sistema de salud y destrabar las atenciones que se encontraban represadas. Para esto, la ADRES girará directamente los recursos a prestadores y proveedores de la red sin intereses y con un año de gracia para las EPS.
3: El plan de choque en salud anunciado por el presidente Abelardo de la Espriella con un objetivo concreto, que los pacientes que tienen medicamentos y procedimientos pendientes reciban efectivamente la atención que necesitan. Partimos de una realidad que tenemos que corregir. Entre enero y julio de 2026 se registraron más de 1.2 millones de reclamos ante la Superintendencia Nacional de Salud y el 92% corresponde a barreras para acceder a servicios y tecnologías en salud. A partir del cruce de información del trabajo con las EPS y del seguimiento a las peticiones, quejas, reclamos, hemos identificado más de 1 millón de usuarios con medicamentos o procedimientos pendientes.
2: Asimismo, la ministra de Salud, Ana María Vesga, explicó cómo funcionará el plan de choque.
3: ¿Qué vamos a hacer? Vamos a hacer seguimiento al paciente desde la identificación de su necesidad hasta verificar que el medicamento haya sido entregado o que el procedimiento efectivamente se haya realizado. Para hacer lo posible, necesitamos que los recursos lleguen a donde tienen que llegar. Por eso, el plan de choque contempla un mecanismo extraordinario de compra de cartera dirigida a garantizar el pago de los servicios prestados a estos pacientes, que tendrá 0% de interés y un año de periodo de gracia para las EPS.
2: Durante la primera etapa, el plan tendrá cobertura nacional y beneficiará a más de 700.000 usuarios que tienen medicamentos pendientes y a más de 300.000 pacientes que esperan procedimientos.
1: Son las 8 de la mañana, 37 minutos, en Radio Santa Fe, 1070 AM. Finalizamos con la movilidad en Bogotá a esta hora. Novedad semafórica sobre la avenida Carrera Séptima con calle 147. Hay problemas en la movilidad por semáforos dañados sobre la avenida Carrera Séptima con calle 147, sentido norte-sur. 8:37 minutos en Radio Santa Fe.
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1: Las 8 de la mañana, 42 minutos. 8 de la mañana, 42 minutos. Volvemos con esta integración. A través de la potentísima Radio Santa Fe 1070M y a través del Canal 1 de la televisión colombiana para poder llevar esta información a todo el pueblo colombiano, de norte a sur, de sur a norte, desde el departamento del Nariño, en el sur de Colombia, desde Ipiales, vamos hasta Cúcuta y vamos desde el Vaupés hasta el Chocó, hasta el departamento de Bolívar, es decir, todo el territorio colombiano nos escucha a esta hora. Tengo una pregunta por acá que dice lo siguiente. Doctor Fajardo, por favor, ¿podrían hablar de la insuficiencia venosa y también cardíaca? Es que son problemas que le han diagnosticado muchas veces a mi padre. Mi padre tiene solo 58 años, pero ha tenido muchos problemas circulatorios. Esto debido a que él fumaba mucho cigarrillo. Él era de los que se fumaba más de un paquete diario, también tomaba licor, y aunque es campesino y trabajaba mucho, abusaba del trabajo y no descansaba bien. Les agradezco muchísimo la respuesta que me puedan brindar. ¿Quién envía esta misiva? Belarmina, dice. Mi nombre es Belarmina y les escribo desde el municipio de Moniquirá, en el departamento de Boyacá. Escucho su programa todos los días. Dios los bendiga. Bueno, señora Belarmina, mire, voy a decirlo de tres maneras muy importantes y para que ustedes tengan en cuenta. Primero que todo, la insuficiencia venosa es un problema en el que las venas de las piernas tienen dificultad para devolver la sangre hacia el corazón, mientras que la insuficiencia cardíaca ocurre cuando el corazón no puede bombear suficiente sangre y oxígeno en el resto del cuerpo. Aunque ambas afectan la circulación, son afecciones distintas, digamos que comprometen partes diferentes del sistema circulatorio. Entonces, hablemos de la insuficiencia venosa que ocurre cuando las válvulas dentro de las venas de las piernas se dañan o debilitan, permitiendo que la sangre se devuelva y se acumule en lugar de subir al corazón. Las causas principales, muchas veces la herencia genética, estar de pie o sentado mucho tiempo, la obesidad y antecedentes por coágulos, por trombosis en las piernas. También pues viene la sensación de pesadez y cansancio en las piernas, hinchazón, edema en los tobillos y pantorrillas, aparición de varices y calambres nocturnos. Y en cuanto a la insuficiencia cardíaca, pues es una afección en la que el músculo del corazón pierde fuerza o capacidad para relajarse adecuadamente, impidiendo que envíe el flujo de sangre necesario a los diferentes órganos. Ahí vienen las causas: presión arterial alta, infartos previos, diabetes o problemas en las válvulas del propio corazón, falta de aire, es decir, ahogos que se pueden llegar a presentar. Esos son síntomas comunes: cansancio extremo, debilidad generalizada, acumulación de líquido e hinchazón, no solo en piernas, sino también en el abdomen. Entonces son problemas totalmente diferentes, señora Belarmina, desde Moniquirá, en el departamento de Boyacá. Cordial saludo para todos los habitantes de Moniquirá y poblaciones circunvecinas en los departamentos de Boyacá y Santander, porque recordemos que prácticamente Boyacá es el último pueblo por ese lado del departamento de Boyacá. Ya enseguida sigue por un lado Barbosa, por el otro lado Puente Nacional. Aunque si uno mira, el departamento de Boyacá tiene una ramificación que llega hasta Santa Ana, Boyacá, porque Santa Ana es Boyacá, pero ya Vado Real ya es Santander. Entonces, démonos cuenta que es la geografía colombiana, que no es totalmente recta, sino que de alguna forma el límite lo forma el río Suárez. Entonces, del río Suárez para acá, Boyacá.

0: del río Suárez para allá, Santander. Cordial saludo para la gente de Puente Nacional, de Huepsa, de Gambita, para todos los habitantes de Suaita, Santander, y de ahí para abajo, Zapatoca, San Gil, y por supuesto también Socorro. Cordial saludo para todos ustedes. Bueno, hay un tema que yo quiero tocar, y es que ya hablamos de todo lo que son los problemas cardiocirculatorios que se pueden llegar a presentar. Bueno, no todos, son muchísimos los problemas que se pueden llegar a presentar a nivel del sistema circulatorio, pero hay algo que sí debemos tener en cuenta, y es que así como se tapa la tubería de las casas, de las ciudades, mire, cuando usted se come un chicle y bota el papelito, cuando usted se fuma un cigarrillo y bota la colilla, ¿qué está tapando usted? La tubería, las cañerías de la ciudad. Porque es que una cosa es la tubería por donde llega el agua limpia y otra cosa es las cañerías por donde se va el agua sucia, ¿cierto? Y muchas veces también se colapsan, también se tapan. Una cosa es el sistema circulatorio y otra cosa es el sistema excretor. El sistema excretor es el que saca la basura del cuerpo humano. 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
0: 8:54. Mucha atención porque esta noticia les gusta a todos los oyentes de Radio Santa Fe. Quienes están viendo el programa de televisión, prácticamente esta promoción no les aplicaría. Y si ustedes vieron el programa de televisión, no les estoy anunciando lo que sí les voy a anunciar aquí a través de la radio. 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Me quedan 4 minutos de programa de televisión, ya regreso con ustedes, despido el programa y nuevamente estoy con Radio Santa Fe 1070M, disfruten la música, por favor.
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3: Qué buen matrimonio artístico, Celina y Reutilio. Pedacito de mi vida en Radio Santa Fe, me gusta más, 856.

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2: 8 de la mañana 59 minutos en Radio Santa Fe. Nuestros servicios sociales extrajeron documentos de identidad de Hermes Alirio Parra Suárez. La persona que haya encontrado la libreta militar y otros documentos de identidad de Hermes Alirio Parra Suárez, comunicarse con el 314-408-2126. 314-408-2126. 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
3: ¿Perdió o encontró documentos? ¿Busca a alguien? ¿Vende o compra algo? Comuníquese al 601-348-7630 o deje su mensaje en el WhatsApp 311-764-4040.
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5: Son las 9 de la mañana, 1 minuto. 9 de la mañana, 1 minuto. Bueno, ya hemos despedido nuestro programa de televisión. Les agradezco a todos los que nos vieron en esta mañana. Desde las 6:30 de la mañana estuvimos en el canal 1 hasta las 9:00 de la mañana. Ya en este momento ya no tenemos programa de televisión. Volveremos, si Dios lo permite, mañana viernes a través del canal 1. Ahora continuamos única y exclusivamente a través de esta potente emisora Radio Santa Fe. Tres cositas importantes para recordar. 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Así que con esta información continuamos en este programa que se llama Cambio Total, el magazine de la familia colombiana. Viene la música y viene toda la información sobre este tratamiento de Nutricel con el regalazo de, por supuesto, el Resveratrol, y para quienes lo pidan, el kit de belleza. 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

0: 9 de la mañana, 8 minutos, Ya no vives en mí. La interpretación de Johnny Rivera. Radio Santa Fe, Me gusta más, con la organización Vida Sana en esta segunda hora. 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
2: 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Doctor Dagoberto Rodríguez, bienvenido a este espacio, a este programa Cambio Total de la organización Vida Sana Colombia, y lo invito para que hablemos de la sueroterapia de Vida Sana Colombia.
3: La sueroterapia constituye hoy en día en la medicina complementaria una de las herramientas más importantes y más efectivas para el tratamiento de diferentes enfermedades del organismo. Quizás no exista ninguna enfermedad que no pueda ser tratada por sueroterapia. Ella tiene, digamos, diferentes perfiles, como por ejemplo la desintoxicación del organismo. Desintoxicamos el hígado, el riñón, los linfáticos, las arterias, las venas. Es decir, constituye una herramienta de limpieza, pero adicionalmente constituye una herramienta para regular las funciones del organismo. Por ejemplo, podemos regular a través de la sueroterapia el hígado, podemos regular la función renal, la función cardiovascular, la función cerebral, y esto constituye, digamos, una manera efectiva de hacer esos procesos de regulación. También a través de la sueroterapia nosotros podemos nutrir un organismo. Quizás personas con demencia, problemas cerebrales, pérdida del sueño, pérdida de la memoria, podemos dar los nutrientes necesarios a través de la sueroterapia para que el sistema nervioso logre la regulación de su actividad, tanto simpática como parasimpática. De manera pues que constituye una metodología muy importante y muy bien estudiada para que ustedes puedan asistir y hacerse una sueroterapia. Puede obsequiársela a un familiar, usted mismo puede hacérsela. A través de la consulta médica vamos a definir cuál es la sueroterapia más efectiva para usted.
2: 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Vamos con música en Radio Santa Fe 1070M y ya regresamos con más información. 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

0: Ahora al estilo de Cristian Camilo, 9:16 minutos en Radio Santa Fe, en una presentación de la organización Vida Sana Colombia.
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2: En los centros médicos Vida Sana, nuestro grupo de médicos a diario están atendiendo la consulta médica apoyados en el Body Rapid Scanner que permite conocer a nivel intersticial, conocer qué tipo de enfermedades son las que usted puede estar presentando, si es una enfermedad a nivel del hígado, del páncreas, de la vesícula, los riñones, a nivel de los pulmones, a nivel del corazón, a nivel del 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Doctor Dagoberto Rodríguez, continuemos. Hablemos un poco precisamente sobre la medicina de origen alemán.
3: Los alemanes han logrado tecnificar y dar una gran altura a los medicamentos homeopáticos y a las sustancias bioenergéticas. Quizás la gente no sepa, pero obtener un producto homeopático requiere de gran tecnología, se requiere purificar las sustancias que se le van a dar al ser humano de manera muy adecuada y las normas por las cuales se dan estos medicamentos pues son muy estrictas. Estamos trabajando con seres humanos y ante todo la seguridad del paciente. Los alemanes pues han desarrollado una tecnología que permite que nosotros trabajemos con absoluta seguridad, con absoluta confianza y sobre todo que ustedes los pacientes la reciban con total confianza. Dentro de las terapias alternativas, dentro de la medicina complementaria, los alemanes nos han dado a través de diferentes campos, por ejemplo, la terapia neural. Ellos han desarrollado este tipo de medicamentos con suprema pureza y sin ningún riesgo para las personas. Entonces, los medicamentos que utilizamos para la terapia neural son de este origen y con altísimos estándares de calidad. Lo mismo sucede con los órganos preparados, que son sustancias que se obtienen de tejidos animales o vegetales, pero que tienen las más altas normas de seguridad. Todo esto para que tengamos productos de altísima calidad y podamos trabajar en comunicación con los pacientes con altísima responsabilidad y sobre todo con algo muy importante, con resultados realmente efectivos.
2: Gracias, doctor Dagoberto Rodríguez. 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
1: Vamos a continuar con esta información a nombre de la organización Vida Sana Colombia, invitándolos a todos ustedes para que cuiden ese tesoro tan grande que tenemos los seres humanos, que es la salud. Quien tiene la salud y la pierde, perdió absolutamente todo en la vida, porque sin salud todo lo demás es absolutamente nada. Como decía el señor Willy Colón, que murió este año, el señor Willy Colón decía que nada es para siempre, que todo tiene su final y que no existe la eternidad. Eso decía el señor Willy Colón. Entonces, hay que cuidar la salud. Como decía la señora Celia Cruz, la vida es un carnaval, hay que disfrutarla, hay que gozarla. O como dijo el señor Juanes, la vida es un ratico. Entonces, recordemos un poquito a Willy Colón en esta frase precisamente que nos dejó. ¿Cómo?

0: Así es, que descanse en paz el señor Willy Colón, y a nosotros nos queda el mensaje, recordar que la vida lo es todo y que tenemos que cuidarnos muchísimo. Por eso es que los invitamos para que siempre vayan al médico, para que practiquen ejercicio, para que se alimenten, para que consuman una nutrición inteligente, para que nos hidratemos, para que practiquemos el ejercicio, para que, por supuesto, descansemos el tiempo suficiente y hagamos higiene mental. Y de esa manera tenemos una larga vida, una vida sana. 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
1: ¿Sabía usted que existen más de 25 tipos de colágeno y que el colágeno es la proteína más abundante en el cuerpo humano? Que la carencia o falta de colágeno puede llegar a causar muchas alteraciones y enfermedades a nivel de la piel, el cabello, las uñas, los huesos, los cartílagos, músculos, ojos, cerebro y otros órganos, como son los pulmones, el páncreas, la matriz, los ovarios, el hígado y en general todo el sistema digestivo. La baja producción o falta de colágeno contribuye al aumento de enfermedades como la artritis, bursitis, artrosis, inflamaciones y problemas de la columna, dermatitis y desgaste o daño a nivel de cartílagos, líquido sinovial y cápsulas intraarticulares. Todo esto lleva al dolor, la inflamación y el deterioro de nuestros órganos, células y tejidos. ¿Quiere usted prevenir estos problemas de salud y fortalecer todos y cada uno de los sistemas del cuerpo humano? 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
4: Son las 9 de la mañana, 32 minutos, en Radio Santa Fe las noticias. El Congreso aprobó en primer debate el presupuesto del año 2027. Señala que las proposiciones se podrían debatir en la plenaria. Información con el periodista Carlos Martínez de Radio Santa Fe.
5: Las comisiones económicas conjuntas del Congreso aprobaron en primer debate el presupuesto general de la Nación para 2027. La votación fue de 56 votos por el sí y 11 por el no. De ese monto, 155 billones de pesos están destinados al pago de la deuda pública. Otros 86.9 billones de pesos corresponden a inversión, mientras que 393 billones de pesos serán destinados a los gastos de funcionamiento del Estado. Por eso el ministro de Hacienda, Miguel Gómez Martínez, defendió el proyecto y explicó que las restricciones presupuestales están relacionadas con la situación fiscal recibida por el actual gobierno. También agradeció la voluntad política de los congresistas que respaldaron el texto que presentó el gobierno nacional.
6: Este es un presupuesto muy difícil. Se necesitaba mucho coraje para que los parlamentarios lo apoyaran, porque tiene sin lugar a dudas unos costos políticos que ustedes están asumiendo. Quiero agradecerles que hayan pensado en el bien de la patria y nos hayan respaldado en esta iniciativa, y naturalmente seguiremos trabajando con mucho énfasis hasta la aprobación definitiva en el segundo debate. Muchas gracias para todos.
5: A su vez, el ministro del Interior, Rodrigo Lara, expresó que el gobierno se ha sincerado con el presupuesto y lo que se debe hacer desde un comienzo es decirle la verdad a todos los colombianos.
6: Básicamente de haber sincerado el presupuesto como lo hizo el gobierno nacional en cabeza del señor ministro de Hacienda. El primer paso para resolver el problema fiscal, para poner a crecer a Colombia y caminar hacia un equilibrio de nuestras finanzas, era decirle la verdad, decirles la verdad a los colombianos. Y eso lo hizo el señor ministro de Hacienda. Presentó un presupuesto totalmente sincero. Una vez se conoce el problema, se toman básicamente los caminos, se adoptan las soluciones para poder enmendar el problema del déficit fiscal.
5: Durante la discusión, varios congresistas presentaron más de 600 proposiciones para modificar la distribución de los recursos destinados a diferentes sectores. Sin embargo, estas propuestas quedaron como constancias y podrán ser discutidas nuevamente durante el segundo debate que se realizará en las plenarias del Senado y de la Cámara de Representantes. Eso significa que todavía pueden presentarse en cambios, recortes o aumentos en algunos sectores del presupuesto antes de su aprobación definitiva. 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
4: Son las 9 de la mañana, 36 minutos, en Radio Santa Fe, novedades en la movilidad. Finalizan labores de criminalística sobre Vía El Llano con carrera Primera F Este. Se levanta el cierre vial y se recuperan las condiciones de movilidad en la localidad de Usme sobre la Vía El Llano con carrera Primera F Este. 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
4: Y esta canción me recuerda a un personaje de la radio colombiana. Bienvenida, señorita Olga Lucía, con el maestro Jorge Velosa. Y dice...
11: En la 23.

0: Son las 9 de la mañana, 41 minutos, en Radio Santa Fe 1070M. Continuamos a esta hora con la información de la organización Vida Sana Colombia en Radio Santa Fe Me Gusta Más.
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2: Continuamos con esta información a nombre de la organización Vida Sana Colombia y aquí a través de la potentísima Radio Santa Fe 1070M, llegando a todos los hogares colombianos, no solamente a través de la radio, a través de la televisión, a través de YouTube, a través de Instagram, a través de TikTok, a través de las diferentes redes sociales. Estamos con ustedes. 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

0: de la vesícula, a veces no preguntamos, sino que simplemente le damos gusto a la boca, al paladar, pero no sabemos si eso realmente nos va a alimentar o no. Doctor Dagoberto Rodríguez, hablemos de nutrición, que es bien importante este tema, y más adelante hablamos del Nutricel, porque las células hay que nutrirlas, hay que alimentarlas, pero al cuerpo también hay que depurarlo, hay que limpiarlo, hay que desintoxicarlo, y eso lo hacemos con el resveratrol. Bienvenido, doctor Dagoberto. Seguimos entonces hablando de nutrición.
1: La nutrición en estas épocas pues ha tomado muchísima fuerza. Hay, digamos, diferentes corrientes sobre este tema, pero podemos sintetizarla en que el organismo necesita los nutrientes en cantidades específicas. Es decir, cuando una persona se va a nutrir, no requiere que se tome grandes cantidades de una sustancia o pequeñas cantidades, sino que se ha establecido realmente la cantidad de nutriente que la persona recibe y también las combinaciones. Hay nutrientes que se coadyuvan, vitaminas que se coadyuvan para su propio desarrollo y también para absorber algunos micronutrientes como son los oligoelementos. Recordemos que hay absorción de zinc, de cobre, de cobalto, de silicio y en fin, todo este tipo de microelementos deben ir unidos a ciertas vitaminas para que puedan tener una acción de verdad bastante cómoda. En nutrición también nosotros aconsejamos, digamos, la proporción de la fruta que se debe consumir, la proporción de las verduras y las combinaciones para que no haya una reacción ni siquiera alérgica o una reacción contraria. Entonces, en la nutrición se requiere bastante compañía del médico, revisar el estado general de la persona para mirar si realmente está absorbiendo estos nutrientes. Recordemos que una persona puede consumir muchísimo complejo B, pero puede que no se absorba o puede que no esté teniendo la función adecuada. Hoy en día la ciencia nos ha dado la posibilidad de determinar cuantitativamente, digamos, todos estos nutrientes. Una buena posibilidad es hacer unas determinaciones antes de los tratamientos y posterior a estos tratamientos para verificar el estado de absorción de estos nutrientes.
0: Tengamos en cuenta que la nutrición es base, es básica, definitiva para tener calidad de vida. Si estamos mal alimentados, si estamos mal nutridos, nos llenamos de grasa, nos llenamos de carbohidratos y tantas cosas, pues lamentablemente nuestro cuerpo algún día va a pagar las consecuencias. La resistencia a la insulina, ahí se ve afectado el páncreas, la vesícula, el hígado, los riñones, también los pulmones, el corazón, las vías arteriales, las vías venosas, todo se ve alterado precisamente cuando hacemos una mala nutrición. 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producto tiene 7 tipos de colágeno, imagínense. 7 tipos de colágeno. Es que este tratamiento por su alto contenido en colágeno, en magnesio, en manganeso, en citrato de potasio, mejora el funcionamiento del hígado, el páncreas, los riñones y el sistema cardiocirculatorio. Además también refuerza el sistema inmunológico, ya que contiene calostro, ovino, bovino y caprino, contiene la vitamina C que también ayudan a subir las defensas del cuerpo humano y contiene muchos productos que pueden ayudar para los huesos, para los músculos, para los tendones, es decir, para tener calidad de vida. 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
1: Seguimos hablando de salud, seguimos hablando de nutrición y, por supuesto, seguimos hablando de belleza. Porque es que, definitivamente, tener una piel bonita es muy importante. Que no se nos quiebren las uñas, que no se nos caiga el cabello, que no mostremos los años, que no nos salgan líneas de expresión, porque generalmente todo eso tiene que ver con la falta de colágeno, con la falta de vitaminas. Empezamos a enfermarnos, no podemos caminar bien, nos duelen las rodillas, nos duele la espalda, nos duele la cadera, nos duele la cabeza, los hombros, las manos, y todo eso generalmente es por falta de vitanutrientes, por falta de colágeno. 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
0: Con el pasar de los días, meses y años, nuestras células, tejidos y órganos van envejeciendo, trayendo como consecuencia los mal llamados achaques y enfermedades de la vejez. Hoy en día estos problemas no solamente se presentan en mayores de edad, también en adultos, jóvenes y adolescentes se ven alteraciones como degeneramiento osteoarticular y muscular, mala circulación, afecciones gastrointestinales, dificultades respiratorias, inflamaciones y problemas a nivel de la piel, cabello y uñas, igualmente diabetes y síndrome metabólico. El estrés oxidativo, la mala nutrición y la carencia de proteínas, vitaminas, aminoácidos y minerales llevan al decaimiento, la falta de fuerza, el insomnio y la fatiga crónica. Recordemos que el cuerpo humano se enferma por dos motivos básicos que son las carencias o los excesos. 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
9: Son las 10 de la mañana en punto en Radio Santa Fe 1070M. A esta hora les recordamos que están vendiendo una casalote rural en San José de Suaita, departamento de Santander. Tiene una extensión de un cuarto de hectárea. Interesados pueden comunicarse con el 313-486-6988. 313-486-6988. 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
5: Son las 10 de la mañana, 4 minutos en Radio Santa Fe. Las condiciones de clima en Bogotá a esta hora son aceptables, formidables. 17 grados centígrados la temperatura, cielo parcialmente nublado, pero buena presencia del solecito. Mañana agradable en Radio Santa Fe 1070M, me gusta más. Comenzamos con la música, El Charrito Negro, Me Basta y Me Sobra, Radio Santa Fe 1070M.

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0: El culpable soy yo con la banda La MB, 10 de la mañana, 12 minutos en Radio Santa Fe. Me gusta más. Bienvenido, Maestro José.
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0: ¿Para qué camas en ti? En Radio Santa Fe 1070M, me gusta más. Continuamos a esta hora de la mañana en Radio Santa Fe 1070M. Nos encanta y nos gusta más. 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

0: Emigrante Latino con los Melódicos de Venezuela. Son las 10 de la mañana, 27 minutos en Radio Santa Fe, Maestro José.
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0: Son las 10 de la mañana, 30 minutos en Radio Santa Fe. Porque nunca es tarde para volver a sonreír. 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
0: Son las 10 de la mañana, 33 minutos, en Radio Santa Fe las noticias. Las autoridades capturaron en Teusaquillo a un taxista que disparó a la policía tras amenazar a varios conductores en el Aeropuerto Internacional El Dorado. Esta información con el periodista Carlos Martínez de Radio Santa Fe.
11: Pues mire, sobre este incidente que se presentó en horas de la noche de este miércoles en la localidad de Teusaquillo, finalmente fue capturado un conductor de taxi que presuntamente había intimidado con un arma traumática a varios conductores en cercanías del Aeropuerto Internacional El Dorado. En este lugar, según el comandante de la Policía Metropolitana de Bogotá, general Giovanni Quistancho, se encontraban varios uniformados de la institución y al percatarse de la presencia de los policías, el presunto agresor intentó huir y al parecer accionó un arma de estilo traumático contra los uniformados.
12: Con arma traumática a varios conductores taxistas en las inmediaciones del Aeropuerto El Dorado. En el lugar de los hechos se encontraba personal de la Policía Nacional y al percatarse de la presencia de los uniformados, el presunto agresor intentó huir accionando su arma traumática en contra de ellos. Ante esta situación, uno de los policías hizo uso de su arma de dotación en cumplimiento de su deber y legítima defensa. Durante el procedimiento fue hallada el arma traumática y así mismo se inmovilizará el vehículo en el cual se desplazaba esta persona.
11: Frente a estos hechos, el comandante de la Policía de Bogotá señaló que al realizar las verificaciones se confirmó que no se registraron personas lesionadas luego que este conductor de taxi accionara su arma traumática. El capturado, los elementos incautados y el vehículo taxi fueron puestos a disposición de la URI de Engativá. Recuerde que esta información la puede consultar en nuestra página www.radiosantafe.com.
0: Son las 10 de la mañana, 35 minutos en Radio Santa Fe. A esta hora, información de la movilidad con la periodista Jennifer Estupiñán. Bienvenida, buenos días.
13: Muy buenos días, Germán. Un saludo a todos los oyentes que nos están escuchando en Radio Santa Fe. Y atención porque se presenta un accidente de tránsito en la localidad de Usme sobre la avenida Boyacá. En la vía al llano, a la altura de la carrera 1F Este, en el sentido norte-sur. En el accidente están involucrados una motocicleta y un peatón. Lamentablemente, el peatón falleció en el lugar. En este momento, se recomienda transitar con mucha precaución por este sector.
0: Muchas gracias por la información. Son las 10 de la mañana, 36 minutos. También les cuento que un operativo conjunto de la Fuerza Pública y varias entidades del distrito se llevó a cabo en los sectores de San Bernardo y el Parque Tercer Milenio. En el centro de Bogotá, ante las denuncias por ocupación irregular del espacio público y situaciones relacionadas con seguridad y convivencia, la intervención contó con cerca de 230 integrantes de la policía, el ejército y entidades distritales. Durante la jornada fueron desmontados 44 cambuches ubicados en inmediaciones de la carrera tercera con calle décima y el deprimido de la rotonda Bicentenario. 10:37 minutos en Radio Santa Fe.
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0: La nueva canción de Francisco Villarreal que todos queremos. Ojalá que llegue el viernes. Hoy es jueves. ¡Qué rico! 10:38 minutos en Radio Santa Fe. Me gusta más.

0: Son las 10 de la mañana, 42 minutos, en Radio Santa Fe, 1070 AM, me gusta más. 10:42 minutos, Maestro José.
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0: Raíces con Luis Alberto Posada, 10:47 minutos en Radio Santa Fe con el maestro José.
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Qué buena canción la hace Josy Cuen, Jorge Medina y Jorgito Soledad. Sí, Jorgito Celedón. ¿Cómo nos gusta? Naturalita en Radio Santa Fe. ¿Cómo nos gusta? Mira nomás.

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9: Son las 11 de la mañana, 2 minutos, en Radio Santa Fe 1070 AM. A esta hora les compartimos la siguiente información. Están vendiendo casalote rural en San José de Suaita, Santander, una bella región de Colombia y de Santander. Tiene una extensión de un cuarto de hectárea. Mayores informes en el 313-486-6988. 313-486-6988. 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
9: Son las 11 de la mañana, 5 minutos en Radio Santa Fe. Dirección General y Programación Musical a cargo de Vicente Moros Ortega, nuestro director. A esta hora estamos acompañándonos con mucho gusto la periodista Jennifer Estupiñán y este servidor Germán García. Condiciones del clima, 19 grados centígrados la temperatura, cielo parcialmente nublado y presencia del solecito. Y por supuesto de Radio Santa Fe, 88 años de buena radio. Maestro José, seguimos. Aquí está el Charrito Negro a punta de trago en Radio Santa Fe.

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0: Son las 11 de la mañana, 13 minutos en Radio Santa Fe 1070M, rumbo al mediodía con la compañía Radio Santa Fe 1070M, nos encanta.
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0: Seguimos, maestro José.
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5: El Capitolio Nacional de Colombia es la sede del Congreso Nacional, máximo órgano legislativo de la República de Colombia. Se encuentra en el costado sur de la Plaza de Bolívar, en el Centro Histórico de Bogotá. Fue fundado el 20 de julio de 1848 y se

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1: Son las 11 de la mañana, 32 minutos. En Radio Santa Fe llegan las noticias. El ministro del Interior justificó la imagen del presidente Abelardo Villestrella portando un arma en patrullajes en la ciudad de Santa Marta. Información con el periodista Carlos Martínez.
2: Así es, mire, y es que en medio de la visita hecha en la noche del martes por parte del presidente de la República, Abelardo Villestrella, a la ciudad de Santa Marta, para atender personalmente la ofensiva de las autoridades en contra de las autodefensas conquistadoras de la Sierra Nevada, al primer mandatario se le vio no solo portar un radio, como habitualmente ocurre, sino también una pistola que portaba en su momento. Ante esta polémica generada por la imagen, el ministro del Interior, Rodrigo Lara Restrepo,

0: se pronunció señalando que la imagen representa un presidente comprometido en combatir la criminalidad.
1: Más fuerte. Es decir, aquí los delincuentes, los narcoterroristas, no pueden intimidar ni doblegar a los colombianos ni al pueblo colombiano, porque el pueblo colombiano tiene a su gobierno, los cuida, los protege y combate a los criminales.
0: Frente a esta situación de orden público en la capital del departamento del Magdalena, el ministro Lara aseguró que siempre la ofensiva del gobierno va a ser más fuerte que el de los grupos criminales y que, aunque se enfrenta a un desafío por la retaliación de estos grupos, el gobierno está determinado a recuperar la confianza de la ciudadanía y la seguridad.
1: Era un presidente que está en terreno, que está enfrentando a los criminales directamente en las calles de Santa Marta. El mensaje es muy importante, es decirle a los criminales, ustedes no van a doblegar la voluntad de los colombianos, ustedes no van a intimidar a los colombianos, ustedes no van a intimidar a los amarios. Ténganlo claro, el gobierno está de su lado, los está acompañando, a pesar de años y años de abandono de estas poblaciones, a la tiranía, a la extorsión de estos bandidos, hoy el gobierno está del lado del pueblo colombiano.
0: Finalmente, el ministro Lara indicó que efectivamente recuperar la seguridad en este primer año va a ser bastante complejo, ya que esta forma permite devolverle la confianza a los ciudadanos en el país, pero indicó que el país, la ciudadanía puede tener la absoluta certeza que este gobierno está determinado y tiene la firme decisión de doblegar a estas estructuras criminales ante la justicia. 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
2: 11 de la mañana, 35 minutos en Radio Santa Fe. Sigue temblando en Colombia, particularmente en el departamento de El Tolima. Esta información nos la amplía la periodista Jennifer Estupiñán en Radio Santa Fe. Bienvenida.
3: Atención, porque en Chaparral, Tolima, porque continúan los movimientos sísmicos en esta zona. Durante las últimas horas se han registrado nuevos temblores que han sido sentidos en algunos sitios de Chaparral, Tolima, y sentidos por habitantes del municipio y sectores cercanos. Según el Servicio Geológico Colombiano, mantiene el monitoreo de la actividad sísmica y recomienda a la comunidad conservar la calma y estar pendientes únicamente de los reportes oficiales.
2: Muchas gracias. Son las 11:35 minutos y a esta hora les cuento que hay noticias del deporte en Radio Santa Fe 1070M. Me gusta más. 11 de la mañana, 36 minutos, y tiene que ver con el fútbol. Rueda el balón. Hoy en la noche, si no estoy mal, porque hay tremendo partido en el estadio Atanasio Girardot de la ciudad de Medellín. Cristian, buenos días.
4: Buenos días, Germán. Buenos días para todos los oyentes, para mi compañera Jennifer. Y es que sí, señor, hay partidazo a las 7:30 de la noche. Y póngale atención, porque James podría ser titular contra Millonarios. James Rodríguez fue convocado por Atlético Nacional para enfrentar este jueves, o sea hoy, a Millonarios en el Atanasio Girardot. El partido está programado para las 7:30 p.m. y existe la posibilidad de que James sea titular por primera vez con Atlético Nacional. Pero ojo, Germán, porque no todo es bueno. Cuadrado no fue convocado para el Clásico, o sea que se va a perder ese duelo que muchos esperábamos entre James y Cuadrado.
2: Bueno, muchas gracias por la información y que gane el mejor. Y goles, muchos goles, pero goles en paz, Germán. Como decía el padre Alirio. 11 de la mañana, 37 minutos. Reporte de movilidad a esta hora. Accidente vial en la localidad de Barrios Unidos, entre dos carros sobre la avenida Carrera 24 con la avenida Calle 80, sentido norte-sur. 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
2: Y hoy a las 12 del mediodía llega él, el periodista Jairo Pulgarín.
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2: Volvemos con la música Radio Santa Fe. Jason Jiménez, qué tonto soy. 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

0: 11 de la mañana, 50 minutos en Radio Santa Fe, 1070M. Nos encanta y nos gusta más. Antes de despedirnos, pues, el saludo cordial para todos los oyentes de Radio Santa Fe, 1070M. 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
0: 11:52 minutos, aquí está el Grupo Firme de México con el beneficio de la duda. 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

Son las 12 del mediodía, 3 minutos en Radio Santa Fe 1070M. Un saludo muy especial para todos los oyentes de Radio Santa Fe que a esta hora del mediodía se integran con Dígale a Don Jairo Polgarín en Radio Santa Fe. Dirección General de Radio Santa Fe, a cargo de nuestro director Vicente Moros Ortega, que a la música sí le pega. La dirección periodística de Don Jairo Polgarín. Y por supuesto, la producción la hacemos la periodista Jennifer Estupiñán y este pechito Germán García. Musicalmente comenzamos con Latin Brothers. Los hermanos latinos y este tema inolvidable, Virgen de las Mercedes, patrona de los reclusos. Y estamos comenzando musicalmente el espacio con esta canción para recordar que hoy es el día de la Virgen de la Merced o Nuestra Señora de las Mercedes, que es una advocación mariana venerada por los católicos. Es equivalente también al nombre de la Virgen de la Misericordia. Su fiesta se celebra el día 24 de septiembre, es decir, hoy, y es precisamente una dedicatoria también a la Virgen de las Mercedes, patrona de los reclusos. Por tal motivo, estamos saludando muy especialmente a todas las mujeres reclusas del Buen Pastor aquí en Bogotá, a los reclusos de la Cárcel Nacional Modelo, de la cárcel La Picota, también de la cárcel distrital en Bogotá, de Picaleña en Ibagué, de Cómbita en el departamento de Boyacá, Villahermosa en el departamento del Valle, entre otros. A todos los estamos saludando. Sabemos que ellos frecuentemente nos escuchan, al igual que ellas, las reclusas y los reclusos de Colombia, escuchan siempre a Radio Santa Fe y les enviamos un gran abrazo a todos los reclusos y reclusas de Colombia. Dígale a Don Jairo Polgarín en Radio Santa Fe. Buenas tardes, bienvenido.

0: Y como dice el dicho don Jairo Polgarín, a la quinta es la vencida. Un saludo muy especial para todos los oyentes de Radio Santa Fe que siempre escuchan Dígale a don Jairo Polgarín. También hoy, el Día de la Virgen de las Mercedes, 24 de septiembre. Saludo especial para todas las reclusas y reclusos de Colombia y del mundo. Dígale a don Jairo Polgarín, buenas tardes.
1: Muy buenas tardes, mi querido Germán. Un saludo para usted, un saludo muy especial para todos los oyentes. Quiero de verdad agradecerle esta breve, esta pequeña introducción, Germán, que usted ha hecho. Como siempre, usted muy atento y muy solícito con todos los oyentes de Radio Santa Fe en esta franja del mediodía. Quiero contarle que me encuentro aquí con el padre Leonardo, que es el señor rector superior de la Universidad del Bosco, ¿no? La Universidad Salesiana, que está ubicada aquí precisamente, Germán, en la parte occidental de la ciudad. Y yo quiero aprovechar la oportunidad que hoy tenemos, la aventurosa oportunidad que hoy tenemos, de saludar al padre Leonardo y de darle la bienvenida a esta transmisión especial que estamos haciendo, pues, para todos los oyentes en Bogotá y en el centro del país. Padre, qué gusto volverlo a ver, qué gusto compartir con usted, ver a estos jóvenes ilusionados con tantas cosas positivas, promocionando todos sus trabajos. ¿Esto es diseño gráfico, muchachos? Diseño gráfico, ¿no? Se están formando en diseño gráfico.
2: Su especialidad.
1: La especialidad es diseño gráfico, básicamente, ¿no? Pero son jóvenes que están soñando con un futuro mejor para sus vidas y un futuro mejor para el país. Qué bueno, padre, hablar de estas cosas que son de verdad una semilla de esperanza para Colombia.
2: Querido Jairo, mil gracias por la invitación al programa. Es una alegría recibirte aquí en el Campus Don Bosco, que está situado en la Avenida El Dorado con Rojas. Y aquí tenemos el sistema de educación salesiano. Ese sistema de educación viene desde preescolar hasta la universidad. Y hoy este campus señala, refleja lo que es educar, lo que es construir país, lo que es construir democracia para una mejor sociedad. Así que bienvenido y gracias por acompañarnos.
1: Padre, me llama la atención que usted dice, esto comienza allá, donde los niños están, digamos, despuntándose a la vida, pero se proyecta hasta la universidad. Es decir, que el joven, el niño, la niña que ingresa a preescolar, por lo menos tiene asegurado el tránsito hasta su formación universitaria.
2: Eso es lo que soñamos. Hace 6 años que iniciamos este gran proyecto, creando la Fundación Universitaria Salesiana. El sueño es poder ofrecer el sistema salesiano de educación. Sí. Ese sistema quiere decir que hay todo un trabajo curricular, un trabajo integral para llegar a formar al ciudadano que debe llevar adelante esta sociedad. Sí. El ciudadano, el colombiano, que quiere mostrar que ser decente es algo lindo, que ser decente es construir sociedades decentes. Y que eso se logra si hay una formación integral, incluyendo lógicamente todo el sentido de espiritualidad y trabajo de interioridad personal.
1: Pero ahora hay una especie como de, yo diría que de sentimientos un poco apáticos con el tema de los principios, de los valores. Se subestiman los principios, se subestiman los valores. ¿Por qué usted pone el énfasis en el tema de los valores y en los temas tan valiosos para mí como la espiritualidad?
2: Jairo, este tiempo es el tiempo de la espiritualidad y de la interioridad. Hemos hablado ya mucho de la inteligencia artificial. Sin embargo, esa es una moda que pasa. Hoy, si no formamos a la persona en su interioridad, en su forma de pensar desde dentro, en su construcción personal, podemos estar formando ciudadanos únicamente para el individualismo, para el consumismo, y no para el nosotros, el que debemos, el colectivo, el que debemos construir entre todos y el que debemos hacer. Y esa es la democracia y esa es la sociedad que hoy más que nunca necesita nuestro país.
1: ¿Usted cree que la integridad, la honradez, la honestidad es un buen negocio?
2: Totalmente, totalmente. Aquel que enciende una pequeña luz va iluminando. Y cuando aprendemos a iluminar y los demás van viendo que la iluminación se va dando y que se va agrandando, en esa medida nosotros tenemos la posibilidad de ir haciendo realidad un mundo distinto, donde de pronto se nos ve como personas raras, como personas como que no somos los normal.
1: Como los anormales.
2: Como los anormales, eso es, Jairo. Pero yo estoy seguro y estoy convencido que en la medida en que construimos la interioridad, la persona desde dentro, en esa medida vamos a lograr que los valores fluyan en medio de nuestros contextos normales.
1: Entiendo, padre, todo lo que usted me está diciendo, pero quisiera que me diera más contexto, porque yo estoy aquí en una exposición múltiple, veo a los jóvenes, como lo decíamos, que están en su exposición de diseño gráfico, pero también estamos mirando a los jóvenes de dibujo técnico, estamos mirando a los muchachos de talleres de artes gráficas. Expliquémosles a los oyentes de Bogotá, en el centro del país, qué es la Universidad Salesiana y cuál es la propuesta que tiene, cuáles son las alternativas de formación que tiene la Universidad Salesiana, pensando en lo que va a ser el futuro ya inmediato de este país.
2: La propuesta de Salesiana, Fundación Universitaria Salesiana, es una propuesta en donde queremos ofertarle especialmente a las clases populares una educación de alta calidad. Los salesianos somos una institución que llevamos 140 años en el país educando. Especialmente hemos estado en los territorios de misión y en los territorios de frontera. Pero no hemos dejado tampoco la ciudad. Hoy en Bogotá esta fundación universitaria quiere ofertar especialmente haciendo un énfasis en lo científico-tecnológico. Sí. Recuerda que los salesianos llegamos al país a dar una respuesta a las artes y los oficios. Y luego dimos un paso hacia todo lo técnico. Y hoy con Salesiana estamos ofertando todo el tema tecnológico. Y por eso el sistema salesiano lo que está buscando es que desde preescolar hasta los profesionales y en un tiempo los doctores que tengamos desde acá puedan estar con una énfasis especial en la tecnología, pero una tecnología mirada desde lo humano, una tecnología mirada desde el servicio a los demás, una tecnología mirada en la construcción de redes y de comunidad.
1: Un campus como este no es fácil tenerlo en Bogotá. Es un campus enorme, es un campus muy agradable, es un campo muy bonito, es un campus donde se puede jugar fútbol, los muchachos tienen espacios para la recreación, los muchachos tienen espacio para el relax, para el descanso. Este campo universitario, ¿cómo se logró? ¿Cómo está diseñado? ¿Y qué es lo que encuentran los jóvenes que van a venir aquí a tomar ya en serio su futuro de la mano y de, por supuesto, de la ilustración que les dé la Universidad Salesiana?
2: Este es el campus, como nos llamó el Papa Francisco, Laudato Si. Es decir, esta es la casa común, es la casa donde el verde, donde la naturaleza, es la primera que nos recibe y la que nos acoge. Es la casa donde el teatro, la música, el deporte, la ciencia, la tecnología, los laboratorios se hacen disponibles para la construcción, para la formación de un ser humano que es el que debe llevar adelante toda la casa común que se llama Colombia o la casa común que se llama el mundo, en la cual vamos todos en la misma barca. Es una casa verde que respeta la naturaleza, que toda su construcción está hecha a través de propuestas verdes, con luz natural, con aguas reciclables, con paneles solares donde la energía nos acoge también desde la naturalidad. Y por eso pues nos sentimos como en la casa, en la grande casa bella de la casa de Dios, la casa que nos ha regalado para formar y educar en Bogotá a todas las generaciones.
1: Y esta va a ser la casa seguramente de muchos jóvenes que van a estar, por supuesto, vinculándose a la universidad, formándose. Describamos, ¿cuántos estudiantes tenemos en los niveles básicos? ¿Cuántos estudiantes ya en los niveles tecnológicos? ¿Y cuántos estudiantes en los niveles superiores?
2: Bien, entonces tenemos en la parte de preescolar y primaria, que acaba de ser fundada este año, 192 estudiantes en primaria. A eso le sumamos 600 estudiantes de la media, le sumamos hoy ya 604 estudiantes en la universidad y en el centro de capacitación, que es en la sección nocturna, tenemos 120 técnicos laborales que se vienen preparando para hacer mejor su trabajo y para llevarse adelante en sus lugares de trabajo una formación que les brinda el Don Bosco de toda la vida.
1: Esa parte me interesa. Técnicos, es decir, formación en la noche de técnicos especiales, de técnicos. Deme ejemplos, deme dos o tres ejemplos, padre, para entender un poco más o para ilustrar un poco más lo que se está haciendo desde la Universidad Salesiana.
2: Este campus acá, durante mucho tiempo, hemos sido los protagonistas de la formación técnica. Y tenemos tres, en este momento te nombro tres técnicos laborales en los cuales nosotros hemos hecho mucho trabajo. Soldadura, que es un punto en donde formamos a personas que ya están trabajando en unas nuevas competencias en soldadura. Mecánica automotriz y electricidad. Esos tres técnicos laborales son una formación que por medio de la formación técnica en las horas de la noche, de 6:30 a 10 de la noche, se forman durante unos periodos de más o menos 700 horas para alcanzar su técnico laboral.
1: ¡Qué maravilla, padre! ¡Qué labor tan esplendorosa! ¡Qué labor tan admirable la que está adelantando la universidad! Y a mí solo me resta de todo corazón decirle a tanta gente que nos escucha, este es un espacio para seguir creciendo, es un espacio para seguir educándose y por supuesto lo tienen que aprovechar para bien de su familia, para bien de su formación, pero también para bien del país. ¿Cómo pueden contactar los ciudadanos, los padres de familia, la gente que nos está escuchando, la gente que nos está viendo? ¿Cómo puede contactar a la universidad? ¿Cómo puede acceder a toda esta información, a este banco realmente de esperanza que ha construido la comunidad salesiana para toda la gente en la ciudad de Bogotá?
2: Bueno, nos encuentran en las redes, estamos en la www.salesianaedu.co y allí en esa página y en todas las redes como Salesiana nos encuentran y allí pueden llegar a toda la información y a todos los requisitos también que se necesitan para ser parte de esta gran familia, que es la familia de la humanidad, la familia colombiana, la Casa de Bogotá, Casa Bogotá que nos acoge y Casa Salesiana que abraza a todas las personas que están acá.
1: Se me olvidaba dar un dato que es clave y es importante, y es la manera tan fácil de llegar a la universidad, ¿no?
2: Estamos situados en la Avenida El Dorado con Rojas, frente a una de las estaciones de Transmilenio que se llama Unisalesiana. Sí. Y allí estamos presentes, es muy fácil, estamos cerca a la avenida Boyacá y cerca a la avenida 68. Entonces es muy fácil de llegar a nuestros espacios y a nuestro campus universitario.
1: Muchas gracias, padre, y muchas gracias de verdad a la comunidad salesiana por la acogida tan esplendorosa que nos han dado en este tránsito del mediodía, en el que siempre, Germán, tenemos buenas noticias para toda nuestra audiencia. Y yo lo único que le pido es que, por favor, comparta con los oyentes las cosas buenas que están pasando en la Universidad Salesiana aquí en la calle 26 con Avenida Rojas en el occidente de Bogotá. Regresamos después de unos mensajes y después de unas notas muy importantes en esta franja del mediodía. No lo olvide, si tiene algo que decir o si tiene algo que... 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
0: Son las 12 del mediodía, 22 minutos en Radio Santa Fe. 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
0: Son las 12 del mediodía, 23 minutos en Radio Santa Fe. 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
0: Son las 12 del mediodía, 23 minutos en Radio Santa Fe. Ahora hablemos de Cundinamarca. 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
0: Las 12.25 minutos en Radio Santa Fe. 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
0: Ahora hablemos, periodista Jairo Polgarín, de Salud Visual.
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1: Abre tus ojos, mi querido Germán, abre tus ojos y disfruta de las cosas buenas que tiene la vida. Siempre acompañando a los oyentes con toda la información, con todos los temas, con todos los hechos. Y qué bueno poderle decir a quienes a esta hora nos escuchan, mire, si ustedes tienen alguna dificultad con sus ojos, si ustedes tienen alguna dificultad con su visión, si tienen riesgo de cataratas, cosa que es de verdad muy delicada, por favor, no se pongan a experimentar, no se pongan a ensayar, no se pongan de verdad de ninguna manera a jugar con sus ojos. Los ojos son el espejo del alma y ese propósito tiene que ser muy claro. Los ojos nos tienen que orientar y nos tienen que ilustrar a lo largo de nuestra existencia. 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Él nos está dando luces sobre lo importante que es necesariamente tener una buena salud visual y tener la posibilidad, eso sí, de que ustedes tengan hacia el futuro una vida más tranquila, una vida más saludable. 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Vamos entonces, mi querido Germán, con toda la información. Se viene ya la noticia del mediodía, se viene, por supuesto, la información de movilidad, lo que está pasando con el clima en la capital del país y todo lo que tiene que ver con la participación de los oyentes, porque aquí tenemos muchas noticias para compartir en esta franja del mediodía a través de Radio Santa Fe. No lo olvide, si tiene algo que decir o si tiene algo que quiere compartir, ponga Radio Santa Fe. Sí, señor, ponga Radio Santa Fe y dígale a Pulgarín.
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0: Son las 12 del mediodía, 33 minutos en Radio Santa Fe. A esta hora las noticias con la periodista Jennifer Estupiñán. Buenas tardes, bienvenida.
1: Muchas gracias, Germán. Y reactivan el comercio en el mercado público de Santa Marta tras el paro armado. El mercado público de Santa Marta abrió nuevamente sus puertas este jueves a las 7 de la mañana después de las alteraciones provocadas por el anuncio de un paro armado. Durante la jornada llegaron compradores y vendedores mientras la fuerza pública reforzó la seguridad en la zona. La reapertura se dio después de un consejo de seguridad y del despliegue de las fuerzas especiales en la ciudad. Las autoridades también anunciaron controles por tierra, aire, mar y ríos para proteger a la población y garantizar la movilidad.
0: Son las 12 del mediodía, 33 minutos en Radio Santa Fe. A esta hora, más noticias en Radio Santa Fe. Me gusta más. Les cuento que ya habla la periodista a quien le cayó encima una ventana del Congreso. Dice lo siguiente: recibí el golpe en la cabeza. La periodista Luna Mejía Farías, del diario El Espectador, conversó con Caracol Radio sobre el accidente que sufrió tras caerle encima una ventana en la oficina de prensa del Congreso recientemente. Y pues dijo que gracias a Dios está a salvo de todo lo que se venía encima, precisamente la ventana, y esto fue lo que dijo la periodista.
2: Lo que sí tiene que tener remedio es lo que le pasó a una colega y que afortunadamente superó exitosamente. Ella es la periodista que cubre Congreso para El Espectador, nuestra colega Luna Mejía. Luna, buenos días.
3: Buenos días, Julio, ¿cómo estás?
2: Pues primero que todo, toda la solidaridad aquí de todos sus compañeros, colegas, los que la conocen, que la quieren, nos hizo pasar un gran susto. ¿Qué fue lo que pasó?
3: Bueno, Julio, yo estaba en el Congreso, como de costumbre, y pues teníamos calor, entonces abrimos la ventana que hay en la sala de prensa del Senado para que entrara un poquito de viento. Cuando yo abro la ventana del lado derecho, donde estaba sentado mi compañero Sebastián, también del Espectador, se viene la ventana del lado izquierdo, todo el panel completo. Es un panel de más o menos 2 metros, bastante pesado, bastante grueso, con un vidrio blindado. Se me vino todo el panel encima. Yo lo recibo sobre la cabeza, intento agacharme un poquito como para que no me caiga sobre el rostro, y la ventana pasa por mi cabeza, pasa por mi espalda, y después de eso yo no recuerdo muy bien si me lo levantaron o si por el propio peso la ventana pues se levantó.
0: Muchas gracias a la cadena básica de Caracol y al periodista, por supuesto, Julio Sánchez, por compartir este audio y este mensaje que hemos conocido de la afectación de la periodista en el Congreso de la República. Son las 12 del mediodía, 36 minutos, en Radio Santa Fe, 1070M. 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
1: Son las 12 del mediodía, 39 minutos en Radio Santa Fe. Volvemos musicalmente hablando con este homenaje a propósito del Día de las Mercedes que se celebra hoy. La Virgen de la Merced o Nuestra Señora de las Mercedes, patrona de los reclusos. Un saludo muy especial para todas las reclusas del Buen Pastor y para todos los reclusos de las cárceles colombianas, como la Cárcel Nacional Moderna en Bogotá, como la Cárcel Distrital, como la Cárcel Picaleña en la ciudad de Ibagué, también la Cárcel La Picota, la Cárcel de Cómbita en el departamento de Boyacá, entre otras cárceles. Son oyentes de Radio Santa Fe. Un gran abrazo de solidaridad. Dígale a don Jairo Pulgarín en Radio Santa Fe.
2: Oiga, Germán, yo le confieso que he tenido hoy un día muy agitado, un día muy particular, un día muy especial, pero por supuesto también he tenido un día bendecido, hombre, bendecido por muchas cosas, porque he podido aproximarme a estas maravillosas propuestas educativas que están creciendo, que se están fortaleciendo. Estaba aquí justamente en los predios de la Universidad Salesiana hablando con los directivos de la universidad y me llamó la atención lo que decía el padre Leonardo de cómo los jóvenes o cómo los señores o las personas ya que ejercen un trabajo, digamos, técnico, como la soldadura, como la mecánica, todas estas cosas, pueden tener un título técnico acá en la universidad. Fíjese usted que es una manera también de valorar el servicio que se le presta a la humanidad desde un oficio tan noble, por ejemplo, como el oficio de la soldadura, como el oficio de la mecánica, bueno, en fin, como los oficios que a veces son tan subestimados, pero que realmente son esenciales para la construcción de cualquier núcleo social. Así que esto merece de verdad nuestro reconocimiento y merece nuestra felicitación, porque estoy feliz de que estas cosas se estén dando en Bogotá, de que la ciudad tenga una universidad con un campus realmente esplendoroso, un campo extenso, amplio, con muchas zonas verdes. Aquí justamente voy caminando con el padre Leonardo en este campus universitario y me causa admiración tantos estudiantes que están en el nivel secundario. Dice él que son más o menos unos 600 estudiantes, tantos estudiantes en los niveles básicos primarios, me dice él que son más de 200 estudiantes, y toda la comunidad universitaria que es tan importante en este centro académico. Así que, pues hombre, ¿qué más que reconocer que se está haciendo la tarea y reconocer que se está construyendo país a través de estos proyectos educativos como los que lidera el padre Leonardo de la comunidad salesiana? Yo le quiero recordar a los oyentes que es muy fácil llegar. Ustedes vienen por la calle 26 y justamente cuando llegan a la estación Rojas, ahí la estación Rojas se llama Estación Universidad Salesiana. Entonces ahí se pueden bajar y pueden acceder al campus universitario. Voy a preguntarle al padre Leonardo cuándo abren inscripciones, padre, para los jóvenes que quieran estudiar en el próximo semestre.
3: Nosotros estamos ya en inscripciones, ya estamos en procesos de inscripciones y pueden acercarse a nuestra página, en donde la página aparece.
2: Yo sentí un totazo, pero no sé de qué se trata. ¿Fue un balonazo o qué fue? ¿Ah? ¿Qué fue, mi doctora? Bueno, pero entonces ya arrancaron las inscripciones,
3: ya,
2: ¿verdad?
3: Ya están en inscripciones, claro que sí. Y en la página de www.salesiana.educo, allí sí encuentran todas las instrucciones.
2: Todas las instrucciones, perfecto. Se me olvidó preguntarle algo. Las carreras, aparte de las que ya hemos mencionado, técnicas, ¿cuáles son las dos o tres carreras que también está construyendo en este momento la universidad para los jóvenes que quieran aspirar a un título universitario?

0: Yo, Jerónimo Casas Umaña.
1: Jerónimo Casas.
2: Jerónimo Cabezas.
1: También Jerónimo Cabezas. ¿Tú?
3: Hola, yo me llamo Luciano Mendoza Apreciado.
1: Luciano Mendoza Apreciado.
4: Yo, Andrés Santiago Barreto Díaz, de 402.
1: ¿Y tú?
5: Juan David Forero, de 402.
1: ¿Y tú, por favor?
6: Gabriel Mateo Montaño Salazar, de 402, y con la familia, prima Tacaña y llamada Iris Julieta. Y lo de Tropicana, sigue escuchando Tropicana, la más bacana.
1: Ah, sí, y escuchando Radio Santa Fe también, ¿no? Bueno, ¿quién fue el que me pegó el balonazo? ¿Quién fue el que me pegó el balonazo? ¿Este fue el que me pegó?
7: No, yo no fui.
1: ¿Tú no fuiste?
8: Él es un amigo muy preciado para mí.
9: Sí. Es que estábamos jugando y entonces yo le pegué para despejar y le rebotó y se fue allá. Ah. Y alguien le hizo un tiro y te pegó a ti.
1: Ah, bueno. Germán, es que me pegaron un balonazo en plena transmisión.
10: Se escuchó.
1: Yo sentí un totazo, ¿no? Y yo dije, ¿qué será que está pasando? Pero bueno, así son las cosas cuando son del corazón, muchachos. A estudiar, ¿no? Es lo que les deseo. ¿Alguien falta por hablar?
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1: Ahora yo...
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1: Me dan alegría poder compartir con ellos y poder compartir estos momentos tan especiales de la radio en Colombia. Bueno, Germán, lo dejo a usted con unos mensajes muy importantes y al cierre una entrevista muy especial para todos los oyentes de Radio Santa Fe en esta franja del mediodía. Dígale a Pulgarín.
10: Son las 12 del mediodía, 46 minutos en Radio Santa Fe 1070M. 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
10: 12 del mediodía, 47 minutos en Radio Santa Fe. 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
10: Son las 12 del mediodía, 48 minutos en Radio Santa Fe. 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
10: Ahora hablemos de Cundinamarca. 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
10: Son las 12 del mediodía, 49 minutos en Radio Santa Fe.

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0: 12 del mediodía, 50 minutos. Por obras de la calle 100 con carrera séptima, se cambia la ubicación de 6 paraderos del transporte público en el norte de Bogotá. 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
0: Son las 12 del mediodía, 51 minutos en Radio Santa Fe. Periodista Jairo Pulgarín, hablemos de salud visual.
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0: Son las 12 del mediodía, 52 minutos en Radio Santa Fe. A esta hora tenemos al periodista Jairo Pulgarín con la secretaria de Movilidad de Bogotá, la doctora María Fernanda Ortiz. ¿Qué pasa con los trancones? ¿Qué pasa con los moteros en los andenes? ¿Qué pasa con los semáforos en las rotondas? Lo escuchamos, periodista Jairo Pulgarín.
4: Bueno, me siento feliz de tener a María Fernanda Ortiz, secretaria de Movilidad, aquí en los estudios de Caracol. Hemos hecho un trabajo con ella en Tropicana. Quiero extender también este trabajo a Radio Santa Fe y preguntarle cuál es el mensaje que tiene la secretaria de Movilidad para todos los ciudadanos que se preguntan qué vamos a hacer con la movilidad en Bogotá, mi querida doctora María Fernanda.
8: Jairo, vamos a hacer muchas cosas. Lo más importante, estamos avanzando en una transformación con la primera línea del metro, las nuevas troncales, Transmicable de San Cristóbal, nuevas vías, pero en el entretanto sabemos que hay dificultades y desde la Secretaría tomamos medidas para todos los actores viales, para que lleguen seguros a sus casas, y hacemos un llamado a la conciencia de que la experiencia de viaje también depende de nosotros, de que no nos parquemos mal, de que cumplamos con los límites de velocidad, de que respetemos a los peatones, a los ciclistas, a los motociclistas y a los conductores, que tengamos en cuenta que el transporte público tal vez es la forma más rápida de llegar a nuestros destinos y que trabajemos en equipo para que Bogotá cada vez se mueva más segura y sostenible.
4: Me preocupa muchísimo el sentimiento de la gente contra las motos. Siente la gente que las motos se salieron de control.
8: Por eso estamos trabajando de la mano con ellos, para que se capaciten en pedagogía, para que también cumplan las normas de tránsito y lleguen seguros, porque hoy lamentablemente los motociclistas son los que más están muriendo en la vía. Entonces ellos son nuestra prioridad en seguridad vial y hay que también trabajar de la mano.
4: Yo quiero finalmente preguntarle por un tema que es muy crítico en la ciudad de Bogotá. pasos peatonales, semáforos peatonales, puentes peatonales. ¿Por qué la Secretaría de Movilidad se inclina más por los semáforos peatonales que por los puentes peatonales?
8: Porque los peatones son los actores más vulnerables de la vía y por eso nosotros trabajamos para protegerlos, para que puedan cruzar seguros, para que además personas con movilidad reducida, pero también jóvenes, puedan cruzar las vías de manera segura. Y por eso en algunos casos, no en todos, elegimos poner semáforos para esos cruces seguros y en otros es porque la vía es principal y porque tiene una dinámica distinta, elegimos los puentes peatonales, pero en todo caso nuestra prioridad son los peatones, los ciclistas y los actores más vulnerables que además son también los que más están muriendo en la vía.
4: ¿Se está considerando la posibilidad de un contraflujo en la calle 13?
8: Lo estamos considerando porque recibimos todos los días muchas quejas y peticiones de los vecinos, de los que viven en Mosquera y también los que viven cerca de la calle 13, que para entrar a Bogotá, para llegar al centro, se están demorando mucho tiempo. Entonces, mientras se hace la construcción y la renovación completa de la calle 13, implementaremos medidas como un contraflujo para que puedan entrar más rápido a Bogotá.
4: María Fernanda, muchas gracias. Muy amable y de verdad mi gratitud inmensa por tomarse unos minutos para venir a abordar estos temas aquí en los estudios de Caracol, en los estudios de Tropicana, en los estudios de Radio Santa Fe.
8: A ustedes por la invitación, Jairo, porque para nosotros lo más importante también es hablarle a la ciudadanía, contarle qué está pasando y oírlos.
4: Muy bien, muchas gracias.
0: 12 del mediodía, 56 minutos en Radio Santa Fe. ¿Nos queda algo dentro del tintero, periodista Jairo Polgarín?
4: No, simplemente invitar a nuestros oyentes, mi querido Germán. Usted sabe que este programa es un programa en el que participamos activamente con los oyentes, escuchando sus inquietudes, escuchando sus preocupaciones. Ya escuchó usted que lo que plantea la secretaria de Movilidad de Bogotá es que muy seguramente vamos a tener una especie de contraflujo también por la calle 13, como el contraflujo que ya existe por las Américas. Es decir, todos tenemos que contribuir y yo os invitaría, y aprovecho estos 30 segundos que usted me prodiga, Germán, para decirle a la gente, mire, la movilidad es una responsabilidad colectiva. La movilidad no solamente es una responsabilidad de las autoridades, no solamente es una responsabilidad de un policía de tránsito o de un patrullero del tránsito, no. Aquí todos somos actores viales, bien sea como peatones, bien sea como conductores, bien sea como ciclistas o como motociclistas. No queremos ver a los motociclistas muriendo en las vías. Son más de 500 motociclistas los que han perdido la vida este año y la verdad es que esas son cifras desconsoladoras de todo lo que está pasando con el tema de la accidentalidad vial. Así que me resta solamente invitar a toda la gente a que hagamos una causa común para tener una mejor movilidad en la ciudad de Bogotá. 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Ponga Radio Santa Fe y dígale a Pulgarín.

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3: Mire cómo se produce con la anuencia de nuestro invitado estas llamadas extorsivas que le llegaron a él y cómo lo vienen extorsionando.
4: Hablo con ustedes y se cuadran los aportes para la entrega del carnet y el permiso. Nosotros respetamos a todo mundo, compañero, pero no me gusta de pronto de que tomen las cosas a juego porque no se habla de la vida de un perro o de un gato, ¿me entiendes?
5: No, tranquilo. Estábamos haciendo el trasteo, no habíamos abierto ninguna puerta, no habíamos vendido ni una sola gaseosa y recibimos esta llamada extorsiva en la que nos intimidaron y nos atemorizaron única y exclusivamente con los datos personales que habíamos consignado en el registro de Cámara de Comercio y en el registro de SAECO y ASIMPRO. Nadie sabía cómo se llamaba el establecimiento de comercio, nadie sabía cómo nos llamábamos. Nos dieron el nombre, los apellidos, la cédula, la dirección registrada y el nombre que registramos del establecimiento. Esa información fue filtrada a los delincuentes. Es inconcebible.
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0: 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Hoy, en este día especial, Día de las Mercedes, como se ha establecido aquí en Colombia, día de estas personas que se encuentran privadas de la libertad y que hace parte del homenaje a la Virgen de la Merced o Nuestra Señora de los Mercedes. Recordemos, Germán, que Merced significa, dentro del argot religioso católico y cristiano, misericordia, gracia, dádiva o perdón. Y haciendo un poco de memoria por allá, remitiéndonos a los textos literarios como la Biblia, esto data básicamente como del siglo XIII, por allá entre los años 1200-1300, cuando la tradición católica hablaba en su momento que la Virgen se le apareció a San Pedro Nolasco para pedirle la fundación de una orden religiosa dedicada a liberar a los cristianos que estaban cautivos en esa situación especial, que estaban en esta condición de presos o retenidos. Y por eso, desde esa época, pues se ha instituido esta fecha conmemorativa. Y es considerada, como dice el sector de la religión católica cristiana, como la patrona de las instituciones penitenciarias, los reclusos, los cautivos y de diversas ciudades y naciones. Mire, yo me acuerdo una película extraordinaria, ya la voy a buscar, que habla precisamente de las condiciones sobre las personas cautivas en otros países. Habla precisamente de la precariedad y que son situaciones bastante complejas. Hoy, a propósito, en esta fecha tan conmemorativa, tan especial, que estamos rindiendo un tributo a la patrona de los presos, a la patrona de las personas privadas de la libertad, o como dice la religión católica cristiana, a la Virgen de la Merced. Germán, muy buenas tardes, bienvenido en este resumen informativo.
1: Cordial saludo para el periodista Carlos Martínez, para mis compañeras Jennifer y Olguita, y por supuesto para todos los oyentes de Radio Santa Fe.
0: Jennifer, mucha noticia, mucho anuncio en temas de orden público. Vemos ahí cómo avanzan los operativos para tratar de recobrar la seguridad y la tranquilidad de los departamentos de La Guajira y el departamento de El Magdalena. Bienvenida, Jennifer.
2: Muy buenas tardes, Carlos, Germán, Olguita, a toda la mesa de trabajo y sobre todo un cordial saludo a todos nuestros oyentes de Radio Santa Fe que se están conectando en este momento para recibir este resumen informativo de las noticias más destacadas de Bogotá, Colombia y el mundo. Lo que estaba mencionando Carlos hace un momento, hoy es el Día de la Virgen de las Mercedes, que acompaña a todos los presos, y les tengo una frase.
0: Sí, señora.
2: Que la Virgen de las Mercedes siempre ilumine su camino y les dé la paz que tanto buscan.
0: Ay, perdón, Jennifer, la repetimos, me pareció muy, muy, muy bonita esta reflexión, esta frase.
2: Sí, esta frase es para todos los presos que nos están escuchando en este momento y en honor a la Virgen. Que la Virgen de las Mercedes siempre ilumine su camino y le dé la paz que tanto busca.
0: Sí, señora, muy bonita esta frase y reflexión, ¿no? Hoy, el Día de las Mercedes. También tenemos una canción muy bonita que habla de los presos, ¿no? Presos del amor, presos del corazón, presos de esas parejas que nos trae y que hoy nos deleita a propósito el maestro Alfredo de la FET, ya colombiano, que ya hace rato pues es nacionalizado. Hoy este tributo especial a las personas privadas de la libertad en esa fecha del Día de las Mercedes.

0: Jennifer, vamos a decirnos la verdad, vamos a decirnos de una vez lo que estamos sintiendo. Pues son las letras del maestro Alfredo de la Fe, hoy a propósito nuestro invitado especial, pero en conmemoración del Día de las Mercedes. Mire, esta historia del maestro de Alfredo de la Fe es una historia de superación, Germán, y usted más que nadie la conoce, Germán, pues obviamente por su experiencia en el mundo de la música y porque sabe que Alfredo de la Fe, si bien es cierto, él nació con esta tradición artística, musical, y que viene de La Habana, Cuba. Precisamente cuando conoció Colombia, cuando conoció a la ciudad de Cali, Barranquilla y por supuesto Bogotá, dijo: aquí la cosa es totalmente distinta, aquí hay mucho calor, aquí hay mucho afecto, hay calor humano, la gente le gusta la salsa, le gusta la música tropical, y se enamoró tanto de la ciudad de Cali que se radicó acá, nunca volvió a salir aquí de Colombia, obviamente pues a cumplir su vida profesional como músico, como cantante, como compositor, como arreglista, como trombotista. Y entonces dijo el maestro Alfredo de la Fe: bueno, esto es quizás el paraíso que yo nunca había visto en mi isla, en La Habana, Cuba. Pero en esos ires y venires de la vida, desafortunadamente no faltan las malas amistades, Jennifer. Por eso yo le digo, mucho cuidado con sus compañeros de la universidad, que si le ofrecen esta cosa, que si le ofrecen, mire, que es que esto, ¿por qué no vapeamos? Porque no, esos vapeadores pueden tener una cosa extraña, rara, que la puede llevar por el mal camino. ¿Qué fue lo que le llevó por el mal camino al maestro Alfredo de la Fe? Las drogas, las mujeres, el alcohol prácticamente acabaron con su vida, Germancito. Estoy diciendo algo que no corresponde a la verdad, Germancito.
1: No, hay muchos ejemplos de eso. Uh-huh. Efraín Camargo Ruiz, por ejemplo,
0: alma bendita.
1: Presentador de noticias, sí, afamado.
0: Uy, de aquellos tiempos del Teletigre, ¿no? ¿Se acuerda? Sí, de claro, Suramericana, de seguros.
1: Ya estamos hablando de palabras muy antiguas, ¿no? Pero bueno, sí, uy, ¿se acuerda del Teletigre?
0: ¿Qué me quiso decir, hermano? Yo me acuerdo perfectamente. ¿Cómo no acordarme del maestro Arturo Abella, el Telediario?
1: Claro.
0: Lo recuerdo, lo extraño tanto mi noticiero del mediodía. Pero bueno, hoy en el Día de las Mercedes, vamos a propósito, Jennifer, sobre la situación de orden público, ¿no? La vi angustiada sobre los operativos que se vienen haciendo en las últimas horas.
2: Bueno, sí, Carlos, y vamos a abordar tres pilares fundamentales, unos positivos y unos no tanto, frente a la situación que se ha desencadenado en Santa Marta hace 3 días, más o menos, con el paro armado por la muerte de alias Cholo. Primeramente tenemos que se reabre el comercio en el mercado público de Santa Marta tras el paro armado. Volvió a abrir este jueves a las 7 de la mañana después de las alteraciones por el anuncio de un paro armado, el que se ha venido desarrollando en estos días. Los comerciantes y compradores regresaron mientras que la fuerza pública reforzó la seguridad en la zona. La reapertura se dio después de un consejo de seguridad y también del despliegue de las fuerzas especiales en la ciudad. Por otra parte, las autoridades también mantienen controles por tierra, aire, mar y ríos para proteger a la población y garantizar la movilidad. Pero hay otro aspecto que me preocupa mucho, Carlos, y es que en la noche del día de ayer hubo una amenaza del paro armado. Hubo un video difundido por las redes sociales por parte de las ACN,
0: las
2: Autodefensas Conquistadoras de la Sierra Nevada. Es un video de redes sociales que se difundió de 3 hombres armados que dicen pertenecer a esta organización y amenazan con continuar con este paro armado. En el video anuncian que el paro armado se extendería a Magdalena, Cesar, La Guajira y Santa Marta. El mensaje aparece días después, como ya sabemos, de la muerte de alias Cholo, señalado como el segundo cabecilla de esta organización, que eso se los voy a ampliar más adelante. Y la primera división del ejército confirmó que el audio es real, porque pues inicialmente iniciaron diciendo que de pronto era un audio filtrado o que era un montaje, pero no, este audio es real, mientras las autoridades verifican el video y las circunstancias en las que fue grabado. Carlos, en este momento aquí tengo el video.
0: Sí, sí. ¿Qué dice ese video a propósito? ¿Qué es lo que ilustra? ¿Qué es lo que está diciendo el video? Y que podemos mostrarle a nuestros oyentes a esta hora que están conectados en Santa Fe al día de Radio Santa Fe 1070 AM y por supuesto sobre esta situación de orden público que se está presentando en el departamento de Magdalena sobre estas amenazas.
3: Hola, buenas noches. Departamento de Magdalena, Cesar, Guajira y Santa Marta. La presente para informarles que el paro se extiende hasta que el gobierno nos entregue a nuestro comando Cholo. Así que la determinación del paro se la dejamos en manos del Estado. Y esos que no están comiendo del paro ya lo tenemos identificados, como los que son la Olímpica, el ARA, el D1, sigan trabajando, que mañana nos veremos la cara. Ya estamos dentro de la ciudad. Atentamente, Autodefensa Conquistadora de la Sierra Nevada, Santa Marta.
0: Esto es Jennifer. Estos no son más que delincuentes del vecino país de Venezuela. Por el acento es fácilmente identificar que son criminales de poca monta, de poca pelambre, delincuentes del común, que ya están identificados. Y por eso la orden del presidente de la República, Abelardo de la Espriella, es disponer de todos los componentes, tanto del Ejército Nacional como de la Policía Nacional, a través de la Dirección de Inteligencia y de la Dirección de Investigación y Judicial de Policía Interpol de la DIJÍN. Allí hay un fuerte componente de investigadores de inteligencia y contrainteligencia que están identificando a estos bandidos callejeros que no son, como se señalamos, bandidos de poca monta, que están amenazando y con estos videos ridículos a tratar de intimidar a la población.
2: Sí, de alguna u otra forma lo que hacen estas personas es intimidar a la población por medio de las redes sociales, ya que hoy sabemos que hoy en día las redes sociales son muy fuertes y que un video de esta categoría puede volverse viral en pocos segundos. Realmente esto se puede volver viral en un minuto. Entonces, claro, este video se volvió viral acerca de las 10 de la noche. Se sabía que este video existía. Después de la confirmación de este video, pues generó demasiada preocupación por lo mismo, porque ellos quieren, la estrategia es meter miedo a la población y pues realmente desestabilizar. Y aquí pues les voy a explicar más o menos quién era alias Cholo y por qué hay tanta polémica y por qué se debe todo esto. Esta organización, de alguna u otra forma, los Pachenca en el Caribe, están y hacen presencia en varias zonas del Caribe. Según la inteligencia militar, las Autodefensas Conquistadoras de la Sierra Nevada, conocidas como los Pachenca, tienen presencia en 14 municipios del Magdalena, Guajira y Cesar. El grupo tendría alrededor de 85 integrantes y las autoridades lo relacionan principalmente con extorsiones, con amenazas y con el narcotráfico. Después de la muerte de alias Cholo, el gobierno desplegó más de 800 uniformados en Santa Marta, Ciénaga, Dibuya y Riohacha, y también se reforzó lo que es el tema de la troncal del Caribe con policía y ejército. Alias Cholo era el segundo cabecilla más importante de esta organización. Por eso mismo fue tan importante su baja, y también él controlaba todo lo que era la economía, las finanzas de la organización, prácticamente era como el esqueleto. Entonces realmente por eso para esta organización fue duro el golpe. Y ahorita van por el máximo cabecilla de esta organización, Carlos. Y pues aquí para ilustrarles...
0: Alias Pinocho, ¿no?
2: Ajá, alias Pinocho.
0: Un payaso.
2: Ajá, sí, él es el máximo cabecilla...
0: De la delincuencia.
2: Exacto, de las organizaciones. Y la presencia de esta organización en Magdalena Grande se divide aquí, en estos momentos tengo como un mapa, sí, en donde hacen presencia...
0: ¿Qué dice ese mapa? ¿Cómo están organizados?
2: Estas organizaciones. Está primero, hay presencia en Pueblo Viejo, en Santa Marta, en Riohacha, en Manuare, en Uribia, Maicao, Tibuya, Ciénaga, Valledupar, Pueblo Bello, Río de Oro, San Martín, El Copey y Zona Bananera. En 3 departamentos, 14 municipios y 858 integrantes, sí. Carlos.
0: ¿Y sabe qué es lo más chistoso? Yo no sé, los ciudadanos deberían tener un poco más de reflexión y pensar. Mire, ¿cómo es que permiten que estos delincuentes transiten allí por las carreteras del Caribe colombiano, armados hasta los dientes, con fusiles? Estos delincuentes callejeros de poca monta, de baja pelambre. Pero entonces si critican al presidente de la República porque pues sale portando un arma de fuego, debe estar naturalmente oficializada, autorizada como corresponde, sí, y sencillamente acompañar los patrullajes que se comenzaron a hacer hace 2 días en la ciudad de Santa Marta. Estos activistas realmente lo único que hacen es desviar la atención de los colombianos. Hay que mirar esto un poco de fondo. Estos, sí, delincuentes únicamente a través de llamadas extorsivas desde las cárceles, que son delincuentes que inclusive vienen del vecino país de Venezuela, como lo vimos en ese video ridículo, sí, son, sí, venezolanos delincuentes que llegan aquí al país y que muchos de ellos hacen parte de estructuras criminales como la del Tren del Agua, a amenazar, y sí, salen amenazar con videos desde las cárceles, como el video, el comerciante de ayer que entrevistamos, sí, el departamento de Boyacá, sí, no habían pasado 24 horas de haber puesto su emprendimiento, su negocio, y ya lo estaban extorsionando. Entonces, realmente a eso es que se debe ocupar la atención de los colombianos, no en cosas de forma, que por el presidente salió corriendo, que porque se botó de un camión, que porque tiene un arma de fuego, que porque X o Y circunstancias. Pensemos en los problemas de fondo. En eso se tiene que centrar la atención de los colombianos y más bien ponerse del mismo lado de la institucionalidad y combatir a estos delincuentes, a estos bandidos. A propósito, la señora Silvana Guerrero ya tiene fecha de vencimiento. Si no se entrega a las autoridades. Señora Silvana Guerrero, comandante del bloque nororiental del ELN, se entrega a las autoridades porque ya está identificada cada una de sus rutinas que usted hace realmente todos los días. Así que le quedan muy pocas horas para que la fuerza pública o la dé de baja o se entregue a las autoridades. Así que muy bien por esta identificación de cómo se mueve esa estructura de los Panchenca, Jennifer.
2: Y pues para un dato adicional, la polémica que acaba de mencionar Carlos sobre que el presidente Abelardo de la Espriella portó un arma, hay que ver cómo pasó la situación. Las circunstancias se encontraron en que el presidente se fue a hacer un operativo, se fue a hacer veeduría a Santa Marta y pues obviamente con estas situaciones no puede ir desarmado. O sea, una cosa es que ya atenten contra la seguridad de él y era lo que hablábamos ayer. El presidente Abelardo de la Espriella llevaba todos sus escoltas, llevaba todas las personas que lo acompañan, pero realmente en el momento donde lo quieran atacar a él, porque él es el que está dando la orden para eliminar todas estas estructuras organizadas, él queda completamente desprotegido. Entonces realmente él que porte el arma a mí no me parece malo.
0: Sí, claro. Yo pienso que pues actúa como cualquier ciudadano cuando tiene una condición de altísima inseguridad que puede ser objeto de un atentado en cualquier momento.
2: Sí.
0: Y eso está establecido aquí en las normas nacionales. Cualquier ciudadano, cualquier comerciante, ganadero, profesional, abogado, los fiscales, los funcionarios de la rama judicial, ellos son objeto de intimidaciones y amenazas a diario. Y la ley prevé que puedan portar un arma de fuego. Entonces, realmente eso no es nada nuevo y son realmente discusiones que no tienen ningún asidero por parte de activistas que se dedican únicamente a inundar las redes sociales. A propósito, sobre casos mediáticos, una balacera que se presentó en el Aeropuerto Internacional Dorado. Mire, yo anoche estaba en el Aeropuerto Internacional Dorado. Sí, me pareció curioso que había muchísima gente y mucha presencia de la Policía Nacional. De pronto no me había percatado exactamente lo que había ocurrido.
2: Sí.
0: Y encontramos realmente que fue un caso de un taxista, de alguna manera, que se peleó con sus compañeros demás taxistas.
2: Sí, claro, sí, señor. El taxista inició la balacera con un arma traumática cerca del aeropuerto El Dorado, como usted lo acaba de mencionar, y ya fue capturado. Esta riña se puso el día de ayer, miércoles, en las horas de la tarde. Entre riñas, entre taxistas, terminó en completamente una tragedia, una balacera cerca del aeropuerto El Dorado en Bogotá. El hecho ocurrió sobre las 7:30 de la noche y según las autoridades, uno de los conductores sacó un arma traumática y empezó a disparar. Cuando llegó la policía, el hombre habría disparado hacia los uniformados y después escapó por la calle 26. Los policías iniciaron una persecución que duró más de 20 minutos y terminó en el Salitre, donde fue capturado. El hombre habría lanzado el arma durante la huida, pero esta fue encontrada después y pues ningún ciudadano resultó herido, pero sí es una situación bastante, primero, mediática y segundo, bastante grave, porque el señor lo que hizo fue salir y disparar al aire y en el aeropuerto El Dorado, que es un lugar muy concurrido.
0: Bastante concurrido y hay presencia de mucho pie de fuerza, escoltas más que todo, que en últimas fue la reacción para retener a este taxista desadaptado.
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0: Doctor Alejandro Castañeda, muchísimas gracias por esas recomendaciones que nos hacen desde la Asociación Nacional de Empresas Generadoras de Energía, ANDET.
8: Otro tema importante es en las viviendas, utilizar los bombillos o los focos en las zonas en las que esté. Entonces, si estoy en la sala, pues no tengo por qué tener prendida, por ejemplo, la habitación. Si me voy a desplazar a la habitación, pues apagar la sala y me muevo hacia el otro lado. Desconectar los electrodomésticos. Sí. Históricamente uno los deja conectados y los deja allí, y esos electrodomésticos, televisores, equipos de sonido, tienen una cantidad de testigos, de lucecitas que están consumiendo energía todo el tiempo. Si tenemos lavadora en el hogar, trate de hacer el lavado con carga full, con, digamos, la carga completa de la lavadora, para tratar de disminuir el número de lavados al mes. Y eso también contribuye desde el lado de consumo de agua. Esas son recomendaciones sencillas, pero que al final del día nos pueden ayudar a sentir ese alivio y ese beneficio que está planteando el gobierno.
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0: Cuando ya tenemos la 1:27 de la tarde, vamos al centro de Bogotá, porque a esta hora nos acompaña la doctora Vanessa Solkop, abogada y directora del Grupo de Derecho Público de la Facultad de Jurisprudencia de la Universidad de El Rosario. Doctora Vanessa, muchas gracias por estar aquí en Radio Santa Fe. Muy buenas tardes y bienvenida.
12: Buenas tardes y muchas gracias por invitarme aquí a Radio Santa Fe.
0: Gracias, doctora Vanessa. Mire, esta semana se hizo un ejercicio pedagógico académico con las víctimas y comparecientes ante la Jurisdicción Especial para la Paz. ¿Con qué propósito se hizo este encuentro, doctora Vanessa?
12: Bueno, este fue un proyecto de investigación que se realizó en el 2022, pero el año pasado conseguimos que el tiempo que habían implementado los comparecientes, quienes habían asumido responsabilidad ante la JEP, fuera conmutado o les fuera válido como un trabajo, obra o actividad de contenido restaurador o reparador. Eso quiere decir que a la sentencia se les resta el tiempo que ellos invirtieron en esta actividad restaurativa.
0: Sí, doctora Vanessa, cuando hablamos de justicia restaurativa, ¿qué es lo implícito luego de lo que quedó establecido en el marco de los acuerdos de paz en el gobierno de Juan Manuel Santos y que se refiere efectivamente a aquellos que se sometieron a la justicia, que hicieron parte de este proceso de paz y que como corresponsabilidad inician este camino hacia una justicia restaurativa, para ilustrar a nuestros oyentes?
12: Bueno, la justicia restaurativa es uno de los elementos fundamentales de nuestro modelo de justicia transicional. Eso quiere decir que hay tantos crímenes que se cometieron durante el tiempo que duró el conflicto armado y que en este caso pues tiene una fecha de terminación y desde comienzos de mediados de los años 80 hasta el 2016, todos los hechos victimizantes, crímenes de guerra, lesa humanidad, que dentro de los 11 casos estudia la JEP para la correspondencia sentencia, implican que los autores que asumen la responsabilidad de la comisión de esos delitos realizan actos que restauran o reparan a las víctimas. El proyecto que por el cual usted me está entrevistando hoy es uno de esos, de ese tipo de asunciones de responsabilidad de contenido restaurador. En este caso hicimos un proyecto económico con las víctimas, los comparecientes ante la JEP por crímenes de guerra y lesa humanidad, ayudaron a estructurar esos proyectos económicos, y dos fundaciones de víctimas pueden hoy ayudar a su sostenibilidad con esos proyectos económicos y tener o poder contribuir a tener una vida digna y poder desarrollar su proyecto de vida. Es decir, ayuda los proyectos restaurativos, y lo importante y fundamental de este modelo es que ayudan a restaurar los lazos de confianza entre las víctimas y los comparecientes, y con ello restauran también la sociedad, porque claro, ayuda a que no sea la violencia la única forma con la cual se medien los conflictos, que es la que está pasando en Colombia, que todavía la seguimos viendo, sino otra forma en la cual reconocemos nuestra responsabilidad en los hechos que causaron daño y ayudamos a su reparación asumiendo la responsabilidad del daño que causamos. Esa es la importancia y esencial de nuestro modelo de justicia transicional, y también la importancia de que no sea una sanción detrás de unas rejas, que no ayude a las víctimas a restaurar su proyecto vital, a reparar el daño causado, sino que quien asume responsabilidad, pues ayuda a repararlo.
0: Sí, es algo así como lo que estamos viendo esta semana, doctora Vanessa, con uno de los máximos integrantes del secretario de la FARC, Rodrigo Londoño, cuando inició este proceso de justicia restaurativa a través de actividades en el campo, otras actividades de tipo logístico, como se apreció a través de la JEP.
12: Sí, uno, hay diferentes líneas que de contenido restaurativo que la JEP creó. Por ejemplo, hay proyectos restaurativos que están o se alinean o corresponden, por ejemplo, con la memoria, ¿no? Con otros que pueden ser desminado, otros que pueden ser la restauración ambiental, por ejemplo, sembrar árboles, ¿no? O también comenzar a hacer prácticas agroecológicas, o ayudar, por ejemplo, ahora que están pasando todos estos incendios, pues ayudar a esa restauración de esos incendios, por ejemplo, en temas de deforestación o de restauración ambiental. Y aquí pues es una línea la que hizo mi proyecto, en la que trabajamos desde la Universidad del Rosario, pues una línea de emprendimiento económico. Pero sí, en efecto, hay diferentes líneas. Hay que hacer un proyecto ante la JEP, hay que conseguir que la JEP revise ese proyecto, pues que voluntariamente presentan los comparecientes, y que podemos ayudar las universidades a presentar esos proyectos, como lo hicimos en este caso, para que ese tiempo invertido en el trabajo de las víctimas pues les sea convalidado. Otro elemento fundamental en este caso, que es diferente a los muchos que hay, porque hay alrededor de 300 proyectos restaurativos que ya se están llevando a cabo en la JEP y que han sido reconocidos por la Secretaría Ejecutiva de esa institución, es que las universidades puedan apoyar a los comparecientes, a quienes asumen la responsabilidad, a formular este proyecto. Pero las universidades los pueden apoyar, o las también pueden hacerlo fundaciones u otras instituciones, con recursos públicos, con recursos privados, con recursos de cooperación internacional. Esos proyectos también deben estar dentro de lo que las víctimas desean y quieren para su reparación. Sí. Es decir, la reparación no es una imposición, claro, es un deseo de las víctimas.
0: Sí, doctora Vanessa, mire, y es que si nos vamos y nos ubicamos en el lado de las víctimas, poco o nada han recibido de buena manera este proceso de justicia restaurativa, en donde quienes hicieron parte de las FARC en este momento hablamos del secretario de la FARC, hoy senadores, muchos de ellos, el caso de Rodrigo Londoño alias Timochenko, que empezó su proceso de cumplir con actividades conforme a la justicia restaurativa, pues para las víctimas no es de buen recibo y les parece mínimo a lo que ellos cometieron más durante más de 60 años de conflicto. ¿Qué decir en ese sentido?
12: Que el acuerdo de paz que se suscribió entre las extintas FARC-EP y el gobierno colombiano, pues creó un sistema de verdad, justicia, reparación y no repetición, en donde se había señalado que quien aceptara la responsabilidad de la comisión de delitos y contribuyera a la verdad, recibía una sanción restaurativa. Es decir, ese es el límite que tiene el diseño del modelo. Nosotros, como sociedad, pues avalamos ese modelo en el que quienes asumen esa responsabilidad, pues van a realizar este tipo de proyectos. Ahora, si las víctimas, es curioso porque las víctimas sí tienen una participación en los procesos, si las víctimas no están de acuerdo con ese proyecto restaurativo, en el sentido de que ello no repara o restaura el daño causado, pues ese proyecto no tiene sentido. Lo que tiene sentido es que las víctimas y los comparecientes estén de acuerdo, de ahí que toca estructurar proyectos en que ese proyecto de contenido restaurador o restaurativo sí de verdad contribuye a, digamos, a minar el daño que ocasionó el crimen.
0: Sí.
12: Como tal.
0: Doctora Vanessa, por supuesto, hacer toda esta logística, todo este proceso de pedagogía, reunir a los comparecientes, inclusive a las víctimas del conflicto, a las víctimas del desplazamiento, requiere de unos recursos. ¿Qué va a pasar con estos propósitos para todos estos planes, para todas estas tareas que se están realizando en territorio, para que se siga precisamente llevando a feliz cumplimiento todas esas actividades que hacen parte de la justicia restaurativa, cuando está de por medio la iniciativa por parte de muchos de los integrantes del Centro Democrático en no entregar más recursos a la Jurisdicción Especial para la Paz? ¿Estas iniciativas continuarían, doctora Vanessa?
12: Bueno, pues ahí hay un riesgo importante que hay que tener en cuenta. Las iniciativas pueden seguir. En mi caso, los fondos fueron de la universidad. Es un proyecto que fue financiado por la universidad, que compitió con otros proyectos y fue seleccionado. Y en mi caso, pues se trataría, en este caso, de fondos privados. Es decir, sí, a través de recursos privados y de recursos internacionales, si contribuimos, se puede realizar estos proyectos. Ahora, lo ideal es que sean a través también de recursos públicos. Esto quiere decir que los contenidos de los proyectos estén alineados con los planes de desarrollo, tanto nacional como departamental como municipal, porque muchas de las necesidades de las víctimas es tener una vida digna, es tener acceso a educación, es tener acceso a servicios públicos, es tener infraestructura vial, es poder tener recursos y oportunidades para vivir dignamente en su territorio. Entonces, muchas de las necesidades de las víctimas sí están alineadas con nuestra postura de desarrollo territorial y nacional. Lo ideal sí sería que hubiera recursos que pudieran financiar esos proyectos. Y sí es un riesgo que no se financien. Ahora, los gastos de funcionamiento son los gastos de nómina de la entidad, son diferentes a los gastos de inversión, que serían los gastos que se utilizarían para este tipo de proyectos, pero igual, pues sí lesionarían, no, de no tener estos recursos, pues sí lesionarían la posibilidad de llevar a cabo estos proyectos restaurativos.
0: Sí, doctora Vanessa, le pregunto finalmente, este es un ejercicio, sí. Por supuesto, constructivo, viéndolo desde ese ámbito, y naturalmente aquí se han integrado víctimas de desplazamiento. En el caso de los integrantes de las Fuerzas Militares de la Policía Nacional, ellos deben pasar por este proceso de cumplir con esta tarea de la justicia restaurativa con las actividades que les va a encomendar la JEP.
12: Los comparecientes sí pueden ser, porque la competencia de la Jurisdicción Especial para la Paz son los delitos que cometió tanto la extinta FARC-EP como la fuerza pública. En ese caso, pues lo conocemos. Uno que es muy conocido, que son los llamados falsos positivos, pero que pues que son las ejecuciones extrajudiciales que se hicieron con personas inocentes, pero fueron presentadas como bajas en combate. En este caso, cuando se reconoce esa responsabilidad de este tipo de crimen, también tienen la pues la posibilidad, quienes aceptaron esta responsabilidad, de tener un proyecto restaurativo y que su tiempo de sanción pues se realice a través de este proyecto. Claro que sí, para quienes, tanto para unos como para los otros, existe la posibilidad de los proyectos restaurativos tal cual como está diseñada jurídicamente,
0: claro,
12: la JEP.
0: Doctora Vanessa, todo este proceso pedagógico que se viene haciendo a través de la Universidad del Rosario, ¿tiene agenda definida hasta fin de año? ¿Qué va a pasar con la vigencia 2027?
12: Nos toca volver a presentar un proyecto de investigación, nuevamente aplicar a las convocatorias o también conseguir recursos internacionales a través de las respectivas convocatorias para poder financiar otros proyectos de iniciativa también de las víctimas y o de interés de los comparecientes. Sí, la agenda está abierta en la medida en que podamos estructurarlos y aplicar a las correspondientes convocatorias para los recursos.
0: Claro. Por lo menos hasta esta vigencia 2026 están garantizados los recursos, las tareas y por supuesto las proyecciones. Eso está claro. Es incierto, sí, por lo menos la agenda para 2027 para seguir desarrollando todo este compromiso que tiene la Universidad del Rosario, en la cual también se ha unido la Universidad del Magdalena para avanzar en justicia restaurativa.
12: Sí, es necesario que nos presentemos a las diferentes oportunidades de financiación, que eso de pronto los oyentes no lo tienen claro. Estos recursos no son inmediatos, son recursos que son competitivos. Es decir, tenemos que aplicar con proyectos a convocatorias públicas o privadas para conseguirlos. Y si es incierto en la medida en que nuestros proyectos no sean seleccionados.
0: Claro. Pues doctora Vanessa Suelk, abogada, y quien ha hecho esta tarea de adelantar este proceso desde la academia con la justicia restaurativa, con los comparecientes de la JEP, quienes hicieron parte de los falsos positivos y quienes también estuvieron inmersos en estos delitos de lesa humanidad. Muchísimas gracias y por supuesto la seguiremos acompañando en este propósito para que pues de alguna manera entendamos que solo con el perdón y hacia un nuevo escenario de lo que es la reconciliación podríamos avanzar y dejar este oscuro pasado en el pasado, por no ser redundante, doctora Vanessa.
12: No, muchas gracias a ustedes por invitarme hoy acá y por darme la oportunidad.

0: Desvíos principalmente por las calles 94 y 102 y por las carreras 8A, 9A, 11 y 15. Y los servicios duales K86 y L82 tendrán desvíos los domingos y festivos. 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
0: Por obras en la calle 100 con carrera séptima, 6 paraderos del transporte público cambian su ubicación. 4 paraderos sobre la calle 100 entre carreras séptima y 11 se trasladan unos metros. Además, 2 paraderos sobre la carrera séptima se mueven, uno a la calle 102 sentido norte-sur y otro a la calle 98 sentido sur-norte. 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

0: Cuando ya tenemos la 1:46 de la tarde, a propósito, hoy en el Día Internacional de los Gorilas, hay una canción muy bonita del maestro Wilfrido Vargas, que ya, oiga, este joven ya tiene 75 años de edad, Germán Wilfrido Vargas. Y
1: toda ahí
0: y sigue cantando y sigue presentando en los diferentes escenarios de Latinoamérica. Y recordemos que es un cantautor, músico y director de orquesta de República Dominicana. Y hizo este tema, el baile del gorila, ¿no? Jennifer, yo creo que usted lo ha bailado también.
2: Sí,
0: cuando
2: claro.
0: Cuando se reúne con sus compañeros de la universidad, hagan el trencito, cierren el trencito, adentro, salgan. Bueno, tantas actividades que hay en medio de este baile. Hoy en el Día Internacional del Gorila. A propósito, vamos al Consejo de Bogotá, porque acaba de ser aprobado uno de los artículos, quizás el de mayor discusión que se ha tenido durante toda esta semana en el Cabildo Distrital, que tiene que ver con el alumbrado inteligente. Por eso nos acompaña la concejal por el Pacto Histórico, Donka Atanasova. Concejal Donka, muchas gracias por estar aquí en Radio Santa Fe. Bienvenida.
3: Muy buenas tardes, ¿cómo están ustedes del equipo de la Radio Santa Fe y a toda la audiencia que nos escucha a esta hora?
0: Concejal, mire, en medio de una álgida discusión como lo estábamos viendo al mediodía, acaba de ser aprobado este artículo que hace parte de la reforma tributaria, o como lo ha denominado la Alcaldía Mayor de Bogotá Ciudad Inteligente, que tiene que ver con el alumbrado inteligente. ¿Esto fue por amplia mayoría, hubo una discusión profunda, o realmente los concejales que hacen parte del gobierno en último ya estaba prácticamente esto cantado? ¿Se definió de esa manera?

0: Pues en primer lugar explicarle a la ciudadanía, bueno, a propósito del Día del Gorila que ustedes decían que es hoy, pues nos acaban de meter un mico muy importante a todos los bogotanos y bogotanas. En primer lugar, porque esta es una sobretasa al impuesto predial. Quiere decir que cuando la gente llegue a pagar su predial, va a tener una sobretasa, digamos, estratificada y diferencial, que tendrán que pagar todos los predios de carácter comercial, incluidos los comercios de la economía popular de los estratos 1, 2 y 3, y todos los predios residenciales del estrato 4, 5 y 6. Pero, ¿qué pasa de aquí para abajo? Uno, se ha dicho que esto va a ser, que esta sobretasa es para financiar la creación de un alumbrado inteligente. Pero en realidad aquí hay un pequeño mico, porque digamos que lo que ocurre es que la plata que se recoge es para pagarle arriendo por la infraestructura del alumbrado público de Bogotá, el que ya tenemos, a Enel Codensa. Enel es la dueña del más del 98% de los postes de Bogotá, y la ciudad le paga anualmente un arriendo y unos recursos para el mantenimiento, lo cual es absolutamente injusto. Debería ser la ciudad la dueña de sus postes, por lo menos, ¿cierto? Pero esta sobretasa no va a garantizar que se invierta para que la infraestructura se vuelva pública. Simplemente va a garantizar que se invierta para pagarle a Enel. De esa manera, si Enel no sube los precios, pues igual se le tendrán que pagar. Lo segundo es que, claro, se dice que es para volver el alumbrado inteligente. Sin embargo, si ustedes leen el artículo 9, que es en el cual se dice que se hará un alumbrado inteligente, en vez de tener un verbo que afirme la cosa, como decir se hará, tiene un verbo que lo deja en condicional, que es se podrá. Por lo tanto, la plata que se recoja no necesariamente se invertirá en que el alumbrado se vuelva inteligente, o sea, que de los mismos postes se puedan colgar cámaras, se puedan colgar todo tipo de servicios telemáticos, servicios que midan el clima, etcétera, etcétera, lo cual sería bueno para la ciudad, pero no es el caso. No quiero la obligación de que esto ocurra. Así que lo único que vemos que va a pasar aquí es que con esta plata lo que se va a hacer es seguir pagando un contrato con un privado que pues le cobra muy caro a la ciudad un servicio esencial que debería ser de control público y que debería invertirse la plata para que justamente se vuelva público el alumbrado de Bogotá y se garantice que se haga su, digamos, transición inteligente. Oye,
1: claro.
0: Pero lo otro que ocurre aquí es que nosotros tenemos una empresa pública que se llama la empresa de telecomunicaciones de Bogotá, la ETB, que es una empresa que podría ser la empresa con la cual se haga este trabajo para que el alumbrado sea inteligente. Eso tampoco está ocurriendo. La reforma de ninguna manera obliga ni propone que se tenga en cuenta la ETB dentro de esto, lo cual significa pues que esto nos seguirá costando y costando cada vez más. Lo segundo que es importante que también que la gente entienda es que la manera en la que están hechos los cálculos frente al cobro de este impuesto, digamos, de esta sobretasa, está calculada de manera muy justa, ¿cierto? Esto es de 10 años hacia adelante. Y casi que cuando nosotros hacemos las cuentas y vemos que si alguna gente dejase de pagar esta sobretasa por un tiempo, pues la única solución que tendrían las administraciones venideras es ampliar el cobro a los estratos que hoy están exentos. ¿Qué significa esto? Que en 1, 2 o 3 años, ¿cierto? El pago también podría trasladarse a los estratos residenciales 1, 2 y 3. Lo cual pues implicaría, digamos, mayor carga para la gente más necesitada de la ciudad. Es complejo. Claro,
1: concejal Donca, mire, aquí hay una cosa también que es confusa y es si la implementación de este alumbrado inteligente se va a hacer para toda la ciudad de Bogotá o apenas va a ser para ciertos sectores. En eso, durante las discusiones en las que hemos estado presentes, la alcaldía no ha explicado si corresponde a un cambio generalizado total de todas las luminarias para que, como dicen ellos, sea un alumbrado inteligente. Eso por otra parte. Y lo otro, concejal Donca,
0: eso no se ha explicado.
1: Y lo otro, concejal Donca, es que entonces vamos a quedar supeditados a las tarifas que imponga en el Codensa sin que haya una regulación de por medio.
0: Así es, pues. Así es, o sea, exacto. Existen regulaciones, sin embargo, nada nos va a garantizar, cierto, que no sea el tope máximo al que vayan, porque no tenemos cómo, digamos, esta decisión tomada de la forma como se acaba de tomar, pues deja sin herramientas de la ciudad para un poco condicionarle asuntos a Enel, ¿sí? Porque, digamos, si vuelvo y digo, si aquí se dijera, bueno, vamos a pagar, pero el esfuerzo va a ser para que aquí en adelante los postes ya sean de propiedad del distrito y que sea la ETB la que haga estas mejoras y que solo se le cobre, que nunca se le llegue a cobrar a los estratos 1, 2 y 3, etcétera, etcétera. Pero ninguna de estas cosas está realmente explícita, así que pues sí, es casi un cheque en blanco para ANEEL.
1: Sí, finalmente, concejal Donca, la votación, para que usted nos ilustre, ¿fue generalizada, fue muy competida o en últimas aquellos concejales que a cambio de torta burocrática terminaron apoyando la administración distrital?
0: Hemos ido un poco los concejales, digamos que nos hemos mantenido votar esto negativo desde el comienzo, desde el primer debate. Ustedes saben que en el Consejo los proyectos tienen dos debates, uno en la comisión que les corresponde, que en este caso es Hacienda, y el segundo debate ya definitivo es en la plenaria. En este momento estamos en la plenaria y se te cayó cuando venías. Aquí los que hemos votado negativo todo el tiempo hemos sido el Pacto Histórico y algunos otros concejales, un concejal del Verde, solo uno, un concejal del Partido Lara y lo que somos los que hemos votado digamos negativo desde el comienzo. Por ejemplo, los concejales del Centro Democrático que han anunciado ampliamente su voto negativo en plenaria son parte de los concejales que en la Comisión de Hacienda permitieron que este proyecto llegara al segundo debate. Este proyecto pudo haberse hundido en el primer debate, sin embargo, gracias a los votos del Centro Democrático, fue aprobado en primer debate. Entonces, realmente, pues, digamos, hoy esto se aprobó con 25, si no estoy mal, votos positivos o 24 y los demás negativos.
1: Pues le agradecemos a la concejal Donca Atanasova precisamente hoy sobre esta aprobación del artículo 9 que tiene que ver con el alumbrado inteligente para la capital del país. Es decir, como dice la canción, nos metieron un orangután, nos metieron un gorila, como dijo en su momento esta cantante española Melody. Concejal Donca, muchísimas gracias y bueno, la discusión continuará en el transcurso
0: en
1: de
0: la
1: tarde, ¿no?
0: Otras decisiones complejas, así que le seguiremos contando lo que ocurre.
1: Sí.
0: Muchísimas
1: pues
0: gracias,
1: ahí está.
0: Un abrazo.
1: Gracias, concejal Donca, muchas gracias que la sacamos de el recinto de la sesión en este momento cuando están votando precisamente la reforma tributaria.

0: señor, como dice la concejal Donka Atanasova, nos acaban de meter un gorila a los impuestos en Bogotá con el cobro de alumbrado inteligente. Pues ahí está, mire, Jennifer, pues como dice Melody, somos los gorilas definitivamente viendo pasar y cómo el bolsillo se nos va a ver afectados por lo menos en los próximos años. Noticia de cierre, Jennifer.
1: Sí, una buena noticia, más de 1.200 policías participan en el operativo contra el crimen en Cali, en el operativo Irón, con el que las autoridades buscan afectar redes dedicadas al narcotráfico y extorsión. Según el gobierno y la alcaldía, el objetivo es recuperar zonas del centro de Cali y afectadas por estas actividades criminales.
0: Muy bien. Pues muchísimas gracias a nuestros oyentes y los dejamos aquí con esta niña, Melody Ruiz Gutiérrez, que ya hoy día tiene 36 años de edad. Cuando la conocimos presentando esta canción, el baile de los gorilas, apenas tenía 10 años esta niña, esta chiquilina, apenas cuando estaba en el jardín. Y hoy con 36 años de edad ya está volantoncita, ya está ya toda una artista hecha y derecha. Muchas gracias a nuestros oyentes y mañana los esperamos viernes a la 1:00 p.m. Gracias, Jennifer.
1: Gracias,
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1: 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Doctor Dagoberto Rodríguez, bienvenido a este espacio, a este programa Cambio Total de la organización Vida Sana Colombia, y lo invito para que hablemos de la sueroterapia de Vida Sana Colombia.
2: La sueroterapia constituye hoy en día en la medicina complementaria una de las herramientas más importantes y más efectivas para el tratamiento de diferentes enfermedades del organismo. Quizás no exista ninguna enfermedad que no pueda ser tratada por sueroterapia. Ella tiene, digamos, diferentes perfiles, como por ejemplo la desintoxicación del organismo. Desintoxicamos el hígado, el riñón, los linfáticos, las arterias, las venas. Es decir, constituye una herramienta de limpieza, pero adicionalmente constituye una herramienta para regular las funciones del organismo. Por ejemplo, podemos regular a través de la sueroterapia el hígado, podemos regular la función renal, la función cardiovascular, la función cerebral, y esto constituye, digamos, una manera efectiva de hacer esos procesos de regulación. También a través de la sueroterapia nosotros podemos nutrir un organismo. Quizás personas con demencia, problemas cerebrales, pérdida del sueño, pérdida de la memoria, podemos dar los nutrientes necesarios a través de la sueroterapia para que el sistema nervioso logre la regulación de su actividad, tanto simpática como parasimpática. De manera pues que constituye una metodología muy importante y muy bien estudiada para que ustedes puedan asistir y hacerse una sueroterapia. Puede obsequiársela a un familiar, usted mismo puede hacérsela. A través de la consulta médica vamos a definir cuál es la sueroterapia más efectiva para usted.
1: 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Así que estén muy pendientes, vamos con música en Radio Santa Fe 1070M y ya regresamos con más información. 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
1: 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Doctor Dagoberto Rodríguez, continuemos. Hablemos un poco precisamente sobre la medicina de origen alemán.
2: Los alemanes han logrado tecnificar y dar una gran altura a los medicamentos homeopáticos y a las sustancias bioenergéticas. Quizás la gente no sepa, pero obtener un producto homeopático requiere de gran tecnología, se requiere purificar las sustancias que se le van a dar al ser humano de manera muy adecuada, y las normas por las cuales se dan estos medicamentos pues son muy estrictas. Estamos trabajando con seres humanos y ante todo la seguridad del paciente. Los alemanes pues han desarrollado una tecnología que permite que nosotros trabajemos con absoluta seguridad, con absoluta confianza, y sobre todo que ustedes, los pacientes, la reciban con total confianza. Dentro de las terapias alternativas, dentro de la medicina complementaria, los alemanes nos han dado a través de diferentes campos, por ejemplo, la terapia neural. Ellos han desarrollado este tipo de medicamentos con suprema pureza y sin ningún riesgo para las personas. Entonces, los medicamentos que utilizamos para la terapia neural son de este origen y con altísimos estándares de calidad. Lo mismo sucede con los órganos preparados, que son sustancias que se obtienen de tejidos animales o vegetales, pero que tienen las más altas normas de seguridad. Todo esto para que tengamos productos de altísima calidad y podamos trabajar en comunicación con los pacientes con altísima responsabilidad y sobre todo con algo muy importante, con resultados realmente efectivos.
1: Gracias, doctor Dagoberto Rodríguez. 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

Son las 2 de la tarde, 22 minutos, 2:22. Saludo a Manuel, a Cúcuta, este saludo. 2:22 minutos, Boven y Villafuerte canta Corazón Prisionero.

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1: Vamos a continuar con esta información a nombre de la organización Vida Sana Colombia, invitándolos a todos ustedes para que cuiden ese tesoro tan grande que tenemos los seres humanos, que es la salud. Quien tiene la salud y la pierde, perdió absolutamente todo en la vida, porque sin salud todo lo demás es absolutamente nada. Como decía el señor Willy Colón, que murió este año, el señor Willy Colón decía que nada es para siempre, que todo tiene su final y que no existe la eternidad. Eso decía el señor Willy Colón. Entonces, hay que cuidar la salud. Como decía la señora Celia Cruz, la vida es un carnaval, hay que disfrutarla, hay que gozarla. O como dijo el señor Juanes, la vida es un ratico. Entonces, recordemos un poquito a Willy Colón en esta frase precisamente que nos dejó. ¿Cómo?

0: Así es, que descanse en paz el señor Willy Colón, y a nosotros nos queda el mensaje, recordar que la vida lo es todo y que tenemos que cuidarnos muchísimo. Por eso es que los invitamos para que siempre vayan al médico, para que practiquen ejercicio, para que se alimenten, para que consuman una nutrición inteligente, para que nos hidratemos, para que practiquemos el ejercicio, para que, por supuesto, descansemos el tiempo suficiente y hagamos higiene mental. Y de esa manera tenemos una larga vida, una vida sana. 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
1: ¿Sabía usted que existen más de 25 tipos de colágeno y que el colágeno es la proteína más abundante en el cuerpo humano? Que la carencia o falta de colágeno puede llegar a causar muchas alteraciones y enfermedades a nivel de la piel, el cabello, las uñas, los huesos, los cartílagos, músculos, ojos, cerebro y otros órganos, como son los pulmones, el páncreas, la matriz, los ovarios, el hígado y en general todo el sistema digestivo. La baja producción o falta de colágeno contribuye al aumento de enfermedades como la artritis, bursitis, artrosis, inflamaciones y problemas de la columna, dermatitis y desgaste o daño a nivel de cartílagos, líquido sinovial y cápsulas intraarticulares. Todo esto lleva al dolor, la inflamación y el deterioro de nuestros órganos, células y tejidos. ¿Quiere usted prevenir estos problemas de salud y fortalecer todos y cada uno de los sistemas del cuerpo humano? 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
1: El Gobierno Nacional designó a Joaquín Gutiérrez como nuevo presidente de Ecopetrol. La Junta Directiva de Ecopetrol escogió a Joaquín Gutiérrez Caballero como nuevo presidente de la compañía. Gutiérrez asumirá en reemplazo de Camilo Barco, quien estaba encargado del cargo después de la renuncia de Juan Carlos Hurtado presentada hace una semana. El nuevo presidente de Ecopetrol es profesional en la administración de la Universidad del Norte y tiene una especialización en gerencia de salud. Cuenta con experiencia en gestión organizacional y en el sector privado. Gutiérrez es conocido además por haber sido gerente de la campaña presidencial de Abelardo de la Espriella junto con Carlos Suárez, quien ahora ocupa la presidencia de la Junta Directiva de Ecopetrol. La compañía también confirmó que este viernes habrá una reunión de bienvenida en Santa Marta encabezada por el presidente Abelardo de la Espriella. La elección se da después de los cambios de la Junta Directiva de Ecopetrol aprobados en la Asamblea Extraordinaria del pasado 15 de septiembre. Más información a través de Radio Santa Fe, 1070 AM, 2:33 de la tarde. Avanza la discusión final para la aprobación de la reforma tributaria, discusión que ha sido frenada por los impedimentos y proposiciones que se han incluido a última hora. Carlos Martínez con más información.
2: La plenaria del Consejo de Bogotá, donde a esta hora se está tratando de realizar la votación en lo que tiene que ver con la aprobación, sí o no, de la reforma tributaria. Por eso le preguntamos al concejal Jairo Avellaneda. Bueno, concejal, ¿qué ha pasado con esta votación? El presidente del Consejo ha llamado la atención para que se concentren en cada uno de los puntos que nos han comenzado a debatir. Y lo otro, concejal, se presentó en las últimas horas una proposición. Ustedes, los de la bancada del Pacto Histórico, radicaron una proposición para que esta iniciativa se archive definitivamente.
3: Se han presentado varias proposiciones, estamos en el debate, no tenemos los números claramente porque pues ya se ha hablado aquí de todo lo que está haciendo la administración distrital para conseguir los votos. Nosotros estamos cercanos a 18 votos a favor de la ciudadanía bogotana y el resto están en contra de esta ciudadanía. Vamos a ver en elecciones si la gente les va a cobrar esta dada de espalda a ellos.
2: Concejal, mire, lo que hemos visto en las dos últimas sesiones es algunas maniobras sospechosas, concejales que no asisten a la plenaria, concejales de otras bancadas que llegan y se ausentan precisamente para que no haya quórum. ¿Cuál es el llamado que se le hace a todos sus compañeros para que realmente se sienten a debatir y a votar si están de acuerdo o no?
3: Eso es un tema político en el que yo no puedo entrar a decirle a mis colegas que lleguen, porque todo eso se está dando por acuerdos. ¿Acuerdos de qué tipo? No tengo conocimiento, pero son acuerdos para favorecer a la administración distrital. Ese es el tema y esa es la razón del ausentismo de algunos colegas que están esperando a llegar a esos acuerdos seguramente.
2: Finalmente, concejal Avellaneda, en lo que tiene que ver ya con el fondo de esta proposición, ¿cuál sería el punto a discutir en la cual se tiene que considerar el archivo de esta iniciativa Bogotá, una ciudad inteligente?
3: El punto a discutir son los vicios que ya los he venido anunciando. Muy seguramente no me van a acompañar los números y van a seguir adelante. Esto acá es en materia política, pero vamos a ver cuando se apruebe en materia jurídica qué va a pasar. En lo jurídico, los vicios son la afectación a la validez de lo que estamos haciendo.
2: Le agradecemos al concejal Jairo Avellaneda por el Pacto Histórico. Continúa a esta hora aquí en el recinto del Consejo de Bogotá la votación definitiva de la reforma tributaria. 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
1: Continuamos con esta información a nombre de la organización Vida Sana Colombia y aquí a través de la potentísima Radio Santa Fe 1070M, llegando a todos los hogares colombianos, no solamente a través de la radio, a través de la televisión, a través de YouTube, a través de Instagram, a través de TikTok, a través de las diferentes redes sociales, estamos con ustedes. 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Y por supuesto, durante todo este tiempo les hemos estado ilustrando, enseñando, guiando para que hagamos las cosas de la mejor manera. Recuerden algo que quiero que ustedes tengan en cuenta. No es lo mismo comer que alimentarse, que nutrirse. Porque es que comer, uno puede comer cualquier cosa, ¿cierto? De hecho, la mayoría de la gente come cualquier cosa y ni siquiera nos detenemos a preguntarnos qué es lo que me estoy comiendo. ¿Será que esto que estoy consumiendo sí es beneficioso para mi salud? ¿Será que esto que estoy consumiendo me puede hacer daño? ¿Me puede inflamar el colon? ¿Me puede inflamar el hígado? ¿Me puede producir problemas a nivel de la sangre, de los riñones, del páncreas, de la vesícula? A veces no preguntamos, sino que simplemente le damos gusto a la boca, al paladar, pero no sabemos si eso realmente nos va a alimentar o no. Doctor Dagoberto Rodríguez, hablemos de nutrición, que es bien importante este tema, y más adelante hablamos del Nutricel, porque las células hay que nutrirlas, hay que alimentarlas, pero al cuerpo también hay que depurarlo, hay que limpiarlo, hay que desintoxicarlo, y eso lo hacemos con el resveratrol. Bienvenido, doctor Dagoberto. Seguimos entonces hablando de nutrición.
2: La nutrición en estas épocas pues ha tomado muchísima fuerza. Hay, digamos, diferentes corrientes sobre este tema, pero podemos sintetizarla en que el organismo necesita los nutrientes en cantidades específicas. Es decir, cuando una persona se va a nutrir, no requiere que se tome grandes cantidades de una sustancia o pequeñas cantidades, sino que se ha establecido realmente la cantidad de nutriente que la persona recibe y también las combinaciones. Hay nutrientes que se coadyuvan, vitaminas que se coadyuvan para su propio desarrollo y también para absorber algunos micronutrientes como son los oligoelementos. Recordemos que hay absorción de zinc, de cobre, de cobalto, de silicio y en fin, todo este tipo de microelementos deben ir unidos a ciertas vitaminas para que puedan tener una acción de verdad bastante cómoda. En nutrición también nosotros aconsejamos, digamos, la proporción de la fruta que se debe consumir, la proporción de las verduras y las combinaciones para que no haya una reacción ni siquiera alérgica o una reacción contraria. Entonces, en la nutrición se requiere bastante compañía del médico, revisar el estado general de la persona para mirar si realmente está absorbiendo estos nutrientes. Recordemos que una persona puede consumir muchísimo complejo B, pero puede que no se absorba o puede que no esté teniendo la función adecuada. Hoy en día la ciencia nos ha dado la posibilidad de determinar cuantitativamente, digamos, todos estos nutrientes. Una buena posibilidad es hacer unas determinaciones antes de los tratamientos y posterior a estos tratamientos para verificar el estado de absorción de estos nutrientes.
1: Tengamos en cuenta que la nutrición es base, es básica, definitiva para tener calidad de vida. Si estamos mal alimentados, si estamos mal nutridos, nos llenamos de grasa, nos llenamos de carbohidratos y tantas cosas, pues lamentablemente nuestro cuerpo algún día va a pagar las consecuencias. La resistencia, la insulina, ahí se ve afectado el páncreas, la vesícula, el hígado, los riñones, también los pulmones, el corazón, las vías arteriales, las vías venosas, todo se ve alterado precisamente cuando hacemos una mala nutrición. 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
1: Seguimos hablando de salud, seguimos hablando de nutrición y, por supuesto, seguimos hablando de belleza. Porque es que, definitivamente, tener una piel bonita es muy importante. Que no se nos quiebren las uñas, que no se nos caiga el cabello, que no mostremos los años, que no nos salgan líneas de expresión, porque generalmente todo eso tiene que ver con la falta de colágeno, con la falta de vitaminas. Empezamos a enfermarnos, no podemos caminar bien, nos duelen las rodillas, nos duele la espalda, nos duele la cadera, nos duele la cabeza, los hombros, las manos, y todo eso generalmente es por falta de vitanutrientes, por falta de colágeno. 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
1: 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El estrés oxidativo, la mala nutrición y la carencia de proteínas, vitaminas, aminoácidos y minerales llevan al decaimiento, la falta de fuerza, el insomnio y la fatiga crónica. Recordemos que el cuerpo humano se enferma por 2 motivos básicos que son las carencias o los excesos. 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
3: esta noche. Esta noche es mía, 2 de la tarde, 55 minutos, Alfredo Gutiérrez. Y sí, es mía.

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13: 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Se vende Mazda. 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Se necesitan ayudantes y oficiales para urbanismo, espacio público en Bogotá, para la obra de Transmilenio de la autopista sur a la autopista norte. Interesados, llamen al 320-962-9580, 320-962-9580.
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0: Yo no creo que exista una sola persona en el mundo que levante la mano y diga, me gusta que me pongan cachos.
1: Eso es imposible.
0: No existe. O que diga, ay, tan chévere, me fue infiel, qué lindo.
1: Eso no se perdona.
0: Yo lo cuelgo de las dos.
1: Sí.
0: Pero a las cuatro lo bajo. Bueno, se llama Cachos esta canción y canta Pepe Guerrero. Aquí está con nosotros y el aplauso. Tengo público que aplaude, Pepe, de Medellín para Colombia, para el mundo entero.
1: Olguito, un abrazo muy especial para ti, para todos los parceros, las mamacitas de Radio Santa Fe. Feliz de volver a compartir con ustedes. Siempre tengo muy buenos recuerdos cuando vengo a esta cabina.
0: Yo también.
1: Cuando tengo un evento con Radio Santa Fe, créeme que eso es lo máximo, lo máximo, lo máximo. Y sin duda alguna...
0: Hay oyentes que no te quieren.
1: No, me aman.
0: No, hay oyentes que no te quieren.
1: No me quieren, pero me aman.
0: No, hay oyentes que no te quiero.
1: Me vuelvo inolvidable. Porque soy el sujeto que vuelve un cumpleaños inolvidable.
0: El sujeto que... Uy, no, es que Jenny está acá presente. Hay oyentes que no se les olvida el nombre de Pepe solo por la maldad.
1: Ya, me extraña que digas eso. Yo lo traduciría como amor.
0: Ah, eso fue amor. Sí, claro. Madre, las mujeres no entendemos no,
1: ese
0: lenguaje.
1: Es muy berraco, muy berraco.
0: Muy. Jenny, ¿usted qué haría? Que cumpliendo años, bien bonita, titina, bien arregladita, viniera un hombre con una torta así.
1: Un tremendo detalle.
0: Caminando así, sigilosamente, con cara de... con cara de...
1: Como, yo no fui...
0: No, con cara de... así de... tumbalocas. Y llegue y le entregue la torta.
2: Sí.
0: Y después le diga, pega un mordisquito. Y usted se agache, pegale un mordisquito y le... ponga la cabeza en la torta.
2: Uy, no.
1: No, tremendo regalazo.
2: Sí, pues regalazo.
1: ¿Te gustaría de cumpleaños?
0: No. No. No alcanzó al cabello. Pero sí, no, o sea, es algo que usted nunca se imagina. Yo dije, pues no. Que me iba a meter la cabeza entre el bizcocho. puso la torta ahí. Poquita, pégale un mordisco. No, y yo sí. Toda sutil, ¿no? Entonces la torta. Cuando...
1: muy inocente,
0: pero inocente, humilde. Claro, esa no me la vuelven a hacer.
1: Ey, Olguita, pero sabes, nunca he olvidado ese cumpleaños. El cumpleaños más especial de toda tu vida.
0: ¿Cuánto hace fue?
1: Ya dos años. Dos años.
0: Y mira. Que se ríe, ríe.
1: Qué horror. Qué horror. Ey, familia, las cosas así, las cosas inolvidables son mágicas. Y por eso uno tiene que ser espontáneo, único y especial.
0: Además, me pareció tan romántico el día de mi cumpleaños fuera y buscar una torta y me la trajeron.
1: Ese día se me quedaron los sombreros en el transporte que iba para hacer. Ay, yo me acuerdo.
0: Sí, ya. ¿Te me acuerdas? Acordé.
1: En un taxi y casi no recupero esos sombreros hasta que apareció por medio de la aplicación. Y bueno, mira las cosas. Sí, un día inolvidable para todos.
0: Bueno, el día de mi cumpleaños no volveré a invitar a Pepe Guerrero.
1: Ay,
0: no. O bueno, sí.
1: Muy agua fiesta, Solguita.
0: No, lo que pasa es que no lo voy a dejar acercar con el bizcocho. Pues son cosas que no se olvidan, Pepe, y eso tiene que haber en una relación, en la familia.
1: En la vida como tal.
0: Está el dicharachero, está el que prende las rumbas, está también el que pelea, el que se emborracha.
1: Ah, no, ese no soy yo. Yo soy todo un santo, soy el que le pone el alma a la fiesta, la energía, la actitud y, por supuesto, los momentos inolvidables
0: y especiales. A propósito, ¿quién es Pepe Guerrero?
1: Bueno, hey familia de Radio Santa Fe, por acá los saluda su amigo, su parcero, el galán de Medellín, la nueva cara de la música popular en Colombia, feliz de compartir con ustedes. Para todos los amantes del género de la música popular, les digo una cosa, si a ustedes les gusta la música popular, cuando me escuchen les va a gustar el triple.
0: Bueno,
1: así te lo digo.
0: ¿Dónde nació Pepe?
1: En Medellín, Antioquia, acabé
0: de
1: aterrizar. De las Américas, un 12 de marzo de 1999. No, yo vengo de la tía Olguita.
0: ¿Sí?
1: Acabé de aterrizar en la ciudad de Bogotá.
0: ¿Hace cuánto?
1: Hace
0: por eso trae
1: horas.
0: La maleta. Y...
1: hace 6 horas y directo para los estudios de
0: almuercito?
1: Radio Santa Fe. Claro que sí, ya almorcé. La verdad es que Bogotá nunca defrauda. Bogotá es muy especial. Tuve el privilegio de vivir 6 años en Bogotá.
0: Ah, no,
1: y fueron años mágicos, tengo muchos amigos, tengo mucha familia acá en Bogotá y les mando un abrazo muy, muy especial, porque es más, siempre te lo digo, que es muy especial venir acá porque la emisora favorita de una de mis tías que vive en Bogotá es Radio Santa Fe.
0: O sea que la tía está allá escuchando.
1: Puede que sí,
0: No, salúdala.
1: No, de verdad que le mando un saludo muy especial para que aliste la comida. Que
0: sí, claro.
1: Vamos cuatro directo para allá.
0: Listo, nos vamos a comer. Oye, las tías paisas cocinan muy bueno.
1: ¿Verdad? Es que es de Boyacá y tiene una...
0: ¡Ah, no! ¡Mejor aún!
1: Así es. Así es increíble. Esto es exquisito y bueno... Mire, el sabor viene por las venas.
0: Sí, claro. Y se conquistan barrigas con la cocina.
1: No, y me va bien en eso.
0: ¿Sí cocina?
1: Sí, claro.
0: ¿Se le meto quema sazón. La huevanela?
1: No, jamás.
0: ¿Cocina
1: no
0: se mal me los seca. Huevos? No, es que hay gente que no sabe cocinar huevos.
1: Vea. Yeah. Yo soy especialista como en la arepa.
0: Yo creo que de los artes que en la cocina, tibiar huevos.
1: ¿En serio?
0: ¿Usted sabe tibiar huevos?
1: Pues el huevo duro, pues así...
0: Pero que quede tibio.
1: Claro.
0: ¿Cuántos minutos?
1: 5. Si lo quiere blandito. Si
0: uy,
1: lo
0: pero
1: quiere...
0: 5 queda muy aguado.
1: No,
0: queda
1: delicioso.
0: ¿Pero 5 a partir de qué? ¿De que hierve el agua?
1: Hirviendo el agua y usted lo deposita en el recipiente.
0: Yo le pongo 6.
1: Ah, ya pues.
0: Y queda más melcochudito.
1: Ah.
0: Bueno.
1: Es que la que sabe, sabe también.
0: Aprendan. Bueno, Pepe, ¿qué ha pasado durante todo este tiempo? ¿Cuánto lleva cantando primero? Ubiquemos a los oyentes.
1: Bueno, para los que no me conocen, yo soy Pepe Guerrero, la nueva cara de la música popular en Colombia. Ya llevo 6 años de trayectoria musical, 6 años donde he compartido con grandes colegas.
0: ¿Por qué tan grande empezó a cantar?
1: Sabes, yo nunca pensé que me fuera a dedicar a la música, no créeme.
0: ¿Qué hacía antes?
1: No, la música siempre ha estado presente en mi vida, pero no de
0: pero
1: manera
0: para
1: profesional.
0: Beber por ahí.
1: Exacto. Pues para parcharme con mi familia, con los amigos. Y ya cuando a los 17 años más o menos se me dispara la chispa por dedicarme a esto. Recuerdo que estaba viendo y escuchando la gira nacional que estaba haciendo en paz descanse el maestro Darío Gómez, que están los caballos de la música popular. Y en ese centro de eventos en Medellín, créeme, Olguita, que yo sentí algo único y muy especial. Yo sentí como literalmente el llamado. Eso fue tan fuerte que yo dije, yo quiero sentir lo que un artista siente en tarima. Y después de pasar por las duras, las maduras de muchos, de mucho tiempo, de muchas horas de estudio, porque siempre busqué ser un artista íntegro. Y creo que todos los días la vida te regala la oportunidad de ser mejor y de mejorar en cualquier aspecto. Todos los procesos siempre se pueden mejorar, digo yo. Y acabamos con 6 años de carrera, 6 años donde he compartido con grandes colegas, amigos. Ya voy para allá, Olguita. No se me, pues, ¿sabes qué? Lo bueno es esperar. Seis años donde he compartido con muchos artistas, ya varios amigos. Antes eso era solamente un sueño y es una realidad muy, muy, muy bonita.
0: ¿Coge más fuerza?
1: Vamos,
0: ¿cada día?
1: Claro que sí.
0: Okay.
1: Incluso hoy estaba súper contento porque venía en el aeropuerto y me entraron unos mensajes desde México. Pepe, que cantas demasiado chingón. Pepe, que cantas muy lindo. Pepe, ¿cuándo vas a venir? Te escuchamos desde yo no sé qué lugar de México.
0: ¿Y tú debiste el contento? Claro, en estos días programo con Olguita y me voy con Olga.
1: Es más, puse mi historia de Instagram. Después de Bogotá, ¿qué? ¿Nos seguimos para México o qué?
0: Pero tú les pusiste a ellos, concuerdo con Olguita, hago planes y me voy con...
1: Ah, claro, por supuesto. Ah. Yo digo, no, llegamos 4. Allá nos tienen que recibir y nos tienen que preparar comida. Ya. Cuenta con eso.
0: Listo.
1: Y hablando de la composición, nunca pensé que fuera a crear canciones y más de la música popular colombiana. Me siento muy orgulloso porque hace muy pocos meses se lanzó una canción muy especial de la reina de la música popular que se llama Bala Perdida. Bala Perdida soy uno de los compositores de esa canción.
0: ¿Quién más?
1: Y un grupo de grandes compositores con los que hemos hecho un montón de trabajos hasta Alexis Escobar. Y nos reunimos semana a semana, nos hacemos llamar Los de la Villa y estamos sacando canciones muy, muy increíbles. Pues la reina de la música popular nos dio la confianza para sacar ese nuevo éxito que es Bala Perdida. Alexis Escobar también y muchos más artistas también han grabado diferentes obras.
0: Muy bien. La que hoy nos viene a presentar, Pepe Guerrero, ¿cómo se llama?
1: Ay, Olguita, te tengo que hacer una pregunta muy especial, pero tú me la tienes que responder.
0: Diría
1: con
0: pastuso,
1: mucha sinceridad. Es que en estos días hice una pregunta y yo creo que a las mujeres no les gustan los hombres tan santos, ¿eso es verdad?
0: ¿Cuál es la pregunta?
1: Mira, es que yo me fui como al extremo. Y hoy me puedo dar el gusto de llamarme el santo de Colombia.
0: No. espera que aquí... Ay, no lo tengo aquí. El efecto risa, la tengo en otro...
1: Olguita, ¿y por qué digo esto? Porque estamos lanzando mi nuevo éxito musical. El Santo, una canción muy especial que nació en un campamento de composición en la ciudad de Medellín. Nos fuimos y nos encerramos en una finca, 20 parceros, y creamos más de 12 canciones en un solo día. Y El Santo ha sido la elegida para empezar esta nueva etapa de mi carrera musical. Una canción dedicada y con la que se van a identificar todas las personas que han creído 100% en el amor, pero por cosas de la vida, por despechos, por traiciones, quieren vivir esa vida de soltería. Pero créeme, ni, esas personas...
0: ¿Cómo es que dice el dicho? ¿Ni santo que qué? ¿Cómo es que...?
1: Que queme al diablo, que yo no sé qué. No,
0: ¿quién dijo yo?
1: Me corchaste.
0: Ni tanto que alumbre al santo, ni tanto que queme al santo, ni poco que no lo alumbre. Sí, creo que sí.
1: Algo
0: ni
1: así.
0: Tanto que queme al santo, ni poco que no lo alumbre. Algo así.
1: Algo así. Entonces, esta canción es para todas esas personas que le han apostado 100% el amor, pero por cosas de la vida, las cosas todavía no se les dan. Entonces quieren vivir esa vida de soltería, esa vida de buena rumba, esa vida nocturna, con sus amigos, con sus amigas. Pasarla bien hasta que llegue esa persona indicada para algún día casarse.
0: ¿Redes sociales, Pepe?
1: Olguita, súper fácil, @PepeGuerreroMusic. Ahí me pueden encontrar en las diferentes redes sociales como @PepeGuerreroMusic. Music, pero tú no me respondiste a la pregunta. Entonces, ¿te gustan santos o te gustan diablos o cómo te gustan?
0: Me gusta que no sean santurrones.
1: Es decir, que sean frenteros.
0: Sí, frenteros, lo que son, sin máscaras.
1: Entonces vamos muy bien.
0: Si son diablos, demuestren que son diablos.
1: Ah, no, así.
0: Pero si son santos también, no vayan a disimular ahí poniéndose cachos que no le corresponden.
1: Es verdad. Por eso te mereces un angelito como yo.
0: Se llama El Santo, Pepe Guerrero, 328.
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0: 3 de la tarde, 31 minutos. Está chévere. Está chévere. Generalmente hay gente que se deja volver malo por un despecho. Hay otros que dicen, lo proceso, me sano y no le hago pagar a nadie lo que hizo Pepe. Pero, pues total, yo creo que hasta uno le dice al hijo, ven, mire papi, mi hijo tiene 22 añitos, ¿no? Un bebé. Y yo le digo, gócese la vida, salga, pasee, baile, háganlo respectivo al tiempo, a la edad, a lo que le corresponda. Pero, ojo.
1: Con responsabilidad.
0: Cuando usted tenga una mujer, eso sí le he dicho, usted puede tener una, ok, ya
1: dos,
0: no.
1: Tres.
0: No, señor, usted ya no quiso con ella, ya no le gustó, ya la situación es, hágame el favor y termina esa relación y empieza.
1: Es verdad, hay que respetar.
0: No le haga a los demás lo que usted no quiere.
1: Así es, porque todo en
0: pero
1: esta vida se paga.
0: Pero ¿por qué, en serio, Pepe, hombre, que es en serio?
1: Ay, Olguita, no, es que la verdad, no, hablando ya seriamente con todos los oyentes, con todos los parceros,
0: pues
1: las mamacitas de Radio Santa Fe, todo en esta vida se paga.
0: Todo.
1: Y hay que actuar siempre de la mejor
0: lo
1: manera.
0: Que usted...
1: Uno no es perfecto y se puede equivocar,
0: claro.
1: Sí, pero que la intención siempre sea positiva.
0: Exacto. Uh-huh. ¿Y sabe qué le digo a mi hijo? Tú vas a tratar a las mujeres como quieren que un hombre trate a su mamá.
1: Así es. Muy bien.
0: Sí. ¿Dónde le fui?
1: Oye, también, no. ¿Por qué me dices que yo soy muy... No, yo no canso.
0: Pero
1: yo
0: es
1: soy,
0: que no ha visto
1: un,
0: los
1: un caballero,
0: papás,
1: yo soy un caballero.
0: Los papás que le dicen al hijo, bueno, mijo, ¿y cuántas novias tiene?
1: Se sienten orgullosos, ¿cierto?
0: No, enséñale a ser honesto en la vida.
1: Yo me siento orgulloso cuando puedo respetar a una mujer.
0: ¿Cuántos años tiene
1: mujer.
0: Pepe?
1: ¿Cuántos me pones, Olguita?
0: No, Pepe, es un chicuelo.
1: ¿Cómo cuántos?
0: Como 33.
1: Ey, tampoco,
0: Olguita.
1: ¡No!
0: Es que se ve en serio.
1: 26 añitos.
0: Por eso, hágame el favor de gozar la vida, de
1: siempre
0: disfrutar, goce, paciez, salga, enamórese, desilusiónese, todo. Pero como la canción, el día que le llegue, hágame el favor también de respetar.
1: Nos ajuiciamos.
0: Y de ser honesto y serle fiel. La gente dice, ay, Dios, regálame. Ejemplo,
1: sí,
0: yo.
1: Pero llega.
0: Y yo le digo, Dios, regálame un hombre completo. Yo le pido a él eso, completo en toda la extensión de la palabra, pero primero, que te ame y que te respete.
1: Sí,
0: a Dios. Si hay alguien que respete a Dios, sabe que
1: respeta
0: no se ve así.
1: Exacto. Sabe
0: pero cuando yo pido a alguien que me respete, yo tengo que hacerme la pregunta. Yo estoy en capacidad de responder a esa persona.
1: Exacto.
0: Que llegue. Porque no es solamente yo pido y cuando llegue.
1: No, y a veces uno pide y cuando llegue ya como que se le olvida todo lo que pidió. ¿Ah?
0: O sea, es mucho.
1: No,
2: ¿es
1: como
2: mucho?
1: Que, ay, no, y después la terminan embarrando. No es mi caso.
0: Hágame
1: pero,
0: un favor, bebé.
1: Pero...
0: Stand by. ¿Se acuerda cuando jugábamos en el colegio estatua?
1: Sí.
0: Estatua.
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1: Son las 3 de la tarde, 35 minutos, 3:35, boletín de noticias a través de Radio Santa Fe, 1070 AM. El presidente de la JEP advirtió que quedarían inoperantes con el recorte presupuestal. No cesa la polémica por la reducción presupuestal que el oficialismo impulsa para la Jurisdicción Especial para la Paz. Este miércoles las comisiones económicas aprobaron un presupuesto general de 2027 que le quita 170 mil millones de pesos al sector de la justicia transicional. De hecho, este recorte es mayor al planteado inicialmente, pues el senador Enrique Gómez de Salvación Nacional habló de restarle 100 mil millones, pero el gobierno de Abelardo de la Espriella lo elevó a 170 mil millones en su ponencia. Tras esa votación, este jueves habló el presidente de la JEP, el magistrado Alejandro Ramelli, desde Pitalito, en el Huila, donde se cumple la primera sanción propia impuesta por el tribunal al secretariado de la FARC. Ramelli se conectó a una conferencia con congresistas del Pacto Histórico y víctimas del conflicto. Son las 3 de la tarde, 36 minutos, 3:36.

0: 3 de la tarde, 36 minutos. Avanza a esta hora la discusión final para la aprobación de la reforma tributaria. Discusión que ha sido frenada por los impedimentos y proposiciones que se han incluido. A última hora, pues por ahora se aprobó el artículo que da vía libre al alumbrado inteligente. Carlos Martínez, usted nos cuenta.
1: Así es, Germán. Mire, le cuento que continuamos aquí con la plenaria del Consejo de Bogotá, donde a esta hora se está tratando de realizar la votación en lo que tiene que ver con la aprobación, sí o no, de la reforma tributaria. Por eso le preguntamos al concejal Jairo Avellaneda. Bueno, concejal, ¿qué ha pasado con esta votación? El presidente del Consejo ha llamado la atención para que se concentren en cada uno de los puntos que nos han comenzado a debatir. Y lo otro, concejal, se presentó en las últimas horas una proposición. Ustedes, los de la bancada del Pacto Histórico, radicaron una proposición para que esta iniciativa se archive definitivamente.
2: Se han presentado varias proposiciones, estamos en el debate, no tenemos los números claramente porque pues ya se ha hablado aquí de todo lo que está haciendo la administración distrital para conseguir los votos. Nosotros estamos cercanos a 18 votos a favor de la ciudadanía bogotana y el resto están en contra de esta ciudadanía. Vamos a ver en elecciones si la gente les va a cobrar esta dada de espalda a ellos.
1: Concejal, mire, lo que hemos visto en las dos últimas sesiones es algunas maniobras sospechosas, concejales que no asisten a la plenaria, concejales de otras bancadas que llegan y se ausentan precisamente para que no haya quórum. ¿Cuál es el llamado que se le hace a todos sus compañeros para que realmente se sienten a debatir y a votar si están de acuerdo o no?
2: Eso es un tema político en el que yo no puedo entrar a decirle a mis colegas que lleguen, porque todo eso se está dando por acuerdos. ¿Acuerdos de qué tipo? No tengo conocimiento, pero son acuerdos para favorecer a la administración distrital. Ese es el tema y esa es la razón del ausentismo de algunos colegas que están esperando a llegar a esos acuerdos.
0: Gracias, Carlos Martínez. Son las 3 de la tarde, 38 minutos. Atención, que el ministro de Defensa advirtió que el paro armado en Santa Marta obedece a las retaliaciones de grupos ilegales por operativos que se han realizado en el departamento. Carlos.
1: Así es, mire, en Santa Marta y varios sectores del departamento de La Guajira permanecen en alerta tras los hechos violentos que se presentaron luego de un operativo contra integrantes de las autodefensas conquistadoras de la Sierra Nevada. Vehículos incendiados y ataques contra establecimientos comerciales aumentaron la preocupación entre los habitantes y turistas. En este contexto, las autoridades reforzaron la presencia de militares y policías en diferentes puntos de Santa Marta, incluidas las zonas turísticas de mayor atracción. Por lo anterior, el ministro de la Defensa, Jorge Mora, indicó que la situación en la capital de El Magdalena ya está controlada y que ya empiezan a dar los primeros resultados, como la captura de 9 personas por distintos delitos.
3: Para armado, pero la verdad es una retaliación a los duros golpes que ha tenido esta estructura, este grupo armado organizado, narcoterrorista, que vamos a seguir golpeándolos. La verdad, muchos de los hechos que están ahí fueron manejados de manera mediática, con redes sociales. Hicimos 9 capturas, recuperamos gente que había hecho los atentados contra algunos locales. Cabe resaltar que muchos de ellos fueron con armas traumáticas. La incineración de los vehículos fueron personas en motos que lanzaban los elementos para incendiarlas y salían emprendían la huida, de manera de que estamos recobrando. Obviamente es una ciudad que viene siendo azotada desde hace muchos tiempo atrás, muchos años, con una extorsión, con unas amenazas, pero poco a poco, con la presencia de la fuerza pública, vamos a generar la confianza para que los samarios, para que el Magdalena, la Guajira, que son los departamentos más azotados por estos grupos narcoterroristas de las cordilleras de la Sierra Nevada, los mal llamados autodefensas de la Sierra Nevada, pues poco a poco, con las acciones contundentes contra ellos, vamos a generar esta confianza en los samarios y en todos los compatriotas donde de una u otra manera delinquen estos grupos. Lo que hay es, la verdad, una precaución por parte de la población que...
1: Fue precisamente durante uno de esos operativos que los uniformados llegaron a las playas de El Rodadero, donde fueron recibidos de agrado por parte de los turistas, quienes manifestaron sentirse más tranquilos al ver el despliegue de la seguridad. Finalmente, el jefe de la cartera de defensa indicó que durante este fin de semana se intensificarán los operativos de control, más presencia militar y de policías y más sobrevuelos para perseguir a los integrantes de las autodefensas de la Sierra Nevada. 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

0: Me gusta más Radio Santa Fe, 3 de la tarde, 42 minutos, sigo con el santo. Yo creo que ahora va a ser Pepe Guerrero el santo.
1: Por supuesto.
0: Sí, ya, ya.
1: Un hombre íntegro,
0: los
1: fiel.
0: Otros apelativos, los dos, no, ya. El santo.
1: El santo. El santo Pepe Guerrero, la nueva cara de la música popular en Colombia.
0: No, no, no, mentiras. No, no, no.
1: No. Mentiras, pero sabes que yo tengo una canción que se llama Cachos.
0: Sí.
1: Y a nadie se le aguanta Cachos, es verdad.
0: No, no, no. No hay que aguantar Cachos, no. Ni aguantarse, ni ponerlos. Es verdad. Bueno, Pepe, la invitación para los oyentes, para que vayan, lo sigan, lo busquen, chismoseen todo lo que hace en redes sociales, en YouTube, ¿qué hay que hacer?
1: Bueno, para todos mis amigos de Radio Santa Fe, yo soy Pepe Guerrero, ya esta nueva canción El Santo cuenta con video oficial en mi canal oficial de YouTube, buscan Pepe Guerrero El Santo. Y está increíble para que se tomen sus buenos tragos, para que la dediquen.
0: Está chévere.
1: No, es que está increíble.
0: Está chévere.
1: Si les gusta la música
0: y qué bonito
1: popular,
0: en el video.
1: Como en persona.
0: Bonito.
1: Como en persona.
0: No, sí. En persona es más.
1: Ay, ay, ay.
0: Ah, ¿cómo me viste?
1: Genial.
0: Ah, bueno.
1: Genial. Ya saben, para que me chismoseen y me busquen en las diferentes redes sociales como @PepeGuerreroMusic. Por allá los espero a todos y a todas para que nos parchemos, para que todos los días les comparta mi día a día y este sueño llamado Pepe Guerrero, la nueva cara de la música popular en Colombia.
0: Un abrazo enorme de parte de los oyentes, de todo el equipo de trabajo. Lo admiramos, Olguita, y tratamos,
1: gracias,
0: de quererlo.
1: No, yo sé que me quieres. En el fondo, del odio al amor hay solamente un pasito.
0: ¿Será?
1: Y estamos
0: no,
1: tan cerquita.
0: No hay odio jamás.
1: Entiendo,
0: solo hay,
1: Olguita,
0: cariño.
1: De verdad, gracias por abrirme siempre las puertas, los micrófonos.
0: Nos vemos
1: de
0: en
1: Radio
0: la novena
1: Santa
0: Diagonal.
1: Fe. Claro que sí, cuenta con eso. De verdad, un saludo,
0: por favor,
1: muy
0: de,
1: especial.
0: Desde ya hasta diciembre no se va a convertir. Sigue siendo el santo.
1: No, yo sigo siendo el
0: bueno,
1: santo.
0: Bueno, ok.
1: Siempre santo, nunca insanto.
0: No, no, no.
1: Familia de Radio Santa Fe, parceros, mamacitas, por acá les habla su amigo Pepe Guerrero, ya saben, por acá los espero en las diferentes redes sociales, @PepeGuerrero. Music y disfruten El Santo, mi nueva canción, aquí en Radio Santa Fe.
0: Chao, juicioso. Chao. Adiós.
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2: Son las 3 de la tarde, 50 minutos en Radio Santa Fe.

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0: Esta versión le quedó de maravilla a Darío Gómez Zapata. Se llama Amigo, 4 de la tarde, 4 minutos, 4-4. Y a esta hora abrimos las puertas del cantinazo de par en par para compartir con nuestros amigos, nuestras amigas oyentes en la capital colombiana, en las diferentes ciudades, departamentos, municipios, caseríos, corregimientos y, por supuesto, en todo el mundo, el cantinazo presente. Vicente Moros, en la dirección general, en la programación, a la cabeza de este espacio está el profesor Eduardo. Yo feliz de acompañarles siempre abriendo este espacio, agradeciendo a nuestro Padre Celestial, a Dios Todopoderoso. Gracias, ¿por qué? Por todo. Ya poco a poco se van, ¿cómo se llama? ¿Cómo digo la palabra? Se van integrando, está bien. Doctor Navarro, ¿cómo le ha ido el saludito a esta hora? Él es puntual, es el primero que llega y el último que se va.
1: Buenas tardes para todos los oyentes de Cantinazos. De esta hora se reúnen para hacer y armonizar y poder compartir una tarde maravillosa, hermosa, de ordenación y desprendiente.
0: ¿Qué?
1: ¿No entendió?
0: Sí, no, lo ni, último.
1: Ni dormir, yo fuera tartajo, entonces. Para todos, y hágame el favor, un trago para todos los
0: trago,
1: oyentes.
0: Un trago, usted pide
1: para
0: trago.
1: Para saludarlo, para el viejito, para Toroso. Yo soy Toroso.
2: ¡Toroso! ¡Hola, viejo
1: bañado! Eso. Está Toroso. Toroso está en el proceso también.
0: En el proceso.
2: Doctor Navarro.
1: Hola, ¿dónde está Toroso?
2: ¿Cómo vamos? ¿Bien o no?
1: Bien, ahí en medio de todo. La tata está lo, pero ahí vamos.
2: Ah, bueno, eso está muy bien. Al fin y al cabo se tiene madera para eso.
1: Y mucha madera, sí, mucha madera. De puto cedro. Ah, bueno. Cedro, esa madera no se tiene para nada.
2: Eso está muy bien.
0: O sea, estás hasta la muerte, ¿cierto?
1: O sea, la muerte, hasta la muerte y hasta después de la muerte.
0: Sí.
1: Como las promesas de amor.
0: Corocito, feliz tarde.
2: Feliz tarde, Olguita, para usted, para el doctor Navarro, para todos los oyentes del cantinazo, para don Hermes, que ya por ahí está rezongando, y tal, para el director Vicente Moros. Aquí nadie nombra a Vicente Moros, al proveedor Eduardo.
0: Acabé de mencionarlo, a ver.
1: Cállate, llegó tarde.
0: Sí, ¿quién fue? No se dio cuenta, ¿cierto?
1: No se dio cuenta, fue el primero.
0: Dirige el programa.
2: No, yo hablo de nosotros. Olga lo saluda porque le toca, pues, ahí, que este programa que lo dirige. No. Nosotros también, los humoristas, los payasos de acá del show, tenemos que saludar a Vicente Moros, hombre. Mirá, Vicente Moros, mirá, ve. Así, saludarlo.
0: Bueno, ojalá Vicente los haya estado escuchando para que... Juanchito.
3: Hola, Olguita.
0: Juan Manuel, pico.
3: Mua. Mua.
4: Mua. Ve, estos dos enamorados.
3: Ay. Uno. Venga, le beso la frente.
2: Esa babilladera ahí, pues. Venga,
5: sí, ahí. También, ¿qué es eso? Don Giovanni, ¿eso solo de darse besos con los hombres lo permite la religión suya?
4: No lo permite, le aclaro que no lo permite, señor. No,
5: qué bueno. Hombre. Yo lo puedo recochar con que llegar tarde, con lo que sea, pero con la prédica suya nunca me meto.
4: Eso está muy bien, pero ¿sabe por qué? Porque Dios hizo vaca y no vaco.
0: Las manos hacia arriba. Ay, ya. Venga, una
5: las manos hacia abajo. No, yo con esas cosas de Dios no me meto.
3: Y si con esos argumentos predica, no.
5: No.
4: Oiga, usted está como por el otro lado.
0: Ahí.
5: Es que si fuera el fin del mundo, el primero que se va para el infierno es Juan Manuel.
3: ¿Por qué?
4: No.
5: Porque usted es muy pecador. Ese fin de semana estuvo en un motel por allá con una persona y no son casados.
3: Y el último, oiga, y el señor. Último sería Giovanni, porque él siempre llega de último.
4: Ah, sí. No, ya no voy a ir.
5: Siempre llega tarde.
3: Sí. Por allá va por lo menos a darse una pasadita, Giovanni. Eso se lo aseguro.
4: Y... No, señor.
3: Claro que sí.
0: ¿Hay cámaras?
5: Sí. No, pero si hay algo que resaltarle a don Giovanni es, la verdad, entregado a Cristo. Eso sí, la verdad. Si de fuera de recoches, eso sí le admiro muchísimo y lo respeto.
4: Yo también te respeto, viejito, y gracias por ese comentario, Dios, que me alegra el corazón.
5: Un poco tarde el comentario, pero tenía que decírselo.
2: No, cuidado, que la homosexualidad tampoco se permite allá en la parroquia.
5: No, diga eso, no, señor.
4: Cásense. No, es que nos tenemos que felicitar, ¿por qué no?
3: Ay, bueno, no. Felicitémonos con humor. A la una, ¿no?
5: Ay, como no es con Juan Manuel, ahí sí corta, porque lo odia tanto.
3: Ay, ya, chao.
6: ¿Estás listo para reír?
2: ¡Sí!
6: Porque llegó el momento del humor en el cantinazo para que te caigas de la risa.
3: ¿Me hacen el favor? ¿Me presentan de primero, por favor?
0: Uy.
2: A ver, ¿cómo presenta Juan Manuel de primero?
0: Sí. No. Bueno, primero.
3: Sí, por favor.
0: Dejen el postre para lo último.
3: No, presenten. No,
2: Juan Manuel, el postre.
7: Sí. Ay, gorda, pedí unos postrecitos.
3: Ay, tan lindos. Presentenme como, a ver, presente como postres, don Hermes.
0: Uy,
5: vamos a presentar a Juan Manuel como el postre de tres leches del humor.
3: El de tres leches, a ver, ¿por qué?
5: Fecundador, el hombre.
3: Cuidado. Oiga, resulta que estaban hablando una parejita.
0: ¿Cómo se llamaba?
3: Vamos a cambiarles el nombre. Ella se llamaba Jennifer.
0: Ella se llamaba Jenny.
3: Sí, ella se llamaba
0: Jenny. Ella se llamaba así.
3: Y él se llamaba, póngale usted...
0: Táfara.
3: No, póngale Cristian. Sí, Cristian. Una parejita.
0: Una parejita.
3: Sí, entonces...
2: ¿Y entonces?
3: Llegó él y le dijo a ella... amor.
0: ¿Qué le dijo?
3: Amor. Porque se trataban así, de amor.
0: ¿Ah, sí?
3: Sí. Amor, te tomaste la pastilla de la paciencia. ¡Ay, no me friegue la vida!
4: ¡Ay, Juan Manuel!
0: Sí, me vieron la cara.
3: Muy bueno, Olguita. Gracias por haberme contado ese chiste.
0: Bueno, ¿quién sigue?
5: Vamos a presentar a don Giovanni, señoras y señores, como...
3: ¿Cómo?
5: El postre de melocotón del humor.
3: ¡Ay,
4: qué rico es! Una de las pizzas
0: que... ¿Quién será la miloja?
8: ¡Ay, este!
4: Me toca hablar.
8: ¿Qué más, compañeros?
3: ¡Ay! ¡No chistes! ¡Que usted llega a saludar, señor! ¡No!
4: Voy con mis apuntes.
8: Qué pena llegar tarde, pero estaba trabajando.
5: No. Yo pensé que le había dado una pesadilla y que se imaginaba que era Giovanni.
3: Se está pegando lo de Giovanni. No.
4: No, puede ser.
0: No, profe, no, profe.
3: Pero bueno, permítame, Giovannito, antes de que cuente su chistecito, porque hay que saludar al jefe del programa, claro. Profesorcito Eduardo.
0: ¡Bravo!
8: ¿Qué más mi rufleta que han hecho?
3: ¡Feliz cumpleaños, profe!
8: Oiga, ¿sí? Mucha gente me dijo, oiga, profe, ¿cómo así que usted está cumpliendo años? Le dije, no, es que lo que pasa es que mis compañeros, ellos son locos. Sí. Ellos pertenecen a un psiquiátrico.
5: Y locas.
8: Y locas también.
0: No, a mí no me meten en su cuenta. Profe, ¿yo hice algo malo?
8: No, Olguita, nada. Cantó la pierde.
0: ¿Hay evidencia de ello?
8: Total. Hay video.
0: Ok. Bueno, está bien. Profe, ¿cómo le fue?
8: Muy bien, Olguita. Oye, es más, le tengo una noticia extraordinaria.
0: ¿Qué fue?
8: La gira estaba para Tunja, Boyacá, sí. De mañana noche.
3: Sí.
8: Debido a compromisos adquiridos, debo estar mañana en Tunja, Boyacá.
0: ¿En Tunja, profe?
8: Mañana voy para Tunja. Extra. Mañana voy a estar en Tunja, Boyacá.
0: Arepas.
8: Eso, mañana arepa boyacense.
3: ¡Eso! Apenas para el desayuno, profe. Del sábado.
5: Uy, pero acabó de almorzar. ¿Quiere ya arepas?
0: Viejito,
5: arepas,
0: sí,
5: no, dice Santísima, deje que el profesor se recupere un poquito.
3: Sí. Aguacates.
4: A mí no me traiga, profe, tranquilo. No,
5: deje que el profesor se recupere, sí. Porque pues como tanta gastadera
4: se
5: también.
4: Sí, ¿verdad?
3: Es que ¿usted cree que él es igual que usted?
0: Sí, hay un viejito ahí débil.
3: ¿Cree que es que el qué?
0: No, ese es un macho.
5: La situación está dura, ¿cierto, profe?
3: ¿Usted cree que está hablando con cualquier pendejo?
8: ¿Qué le pasa?
5: ¿Usted
0: cree que es un entelerido?
3: ¿Tonto arrastrado?
0: ¿Usted cree que es un patirrajado por ahí?
3: ¿Usted cree que es igual a usted?
0: ¿Usted cree que es...
8: preséntenme.
3: No, ¿cuál preséntenme? Haga fila.
2: Va Giovanni,
3: claro.
4: Voy con mis chistes.
5: Bueno, vamos a presentar a don Eduardo. Vamos a presentar el postre de
0: Milhojas
5: del humor.
8: Postre de Milhojas del humor. No. Oiga, imagínense que están un par de amigas, están tomándose un café. No, una se llamaba Ariana y la otra se llamaba Tolga. Entonces, resulta que Aranda le preguntó a Tolga, le dijo, oye, ¿y tú cómo conociste a tu esposo, Juan? Dijo, no, pues, imagínate que yo soy farmacéutico, tú sabes, ¿no? Entonces, imagínate que una vez el bobo llegó a comprar unos condones y yo le pregunté qué talla y me dijo, XXXXXXL. Pues yo quedé como impresionada, me casé y después de que me casé me di cuenta que el bobo está tareto. ¡Eso sí es nuevo! ¡Nuevecitico!
7: Muy bueno. Presénteme ahí, don Corozo, usted cierra hoy.
2: No, pues oiga, ¿cómo así, don Hermes?
4: Y me...
2: Vamos
4: y
2: a presentar nomás. Y ya presentaron a Giovanni.
4: Sí, pero no me dejan contar sí, el chiste.
2: Entonces,
4: bueno,
2: chiste,
4: porque
2: Giovanni,
4: yo estoy de acuerdo, profe, que usted... Sí, de verdad, si quiere a mí no me traiga arepas.
0: Ay, de hecho.
4: Hay que cuidar
0: yo.
4: El bolsillo.
0: No, profe.
7: Sí,
0: mire,
7: sí,
0: entre
7: por
0: usted.
7: Favor, colaboren al probado,
0: el que es más tacaño, menos le llega el billete, Giovanni. Ojo
2: me
0: con eso.
2: Me parece bien, Giovanni, que piense usted en el profe.
0: No, el que es más tacaño.
7: El profe, el bolsillo quieto también.
0: Muy amarrado. El profe, porque cree que tiene dinero y es abundante. Porque no se tacañea, porque es más amplio que las Américas. Porque es la billetera veloz de Bogotá.
7: No, dejen de hacerle gastar plata al profesor Eduardo. No más.
0: Profe, yo creo que para ahorrar es mejor reducirle el sueldo al viejito.
7: Por favor.
8: Yo creo que sí.
0: Sí, listo. Aprobado.
8: Él todo lo tiene reducido.
4: Voy con mis chistes.
0: A ver, Giovanni.
4: Mis chistes. Oiga, creo que mi habitación, Olguita, es un lugar santo.
0: ¿En serio?
4: ¿Sabe por qué? Cada vez que entra mi mamá, entra y dice, ¡Dios mío!
0: Uy, está bueno.
4: ¿Sabe que mi hermano, me dijo un amigo de Ocaña, ¿sabe que mi hermano anda en bicicleta desde los 4 años?
2: No.
4: Yo le dije, ¿sí? Oiga, pues ya debe estar bastante lejos.
7: Buenísimo.
0: No, yo ahí sí no está tan bueno.
2: Vamos a presentar a don Hermes como el dulce de breva del humor.
0: Uy, qué sí, deli. Uy,
4: qué rico.
2: Qué cara delicia. De abrevado que tiene.
4: Brevas con queso, qué delicia. Uy, qué delicia. Wow. Uy, don Hermes.
0: Uy.
7: Oiga, resulta y pasa que la mujer cogió y se fue para el ginecólogo. Entonces, antes de irse para el ginecólogo, pues fue a la cocina, echó todo lo que había ahí en la alacena y dijo, uy, no, dijo, puchica, y se fue y se echó un poco de polvos de esos, como Mexana, antes de irse para el ginecólogo, se echó un poco de polvos.
0: Ay,
7: Dios, para la cita. Entonces cuando llegó donde el ginecólogo y cuando después de un ratito el ginecólogo le dijo, oiga, le dijo, ¿eso es una cuca o una dona? Lo que pasa pues es que, lo que pasa es que en el bolso había llevado
0: ya, viejito.
7: En el bolso. Déjeme explicar. Lo que pasa es que en el bolso había llevado pues una cuca y una dona y unos pancitos para el ginecólogo. Entonces, la gente que piensa mal.
0: A ver.
2: Una dona.
0: ¿Qué? ¿Ya viene el postre?
8: Ya, tengo un comunicado para don Alejandro Caro, ganador del chiste de ayer. Ya se le envió la platica a don Alejandro. Ya puede verificar el Netki. Bueno, compañeros, ¿quién falta por chiste?
0: Corocito.
2: Presénteme.
8: Uy, el postre.
2: La dona del humor.
7: Vamos a
8: ver. La mechuda del humor.
0: Preséntelo como las fresas con crema.
7: Como la cuca que se volvió dona del humor.
0: Las fresas con crema porque son deliciosas, apetitosas y uno cae ahí y peca.
4: Yo enamoré a mi ex esposa con fresas con crema de la ermita.
7: Todavía la recuerda.
0: Venga, ¿y cómo la desenamoró?
4: Después se lo cuento.
2: Con
4: segunda parte.
2: Con crema, pero de la primita.
0: Yo soy Corozo.
9: Yo soy Corozo.
10: Corozo soy yo.
9: Nací en Granada.
10: Y aquí mando yo.
2: ¿Cómo les parece que a una pareja donde el médico iba Libardo con Tolga? Entonces va Libardo con Tolga y el médico, después de examinar a Tolga como una hora, haciendo el examen, le puso el estetoscopio, todo, la examinó bien. Y le dice: hombre, don Libardo, la verdad es que no me gusta el aspecto de su esposa Tolga. Y le dice Libardo: a mí tampoco, pero es que el papá tiene mucha plata.
8: Muy bueno, muy sincero. Muy, pero muy sincero.
0: ¿Algo más?
2: ¿Cuándo? Solo por hoy.
8: ¿Ya fue?
2: Ya, eso fue por bueno. Hoy.
8: Listo, vamos con música, chistes. Tema libre para hoy, tema
0: Uy,
8: libre.
0: Profe.
8: Vamos a darlo tema libre por 120 mil pesos. 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

0: Profesor Eduardo, ¿su merced quiere noticias o va de una con el oyente? Es más, se fue. Giovanni.
1: Aquí estoy, Olguita.
0: Noticias.
1: Hay una noticia y es, bueno, les voy a contar sobre la movilidad a esta hora. Hay un camión varado en la avenida Cali con avenida Bosa en la Glorieta. Y esto está generando trancón. Llueve a esta hora. Barrios Unidos, Fontibón, Teusaquillo y Bosa está lloviendo. También les contamos, ya más adelante les vamos a contar sobre una intervención que hizo las autoridades en Bogotá en compañía del ejército militar o la policía militar de la Brigada 13 en el centro de Bogotá.
0: Muy bien, profe. Profe, no me asuste, no me asuste porque usted hoy...
1: Se bueno, fue por las arepas.
0: Llegó de Garagoa. Ay, me dijo que mañana va para Tunja, mañana 25. Nos confirmó la ida a Tunja, Boyacá. Atiende desde las 7 hasta las 10:30 y en la tarde de 2 a 6 en Bogotá. Viernes 25, mañana Tunja, profe. Creo que se fue a atender a alguien, yo creo. Pongamos una canción mientras regresa.
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4: Aquí estoy, Olguita. Olguita.
0: Sí, señor, ya, listo. Aquí.
4: Perdóneme que la interrumpa. Es que nos estaba tratando cuando me estaba hablando. No me escuchaba, me tocó entrar y salir dos veces.
0: Profe,
4: entrar.
0: Ahí nos toca como en la televisora.
4: Sí, sí.
0: Interrumpimos nuestra comunicación.
4: Eso, alocución, pero aquí estamos, Olguita. Así es Eduardo. Lo que digo. Es una gira extra para mañana la gente
0: mañana
4: de Tunja, Boyacá.
0: Sí, señor.
4: Tunja, mañana voy a estar de 7 a 10 de la mañana. De 7 a 10 nomás. Voy a estar en Tunja, Boyacá mañana. 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Oyente de la línea, buenas tardes, ¿con quién hablo?
5: Con Daisy.
4: Daisy, ¿dónde llama?
5: De Tunja, Boyacá.
4: Tunja, mañana Tunja me espera, Daisy. ¿Cuál es su testimonio? ¿Qué problemas tenía? Cuéntemelo.
5: Sí, señor, mañana nos vemos acá en Tunja. Bueno, profe, pues mire, yo le cuento, yo trabajo como operario en una fábrica de tarjetas, profe. Ya llevo un tiempito aquí larguito trabajando. Hace poquito me separé de mi esposo porque, ay, la verdad, él no me ayudaba en nada, se lo pasaba, era todo borracho, me endeudé. No, profe, un día me puse a comprar una moto que para transportarnos y no, profe, eso fue peor, quedando debiendo cosas de la moto, el arriendo, yo me rebusco, pero no, profe, eso es terrible. No, vea, los fines de semana trato de vender ahí lo que pueda. No, profe, la verdad es que andaba muy desesperada, yo ya no sabía ni qué hacer, profe. La verdad, mire, profe, tenía yo un ahorrito ahí guardadito en la tarjeta y con eso me fui con toda la fe del mundo. Usted me hizo una limpieza, me hizo un tratamiento. O sea, usted, mejor dicho, me dijo que todo tenía que empezar a cambiar. Y yo, pues, puse toda la fe en ese premio que le compré, profe, y vea, creo que ha sido, y puedo estar segura que ha sido la mejor inversión que yo he hecho en toda mi vida, profe, porque gracias a eso, profe, mire, la verdad, profe, hoy soy una feliz ganadora. La verdad, me gané, profe, 90 millones de pesos con la Lotería de Boyacá, con el 8004, profe.
4: ¡Eso! La felicito. Mujer, sé lo duro que le ha tocado, cómo le ha tocado guerrearla. 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
5: Mi profe, a que lo escuchen, se llenen de fe, vayan y lo visiten, porque usted sí cumple, se vea, cambia vida, o sea, me cambió la mía.
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4: Son las 4 de la tarde, 31 minutos, boletín de noticias a través de Radio Santa Fe, 1070 AM. Cuatro de la tarde, 31 minutos, información en Radio Santa Fe.
5: Colombia anunció la ruptura de relaciones diplomáticas con Irán. Atención. Carlos René Montoya tendrá segunda oportunidad en el Congreso para explicar presupuesto de Colpensiones. Eso fue lo que manifestó, y la Comisión Séptima del Senado dará una segunda oportunidad al nuevo presidente de Colpensiones, Carlos René Montoya, para que presente el presupuesto de la entidad. Esto luego de la falta de preparación que se evidenció ayer miércoles 23 de septiembre, en medio de la sesión de esa célula legislativa. Desde la mesa directiva de la comisión, en cabeza del senador Andrés Forero del Centro Democrático, lo citaron nuevamente para el miércoles 30 de septiembre a las 9 de la mañana, en el recinto de la comisión.
4: Álvaro Gómez Zafra, a través de Radio Santa Fe. 4 de la tarde, 32 minutos. Carlos Martínez también tiene información. Un juez de la República le ordenó al presidente Abelardo de la Espriella abstenerse de actos religiosos en ejercicio del cargo. Carlos.
6: Y atención, porque el juzgado 804 transitorio de familia de Bogotá concedió una acción de tutela y ordenó al presidente de la República, Abelardo de la Espriella, abstenerse en ejercicio de sus funciones de participar en actos religiosos que impliquen adhesión o identificación del Estado con una confesión determinada. Y es que la decisión fue adoptada al resolver una tutela presentada por el ciudadano Julio Yair Misguer Díaz, quien alegó la vulneración de sus derechos a la libertad de conciencia, la libertad de cultos y el principio de laicidad del Estado. Y es que el caso se originó por los hechos ocurridos el pasado 29 de agosto en la Plaza de Bolívar durante la denominada Gran Velatón por las víctimas del terremoto convocada por el gobierno nacional para recaudar ayudas luego del sismo que se presentó el pasado 10 de agosto. Según el accionante, durante el evento se realizaron actos propios de la religión católica que excluyeron a otras confesiones y a personas no creyentes. En la tutela se afirmó que el mandatario participó en la coronación de una estatua de la Virgen de Fátima y que además habría entregado la nación a Cristo. El ciudadano sostuvo que el evento fue convocado y difundido a través de canales oficiales del Estado, lo que le otorgó un carácter institucional. El juez estudió ambos aspectos por separado. Tras revisar el material audiovisual, concluyó que la participación del mandatario en la imposición de una corona a la imagen religiosa excedió los límites de neutralidad que exige la Constitución y las autoridades públicas. En el fallo, se señala que el principio de neutralidad religiosa exige que las autoridades públicas se abstengan de identificarse o realizar actos oficiales de adhesión, incluso simbólicos, a una determinada religión o confesión. El juez agregó que, aunque el evento tenía una finalidad pública relacionada con la solidaridad hacia las víctimas del terremoto, advierte, abro comillas, la actuación específica del señor presidente desbordó dicha finalidad, cierro comillas, indicó el togado. La decisión también precisa que el mandatario no actuó en una esfera estrictamente personal, sino en su calidad de jefe del Estado y durante un evento oficial. Por ello, el juzgado consideró que la participación presidencial proyectó una adhesión simbólica del Estado a una confesión religiosa determinada. En contraste, el despacho concluyó que no se acreditó que el presidente hubiera pronunciado la frase sobre la entrega de la nación a Cristo. al revisar las imágenes, determinó que esta expresión fue realizada por otra persona y no podía ser atribuida al mandatario. 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
1: Bueno, sigue temblando en Chaparral, departamento de Tolima. Se ha presentado un sismo sobre las 3 y 6 de la tarde de 3.1 de profundidad superficial. También se presentó otro sobre las 2 y 15 de la tarde de 3.3 superficial. Y lo que dice el Servicio Geológico Colombiano, bueno, la hipótesis que tienen las autoridades es que se habría presentado este hecho de sismos seguidos o el enjambre de sismos en este punto podría estar relacionado con los cambios en el campo de los esfuerzos de la corteza inducidos por el sismo del 10 de agosto. Y también, pues, la otra situación es que podría presentarse una falla en ese punto del departamento del Tolima. Habría favorecido la reactivación de esta falla que se estaría presentando.
2: Listo, Jova, gracias, profe. Una noticia así relámpago es que usted mañana va para Tunja. Inicialmente atendía en la capital colombiana. Sus compromisos, profe, lo obligaron a ir mañana hasta Tunja, Boyacá, la capital boyacense, de 7 a 10 de la mañana, profe.
3: Así es, Olguita, correcto, porque son premios grandes que se han organizado allá en Tunja, entonces pila a los que tienen compromisos para mañana, a toda la gente que tiene tratamientos, premios 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Oyente de la línea, buenas tardes, ¿con quién hablo?
4: Muy buenas tardes, profe Eduardo, con Juan David.
3: Juan David, ¿de dónde llama?
4: De Bosa Palestina, profesor.
3: ¿Qué hace en Bosa Palestina, Juan David?
4: Profesor, yo trabajo en una remontadora de calzado, yo vivo con mi esposa y mi hija, ¿sí? Pues lastimosamente mi esposa no trabaja por día en casas de familia y pues a ella me la humilla mucho, desesperado, sin saber qué hacer, porque yo tuve un accidente en el trabajo, profesor. A mí se me cayó, mejor dicho, algo en los brazos y me salió una ampolla, desesperado, sin saber qué hacer. Mi suegra nos llevó donde usted. Ay, a Bogotá nos hicimos un tratamiento, una limpieza, gracias a la dupla de la esperma negra he mejorado con todo el sentido de la palabra en la, el campo de la salud, profesor.
3: Qué alegría, hermano. ¿Cómo le fue con el premio?
4: Con el premio programado, no, feliz, dichoso, profesor, porque soy un feliz ganador con la huila. Con el 1547, 30 millones de pesos, profesor.
3: ¿Cuánto se ganó?
4: 30 millones de pesos, profesor Eduardo.
3: ¿Qué le dice a la gente incrédula?
4: A todos esos incrédulos, que se acerque, que vaya, que lo visite, que le demos todos los problemas en sus manos, que hagamos todo al pie de la letra, como usted nos dice. Y mejor dicho, sin palabras, para que ellos mismos vean el resultado, como usted nos lo dice.
3: Gracias por llamar. 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
2: Chiste número uno, profe.
5: Buenas tardes, el Cantinazo, Radio Santa Fe, habla Alicia Calderón aquí de Patio Bonito para compartir un chiste. Mire que había una familia tan pobre, y estaban desayunando y el niño le dice a la mamá, mamita, ¿puedo repetir aguapanela? La mamita le dijo, sí, aguapanela, aguapanela, aguapanela, aguapanela.
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1: Mire, uno no entiende. El fenómeno del Niño es sequía, pero la Unidad Nacional de Gestión del Riesgo y de Desastres ha activado la alerta en regiones andina, Caribe y Pacífica, aunque las proyecciones para octubre, noviembre y diciembre apuntan a lluvias inferiores a los promedios históricos, pues la Unidad Nacional de Gestión del Riesgo y de Desastres pidió mantener activos estos mecanismos de prevención porque va a llover en estas regiones. Bueno, eso nos ayuda un poco, ¿no?, para la sequía que se estaba anunciando.
2: Gracias, Jova. 4:49, profe, visita Relámpago. 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
3: 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Oyente de la línea, buenas tardes, ¿con quién hablo?
4: Buenas tardes, profesor Eduardo. Habla con Ana María Giraldo aquí de Sogamoso. ¿Cómo está?
3: Hola, Ana María de Sogamoso. Próximo martes atiendo en Sogamoso, Boyacá. ¿Cuál es su testimonio, Ana María?
4: Mire, profesor, yo aquí trabajo como aseadora en un conjunto residencial, pero pues esto no me estaba yendo como muy bien. Aparte de eso, pues yo tengo un niño especial. Todos estos problemas que hemos tenido acá, pues no he podido pagar a la señora que me lo cuida, me ha tocado dejarlo solo, yo soy madre soltera de cabeza, estaba desesperada, no podía trabajar, pues 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
3: Gracias por llamar, Dios la bendiga. Nos vemos en Sogamoso, Boyacá. Las personas que tienen fe y que creen, no compartan esto con nadie, se los digo de corazón. Es muy importante que tengan presente que esto es personal, que esto se maneja individual, ¿sí? Más cuando usted está jugando un premio, cuando está en un tratamiento. Ay, que le conté a mi hijo, le conté a mi yerno, a mi cuñado. No funciona, después no diga nada porque persona le daña la suerte. Hay gente que es atea, hay gente que es incrédula. Yo respeto eso. Por eso esto lo hace el que cree, el que quiere, porque hay que darse la oportunidad. 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
1: Profe, chiste número 2.
2: Buenas okay. tardes al Cantinazo de Radio Santa Fe. ¿Cómo están? Bien. Para un chistecito en la tarde de hoy. Llega un hombre y le pregunta a una muchacha, oiga, que usted ha sido casada 4 veces. Y dice ella, sí, y lo más bueno es que sigo, señorita. ¿Cómo así? ¿Por qué? Sí, porque el primer marido era músico, solo toque, toque y nada que afinaba. El segundo era pintor, solo brochazos y no terminaba el cuadro. El tercero era abogado, solo lengua y no hacía nada. Y el cuarto era político. Promete mientras se sube. Cuando está arriba no hace nada. Buena tarde, Carlos Montañero. Y un abrazo.
1: Bueno, profe, apúntelo ahí. Chiste número 3. 4:52 minutos. Vamos a música. Ya volvemos.
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0: profe, el beneficio de la duda, Edwin Cas, del Grupo Firme. Usted firme, profe, mañana para Tunja, Boyacá. 7:00 en mi tierra querida.
1: Así es. Olguita, es muy importante porque hay pacienticos que me llegan tarde. Solo puedo estar hasta las 10 de la mañana porque tengo compromisos en Bogotá. Tengan esto presente, por favor, los que vienen de lejito, los que tienen que ordeñar, sacar los huevos de las gallinas. Bueno, en fin, los que tienen compromisos, lleguen antecitos de las 10, porque a las 10 tengo que salir para Bogotá. Separen la cita para mañana en Tunja. Todos los que quieran premio mañana van con descuento. Los que quieren la sanación, la curación. Toda la gente de Dorada Cargas el sábado. La gente de Mariquita Tolima. Pilas Mariquita. Este sábado de 12 del día, 2 de la tarde, vuelvo a Mariquita Tolima. Próximo domingo, gran conferencia en Bogotá. Próximo martes, Sogamoso y Duitama, Boyacá. Oyente, buenas tardes. ¿Con quién hablo?
2: Don Eduardo, buenas tardes. Con Álvaro Torres, de aquí de Fresno, Tolima.
1: ¿Qué hace en el Fresno, Tolima, don Álvaro? Cuéntemelo todo.
2: Entonces, mire, yo le he contado a usted, yo trabajo manejando pues una motico, haciendo, o bueno, trabajaba haciendo domicilios aquí en Fresno, y pues alrededor, todo lo que cubría alrededor de Fresno, profe. Yo hace unos años tuve un accidente en la motico, hombre, y pues me accidenté, me fracturé la pierna en 7 partes diferentes, y pues desde hace 2 años para acá he tenido que hacerme reconstrucción de la pierna, me he tenido que hacer una cirugía detrás de otra. Esto pues me ha llevado a que pues no he podido conseguir trabajo, el dinero no me alcanza para nada, he tenido problemas con mi esposa, mi hija mayor ahorita está por terminar el colegio y pues no tengo ni siquiera cómo pagarle una universidad, profe, yo me sentía desesperado, así que al borde del suicidio, profe, yo le decía a usted, yo ya no sabía qué más hacer. 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
7: Acaba de ser aprobado uno de los artículos en el Cabildo Distrital que tiene que ver con el alumbrado inteligente. Por eso nos acompaña la concejal por el Pacto Histórico, Donka Atanasova.
8: A propósito del día del gorila que ustedes decían que es, pues nos acaban de meter un mico a todos los bogotanos y bogotanas. Primer lugar, porque esta es una sobretasa al impuesto predial. Cuando la gente llegue a pagar su predial, va a tener una sobretasa estratificada y diferencial que tendrán que pagar incluso los comercios de la economía popular de los estratos 1, 2 y 3 y todos los predios residenciales del estrato 4, 5 y 6. Se ha dicho que esta sobretasa es para financiar la creación de un alumbrado inteligente, pero en realidad aquí hay un pequeño mico, porque lo que ocurre es que la plata que se recoge es para pagarle arriendo por la infraestructura del alumbrado público de Bogotá, el que ya tenemos, a Enel Codensa. Así que pues sí, es casi un cheque en blanco para Ned.
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0: 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Atención. El señor Luis Humberto Morales Suárez vive en Soacha, Cundinamarca, busca a su hermano José Gustavo Morales. El señor trabaja como carpintero en Engativá, puede comunicarse al 322-264-5067. 322-264-5067. Se vende el lote ubicado en el barrio Las Cruces, pueden llamar al 310-570-0574. 310-570-0574.
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1: Si hablamos de trovadores, aquí tienen el primero. Venga para acá, Corozo. Trove, trove, compañero.
2: Venga para acá, don Hermes, y se me pone las pilas, que hoy le vamos a trobar, es al día del gorila.
3: Estoy de acuerdo, Corozo, hoy es el día del gorila, que trobe el profe Eduardo y que trobe doña Olguita.
4: Eso está bien, compañeros, que usted se pone las pilas. Vamos a trobarle hoy al día del gorila.
5: Venga pa' acá, parceros, que tienen caras de gorilas. Me hacen recordar a mi vecina.
6: Juanma. Con las manos hacia arriba, las manos hacia ay, abajo, ah. Y como los gorilas.
5: Ay, no jodas.
7: Oiga, sí, bueno, bueno. Muy bien, Juan Manuel. Excelente.
2: Yo espero que Juan Manuel haga una trova mejor, para rendirle homenaje a su hermanito mayor,
3: el gorila. Hermes. Yo le respondo, Corozo, yo tuve una novia mía, esa mujer era tan brava que parecía un gorila.
4: En esta tarde yo trobo y miro para arriba. Es que me eché en el pelo el famoso moco de gorila.
5: Ah, bueno. Juan Manuel, lo felicito, con la cara de gorila, le gusta la banana y le gusta también la vecina.
6: Juan Manuel, el defiende. Profe sí es un gorila, por los pelos en las patas, y además si usted lo mira, hasta tiene garrapatas.
3: Ay, huevo,
5: puerca.
2: Mal no niegue, Juan Manuel, que usted parece un gorila. El mal mire si al espejo sos igual y tu hago xila. Hermes.
3: Yo le vengo a trobar desde estos pues cafetales. Donde viven los gorilas en los bosques tropicales.
4: Hermes, estás muy bien drobándole al gorila. Yo diría que estás mejor que esa mujer que se llama Luzmila.
3: ¡Uy!
5: Juan Manuel es un gorila, por eso es que no le gusta bañarse. Invita a don Giovanni que se bañen con el balde.
6: En una fiesta pusieron la del baile del gorila y el profe estaba en peloto bailando en una silla.
3: No, no,
5: no. No, hasta.
2: Don Hermes bailó apretando fuerte a Dariana y Dalila. Y ellas le decían cantando,
3: hola, suéltame gorila, que me suelte gorila. No, suéltame gorila, no, suéltame gorila, no. Yo bailaba con Dariana en una mata de bambú, las manos hacia arriba y los gorilas hacen ¡uhu!
6: Muy bien.
4: ¿Qué? ¡Qué tema tan bueno el tema del gorila! Porque hoy todas las trovas por fin a mí me riman.
3: No,
5: los gorilas rico. Son bacanos, pero los gorilas no se pueden detener. Por eso yo me quedo con mi gorila y se llama Juan Manuel.
8: Ay, con mi mono Juan. Favorito.
6: Y si yo soy el gorila de aquí de Radio Santa Fe, Giovanni creo que no alcanza a llegar a chimpancé.
5: Sí, sí alcanza.
2: No llega ni a chimpancé. Por eso aquí les explico. Terminemos esta vaina. Que ya olemos a Mico.
5: ¡Ah! ¡Es verdad! Es
9: yo
5: verdad.
9: Lo digo, don Corozo, olemos todos a Mico, ya viene el fin de semana, denme porfa un perico.
6: No, cuidado, pero
5: ay, pero ¿qué es eso?
2: Uy, sí, mi niño. Grosería, hombre.
3: No, oye. No, ¿cómo va la cosa? ¿Cómo va la cuestión? ¿Sí miraron a la Abelardo empistolado en Cali?
6: Sí, cuidado. Cuidado, no hable así de su
8: yo pensé que ya habían visto el video del cantinazo.
3: También es suyo, don Juan Manuel. Así haya votado por Petro.
8: No.
2: Sí, sí. Por Cepeda, por Cepeda y sí, Petro.
3: De por Cepeda, perdón, pensé que el candidato era Petro.
5: El viejito sí está muy mal de la memoria, ¿no?
6: Bueno, don Hermes, sí, no, dos trovitas ajá. Ahí, una para que termine el profe termine. Y una para que termine yo.
8: Listo.
3: ¿Sí?
6: Sí, hágale.
5: Bueno, la mía primero. A ver, yo termino, a ver.
3: No, no, que lo termine Juan Manuel, ¿listo? Y después termina el otro, ¿listo?
6: Hágale, listo. Listo.
3: ¿Está listo Juan termine... Manuel?
6: Sí, señor. Lo que usted diga, ¿sí? Ahí estoy. Sí, señor.
5: Ay, cásese.
6: Yo, lo que usted diga.
5: Cuatro.
3: El otro día el profe Eduardo. Quemó el pan, pues, en el horno.
6: Porque andaba muy caliente por allá viendo porno. Bueno, hágale una al
3: ¿otro
6: profe.
3: Okay.
6: Sí, una para que termine ¿sí? El profe.
3: ¿Que termine el profe?
6: Sí.
5: Claro, a ver.
3: El otro... De nuevo. El otro día un amigo miraba striptease con cacerola.
5: Y se llevó a Giovanni porque este man es una bola.
8: No. No. No, no, no,
3: tenía
8: no.
3: Que decir y estaba preocupado con tremenda palabra.
6: ¡No, hombre!
5: No.
8: Profe, usted es no. Muy decente.
6: Muy
5: no, yo no soy así. Jamás escucharán eso de mi boca.
3: No, no, no, jamás. ¿Otra, Juan Manuel, otra?
6: Hágale, pues.
3: ¿Sí?
6: Sí, señor.
3: ¿Estás seguro?
6: Sí, lo que usted diga. Yo no trabajo con miedo. No vio el grupo del cantinazo.
3: No he visto, no he visto. Estaba pues don Giovanni atención hacia el amor de corazón.
6: Pero después fue papá porque rompió el condón.
7: Oye, Juan Manuel, ¿qué?
5: Juan Manuel, estás muy agresivo.
7: Sí, hola, sí. Él está pasivo. Y estás editando videos.
3: Pero
7: y
3: estaba
7: todo.
3: Asustado porque se rompió el condón.
7: Las manos hacia arriba.
3: Las manos hacia abajo.
5: Buena, gorila. Bueno, ¿cómo vamos de chiste, gorilas?
7: Juan Manuel, ¿tú habías nacido en esa época?
6: ¿En cuál época? Ay.
8: No, él es después de Barney.
6: Sí, claro, yo ya había nacido.
7: ¿Sí?
6: Sí.
7: Oiga, ¿usted es viejo?
6: Sí, claro.
7: Profe, ¿dónde estaba en esa época?
3: ¿Qué le importa también? Usted todo lo quiere saber.
5: No, yo estaba muy pollo.
3: Oh, estaba en las sí. Montañas con Petro, dígale.
7: No,
5: oiga. No, señor. No, señor. Olguita, ¿cómo estaremos de chiste?
8: Bien, profe. Bien, tranquilo.
7: Estamos bien,
8: pero... relajados. Ah, no, okay. Pero mire quién llegó. ¿Qué quiere? ¿Qué?
10: Gracias
8: salga.
10: Al profesorcito cuarto, a todos los oyentes y ventas. Oyentes y ventas. Buenas tardes, Olguita.
3: Ah. No, con Olguita, esas entradas no Olguita, justifican el almuerzo que se comió.
10: Y a Zafrita y el doctor Navarro, que son pareja. Pareja de profesionales. Pregúntemela ahora, profesorcito cuarto. Pregúntemela ahora.
6: ¿Qué hora es?
10: Son las 5 de la tarde, 7 minutos. Muy buena hora, ¿cierto? Pero bueno, aquí no vinimos a dar la hora porque si no yo sería un reloj. Pero aquí venimos a ponerle humor. Estaban hablando dos amigos. El uno se llama, por decir un caso, Leobani. Y el otro, por decir otro caso, Percho. Y Leobani, ¿oíste, Percho? Dijo, ¿qué pasó, Leobani? Dijo, ¿oíste? Qué bueno verte. ¿Oíste, Percho? ¿Y cómo te fue con la operación esa del oído? ¿Está espectacular? Y dijo, sí, 4:30. Muy bueno.
7: Oiga.
8: ¿Ya? ¿Listo?
7: Ya. ¿Ya qué?
8: Profe.
11: Ya.
8: ¿Música?
11: Música.
8: Bueno, adiós.
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1: Bueno, se está anunciando por parte de la policía la captura de la pareja sentimental de alias Pinocho. Este es señalado el principal cabecilla de las autodefensas conquistadoras de la Sierra Nevada, conocidas también como los Pachinca, en medio de la ofensiva que adelantan las autoridades contra esta estructura en el Caribe colombiano. La mujer fue ubicada durante una serie de allanamientos en los que también fueron capturados otros integrantes de esta organización. El operativo hace parte de las acciones desplegadas para los golpes a esta estructura. Recordemos que fue abatido alias Cholo, uno de los principales cabecillas, que le entregó a Salud Hernández en febrero una entrevista allá en la Sierra Nevada de Santa Marta.
2: Giovanni, gracias. 5:24 minutos. 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
3: 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Oyente de la línea, buenas tardes.
4: Buenas tardes.
3: Sí, ¿con quién hablo?
4: Estela Tinoco.
3: Hola, doña Estela, ¿de dónde llama? ¿Cuál es su testimonio, mujer?
4: Profe, yo lo llamo acá de Bogotá, el barrio Yomasa.
3: ¿Qué hace el barrio Yomasa, Yomasa en Bogotá?
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3: 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Oyente en la línea, buenas tardes, ¿con quién hablo?
5: Buenas tardes, con Caterín.
3: Caterín, ¿de dónde llama?
5: Profe, le estoy llamando desde acá, desde Tunja.
3: Tunja, Tunja, Boyacá. Caterín, ¿qué hace? ¿A qué se dedica? ¿Cuál es su testimonio? Algo.
5: Bueno, profe, mire, yo tengo acá, vivo en una casa que es herencia familiar. Esta casa no la dejó a nuestros padres, mis hermanos. Me dejaron aquí, yo decidí montar un jardín, tener un jardín. Pero últimamente ellos empezaron a molestar a que tenía que vender la casa, me quemaban todos los días, me quitaban, estaba teniendo unas dificultades con ellos terribles. 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
2: Son las 5 de la tarde, 33 minutos, boletín de noticias a través de Radio Santa Fe, 1070 AM.
8: Colombia anunció la ruptura de relaciones diplomáticas con Irán por vínculos con terroristas, según anunció el gobierno colombiano. A partir del 19 de septiembre, el gobierno de Colombia rompió formalmente relaciones diplomáticas con la República Islámica de Irán. La decisión responde a las violaciones a los derechos humanos y presuntos vínculos del gobierno de Irán con grupos terroristas internacionales y otros grupos narcoterroristas. Además, El gobierno de Abelardo Velasprilla tuvo en cuenta también el bloqueo al estrecho de Hormuz y la obstrucción de las autoridades iraníes a las labores del Organismo Internacional de Energía Atómica para verificar el alcance de su programa nuclear. Los hechos descritos deterioraron la confianza de Colombia con el gobierno de la República Islámica de Irán, señaló la Cancillería en un comunicado. Sin embargo, esta medida no significa la ruptura de relaciones consulares con Teherán.
2: Gracias, Álvaro Gómez Zafra, 5 de la tarde, 34 minutos, a través de Radio Santa Fe, 1070 AM. Pues hay más información. Carlos Martínez, a esta hora, con información, son las 5 de la tarde, 34 minutos.

0: 5:34, más información. Desde el Consejo de Bogotá le piden a las autoridades revelen los nombres de todos los uniformados que participaron en la golpiza que le propinaron a un joven afrodescendiente en la localidad de Ciudad Bolívar. Carlos.
1: Y atención, porque desde el Consejo de Bogotá le piden a la Alcaldía Mayor de Bogotá que se apersone sobre la situación que se presentó el pasado fin de semana con la muerte de un joven identificado como Donovan Balanta, que en este percance estarían involucrados más de 10 uniformados de la Policía Metropolitana. Por eso le preguntamos al concejal Jairo Avellaneda. Bueno, concejal, empecemos para explicarle a los oyentes qué fue lo que pasó el domingo pasado cuando este joven afro fue atacado por estos uniformados.
2: El domingo en Ciudad Bolívar, en el barrio Caracolí, se presentan unos policías, al parecer lanzan unos improperios racistas en contra de la hermana de Donovan. Al suceder esto, llaman a Donovan, que no estaba en la casa, él estaba con su novia, llega al sector. Cuando él llega al sector, ve toda la policía, rompe una botella, no agrede a nadie, la ruptura de esta botella, no se sabe si se le cayó o qué sucedió, pero al romper la botella, todos los policías, se ven los videos cómo se le van en contra y lo empiezan a golpear y le ponen la pistola taser en repetidas ocasiones. Aún así, cuando ya está reducido, cuando ya está esposado, le siguen pegando puñetazos y le siguen dando con la pistola taser, situación que le causa la muerte. Y al parecer son más de 30 policías los involucrados en este hecho, porque se ve cómo llegan las fuerzas especiales, el GOES, también a hacer presencia, y motocicletas y patrullas están en el sector. No se conocen los nombres de los 7 integrantes de la policía que fueron separados del cargo. Se le pide al alcalde Galán que, como jefe de la policía, de las claridades, y a la Policía Nacional que expliquen por qué policías de Soacha entran a Bogotá a hacer estos procedimientos si no es su jurisdicción.
1: Concejal Avellaneda, aquí hay obviamente un uso desmedido de la fuerza, eso se tiene que debatir a propósito y llamar al mismo secretario de Seguridad y Convivencia Ciudadana y al mismo comandante de la Policía Metropolitana que dé las explicaciones, inclusive por qué no citar, no sé si se las competencias lo ven, a el comandante de la Policía Cundinamarca sobre la actuación de estos uniformados que no estaban en la jurisdicción que les corresponde.
2: Aquí todos tienen que responder, porque ya no podemos seguir repitiendo los mismos hechos que nos han causado tanto daño. Vimos en otra hora cómo Javier Ordóñez, también por las mismas causas, las mismas razones, es asesinado, lo que produce el tema de la catástrofe, la masacre de octubre, de cuando Claudia López fue alcaldesa. Que a Galán no le pase lo mismo, que no se le vaya a salir de las manos la ciudad, que es la preocupación que tenemos.
1: Le agradecemos al concejal Jairo Avellaneda precisamente sobre esta petición que se le hace a la administración distrital para que dé claridades sobre la muerte del joven afro Donovan Balanta, que fue golpeado brutalmente por parte de uniformados de la Policía Nacional en el sur de la ciudad. 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
1: Bueno, les contamos qué está pasando en estos momentos en la movilidad en Bogotá. Vea, se presenta un accidente, se presentó en las últimas horas entre una camioneta y un motociclista en la autopista norte con calle 207, sentido sur-norte. Y bueno, muere el motociclista. Lo mismo que tenemos que reportar la muerte de otro motociclista en un accidente que se presentó entre dos automóviles sobre la avenida Carrera 24 con calle 80, sentido norte-sur, y otro accidente en, este fue en la localidad de Ciudad Bolívar entre un tractocamión y un motociclista sobre la autopista sur con avenida Bosa, en ese punto de Bogotá. Lamentable esta situación.
2: Gracias, Giovanni. 5:43 PM, profe. Como lo hemos mencionado hoy toda la tarde, visita relámpago para Tunja, Boyacá, mañana desde las 7 de la mañana hasta las 10 de la mañana. Viene a Bogotá, atiende de 2 a 6. Y doblete el sábado 26, Dorada Caldas de 8 a 11, Mariquita de 12 del mediodía a 2 de la tarde.
3: Así es. Así es, ahorita voy a recibir a los oyentes, la gente que está llamando, vamos a recibir a los oyentes. Mañana estoy en Tunja, Boyacá. Mañana estoy en Tunja. El domingo hay conferencia en Bogotá. Mañana había gente por la mañana citada acá. Tenga presente que no voy a estar para que no pierdan el viaje. Los espero a la 1 de la tarde. A la 1 de la tarde, si Dios quiere, ya estoy acá en la oficina. Oyente de la línea, buenas tardes. ¿Con quién hablo?
4: Muy buenas tardes, profesora. Habla con Sonia Martínez.
3: Sonia, ¿dónde llama?
4: Del barrio del Carmen, acá en Bogotá.
3: Carmen, Bogotá, Bogotá, Bogotá, ¿cuál es su testimonio de fe? ¿A qué se dedica? ¿Qué problemas tenía? ¿Cómo le fue visitándome?
4: Profesor, que siempre trabajaba en un restaurante como cocinera. Realmente eso es muy de malas, profesor, en el amor. Yo creo que me gané la lotería con todos los hombres malos. Tengo dos hijas de diferente padre. Uno le dio el apellido, el otro no responde. Un montón de desgracias. Y tanto me he concentrado en eso, he perdido plata, de todo. No le niego, profesor, he ido a diferentes lugares a tratar de que me ayuden, porque pues la ilusión y la esperanza de tener su casa y una pareja. Y no, profesor, gracias a Dios, fui, lo visité, y gracias por el tratamiento, la vida me ha cambiado mucho, profesor. Gracias por el empoderador, me ha ayudado bastante, me he personalizado más, me ha ayudado a empoderarme de mi vida, gracias a Dios. Y gracias por la dupla de la Esperma Negra, profesor, con un gran esfuerzo, realmente con un gran esfuerzo. He apostado, he visto los resultados, he visto los cambios en mi vida. Llamo para decirle que una feliz ganadora de 60 millones con el 4008 en la Tolima.
3: Ya felicito. ¿Qué le dice a la gente incrédula? ¿Qué invita a los escépticos?
4: Profesor, yo los invito este domingo que está la conferencia, que vaya, que no se la pierda. Realmente uno ve mucho los cambios, profesor, y todo lo que usted dice se cumple o se cumple, y los resultados son verdaderos y eficaces.
3: Dios la bendiga. 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
2: Profe, chiste número 4.
5: Buenas tardes, Radio Santa Fe, el Cantinazo. Esta es una parejita de esposos que iban en el carro, iban por Santa Marta, y le dice la esposa: amor, yo siento que hace demasiado calor aquí, pero no veo que te quejes. Y dice él: no, mi amor, es que desde que yo estoy contigo ya me acostumbré a vivir en el infierno.
2: Ese es el chiste número 4. Vamos al 5.
6: Muy buenas tardes, señores Radio Santa Fe. Voy a participar con el siguiente chiste.

0: Y así va como a llover. Si quieres, se la metas adentro. Dijo, ah, bueno, hágale y después me ayuda con la leña.
1: Espere un momentico, editamos acá, profe. El que acabó de pasar es el chiste
2: Seis.
1: número. Pero si no me queda aquí mal marcado, listo. Hoy es 20, ¿qué? 24, listo. Ahora sí vamos al 7.
2: Buenas tardes, Radio Santa Fe. Un policía detiene a un conductor que iba muy borracho. Buenas noches, señor. Bájese del vehículo y hágame un favor. Sople aquí. No puedo, señor oficial. Sufro de asma severa. Y si soplo, me ahogo. Bueno, entonces, acompáñeme para hacerle una prueba de sangre. Tampoco puedo, señor oficial. Soy hemofílico. Y si me pinchan, me desangro. Entendido. Entonces camine sobre esta línea recta. Eso es imposible, señor oficial. Para eso sí estoy demasiado borracho.
1: Chiste 8.
3: Buenas tardes, señores de Radio Santa Fe, programa Cantinazo. Este es un viejito de 70 años que tiene una mujer jovencita y la lleva al hospital, va embarazada y bueno, tiene su bebé y el doctor le dice, uy, no puede ser posible, ¿usted cuántos años tiene? Abuelo dijo 70, pero el motor funcionando. Al año el mismo cuento. Otra vez la mujer embarazada y dice, uy, ¿qué pasó? Le dijo el doctor, el mismo doctor dijo, no, ya usted sabe, doctor, el motor funcionando. Al tercer año vuelve la misma historia y la mujer embarazada y entonces ya lo atiende el doctor y le dice, ¿qué pasó? ¿Qué pasó, viejito? ¿Usted todavía por acá? Entonces dijo, sí, doctor. Y el motor funcionando, dijo, pero hay que cambiarle el aceite porque este sí le salió negrito.
1: Ella misma se ríe. Bueno, profe, vamos con oyente.
4: Pues ahorita estamos con música, ¿no?
1: Música, bueno, está
4: Música.
1: bien.
4: La gente
1: Sí,
4: quiere
1: señor.
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1: Pues se ha conocido una noticia esta tarde en una carta dirigida del señor David Murcia Guzmán. Acuérdese que fue el del proceso de DMG de la pirámide. Pues ha dicho en esa carta dirigida a la fiscalía que dice, debo poner en conocimiento de su despacho, señores de la fiscalía, que dichas manifestaciones que entregó en contra de Abelardo de la Espriella fueron expectativas que fueron planteadas desde sectores cercanos al gobierno nacional anterior relacionadas con una eventual vinculación a la figura de gestor de paz. Lo que da a entender David Murcia Guzmán es que lo hizo porque lo iban a incluir como gestor de paz y bueno, pues esto no se dio. Entonces se retracta contra las afirmaciones que dio en esa época candidato Abelardo de la Espriella, hoy presidente de la República.
2: 5.54, profe, 7 en punto, 10 mil pesos la consulta. 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
3: Listo. Listo, necesitamos a recibir a los oyentes rápidamente, la gente que está lista para mañana en Tunja, Boyacá, todos los pacientes de Genesano, Turmequé, Venta Quemada, Siachoque, Arcauco, Puente Boyacá, Zamacá, Cucaita, a toda la gente que está por ahí pendiente de premios, mañana los espero. Profe, estoy enfermo, voy al médico, no me detectan nada. 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Buenas tardes, ¿con quién hablo?
4: Mercedes, ¿cómo está? Buenas tardes, habla con Sara.
3: Sarita, ¿de dónde llama?
4: Mercedes, por acá, desde Tunja, Boyacá.
3: Tunja. ¿Está lista Tunja, Boyacá, para mañana, mujer? ¿Cuál es su testimonio?
4: Pues, Mercedes, ya les comentaba, yo tengo una papelería acá en Tunja, su Mercedes, corresponsal bancario, mi esposo también es independiente, somos personas más o menos trabajadoras. Pero su merced empezó a enfermarme terriblemente, el dolor en las rodillas era cada día peor, iba al médico, me daban medicamentos, me mandaban terapia, hasta que llegó a un punto que ya su merced no me podía ni parar de la cama, el dolor me hacía gritar, tenía que tomar tramadol, uy, eso era terrible para mí. Gracias a Dios, su merced con mi marido, lo visitamos, su merced nos hizo una limpieza, un tratamiento, ya me ha hecho varias limpiezas porque su merced me confirmó que lo mío no era de salud, lo mío era porquerías que me estaban haciendo, pero gracias a Dios, a su merced estoy bien. Ahorita en este momento, su merced, mire, con ese empoderado yo me lo aplico ahí donde me duele, ya no me está doliendo, me siento bien, ya puedo hasta correr. Y estoy muy agradecida porque pues su merced, hicimos el esfuercito, le invertimos al premio programado, lo veníamos jugando, firmamos la dupla de la Esperma Negra y con la Bogotá con el 0181, su merced, nos ganamos 90 millones.
3: Eso, la felicito. ¿A qué invita a la gente?
4: Ay, por favor, vayan, es esa oportunidad, que lo visiten. Y uno todo lo tiene que hacer primeramente con Dios, segundo la fe, que uno ponga en su merced y hacer todo como lo dice para que uno pueda ver esos buenos resultados.
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2: Bueno, profe, vamos en el 8, ¿cierto?
3: Vamos en el... Yo tengo el 7.
2: No, 8. Vamos para el 9.
5: Buenas tardes, señor Rey Santa Fe. Un saludo muy especial para mandarles un chistecito. ¿Cómo le parece que cogieron a un cieguito preso y lo soltaron porque no tenía nada que ver? ¿No le parece que le pregunten a un pastucito cuál es el cereal más largo? Dice, pues el arroz. Y dice, ¿por qué? Sí, porque empieza por A y termina por Z.
2: Chiste 10.
6: Muy buenas tardes, Radio Santa Fe. Voy a participar con el siguiente chiste. Dos amigos conversando y uno le dice al otro, ¿usted tiene 16 hijos? No, lo que pasa es que yo vendo preservativos. Y esos pelados, no, esos son puros reclamos.
2: Está. Bueno, profe, hemos terminado los chistes.
3: Ya. Ese es el chiste número 10.
2: El 10, sí, sí.
3: Me imagino que ahorita va a votar por ese, fue el que mal hizo reír, ¿no?
2: Aquí está también el doctor Navarro QAP.
3: Bueno, bueno, prepárense, ya vengo, ya vengo. 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No puedo. 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Olguita.
2: Profe, arranque usted que nosotros estamos listos acá.
3: Pues a mí me gustó el de Montañero y me gustó el último. O sea, el 3 y el 10.
2: ¿El doctor Navarro sigue con su voto?
7: Sí, estamos sintonizados. Ahí están usando los dos cuentos. El del Montañero estuvo tremendo. No sé. Yo me voy con el número 3.
2: Giovanni.
1: Yo me voy con el número 3.
2: Profe.
3: ¡Listo! Yo creo que ya no hay más que votar ahorita. El ganador...
2: Pero, profe, sin dejar de felicitar a la señora del 10.
3: No, la señora bien. Lo hizo muy bien, me siga, gustó. Siga, siga, puro sí que reclamo, va bien. Puro 16 hijos.
2: Sí, pero reclamo. Estuvo
3: en vez de preservativos, salieron rotos.
2: Sí.
3: Ay, qué pecado.
2: Hay que seguir, la señora tiene vena artística.
3: Sí, señora. Un abrazo para todos. Oiga, doctor Navarro, que gane el verde esta noche.
2: Bueno, ¿cómo creen que va a quedar, profe? Dígame.
7: Bueno, tenemos 4 bajas. No, hay que ganar. Estamos en la capital de la eterna trinadera y hay que ganar. Hay que
3: 4 bajas. ¿Me las puede nombrar, doctor Navarro?
7: Claro que sí. Morelos, Edwin Tardona, Jorman Tantuzano y Renfifo está en Selección Colombia.
3: Ah.
7: Titulares, titulares. Por eso hoy va de titular. Uy, de entrada, James Rodríguez.
2: Bueno.
3: O sea que hoy podemos apostar por mí.
7: No, pero aún así, vayan Toveda y va Cabrera, el argentino.
2: Hoy no juega cuadradito,
7: y James,
2: ¿cierto?
7: Rodríguez. No, James cuadrado no va. Se la tiraron James. Toveda. James va de titular.
2: Uy, hijo de mi chica. Profe.
3: James enchufado también.
7: Sí,
2: está
7: sí.
2: Bueno, está buena, profe.
3: Está miremos bueno, más bien me voy. Me voy a ver el partido porque me madrugo para Tunja. Juan Oficio, los quiero mucho. Chao, chao.
2: Chao, chao.
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7: 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Se vende casa de 3 pisos, casa esquinera, se recibe finca cerca a Bogotá. La casa se encuentra ubicada en Bosa, La Esperanza, sur de Bogotá. Llamen al 310-231-7857. 310-231-7857. Atención, que se vende una finca, es una finca de 14 fanegadas, ubicada en Quiba Alto. Tiene casa, tiene agua y luz. Llamen al 312-358-4124. 312-358-4124.
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1: Seguimos adelante, mi querida familia de Consejos Naturales. 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Que Dios derrame la sanidad, la prosperidad y el amor en cada una de sus vidas hasta que sobreabunde. 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Ya volvemos.
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1: 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Que Dios derrame la sanidad, la prosperidad y el amor en cada una de sus vidas, hasta que sobreabunde. 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Ya volvemos. 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
5: Son las 6 de la tarde, 36 minutos. Boletín de noticias a través de Radio Santa Fe, 1070 AM. El vicepresidente Restrepo cuestionó a la ONU y agradeció la ayuda prestada tras el terremoto. Este 24 de septiembre, el vicepresidente José Manuel Restrepo leyó el discurso del presidente Abelardo de la Estrella ante la Asamblea General de la ONU que se lleva a cabo en Nueva York. El funcionario acudió a este evento en representación del mandatario debido a que este prometió que no saldría de Colombia durante su gobierno. En el pronunciamiento, Restrepo destacó la actuación del gobierno tras el sismo de magnitud 7.4 que devastó varias regiones del país el pasado 10 de agosto. Tres días después, la investidura del nuevo gobierno, había que actuar y actuamos, expresó al mismo tiempo que agradeció la ayuda recibida. 6:34 minutos, Carlos Martínez con información. Son las 6 de la tarde, 34 minutos con sobrevuelos y operativos en tierra. La Policía Nacional mantiene intensos operativos en la ciudad para recuperar la tranquilidad de los ciudadanos. Carlos Martínez.
6: Pues precisamente en las últimas horas la Policía Metropolitana de Santa Marta y el Departamento de Policía Magdalena han desplegado en las últimas horas todas sus capacidades institucionales para fortalecer la seguridad, la convivencia y la tranquilidad de los ciudadanos. Por eso el director de Antinarcóticos de la Policía Nacional, el general William Castaño, indicó que durante las últimas 24 horas se han intensificado planes especiales de seguridad en diferentes sectores de la ciudad con presencia activa de uniformados, en cada una de sus especialidades en las calles, inclusive en los sectores turísticos de la ciudad a través de sobrevuelos.
7: Policía Nacional, en coordinación con nuestras fuerzas militares, en este plan de seguridad para que los camarios, también los visitantes de esta hermosa región del país, se sientan totalmente tranquilos, pues está su fuerza pública trabajando por la seguridad de todas las personas que están en este momento clasificado. Vamos en este punto, prácticamente todo el camión del rodadero, verificando que la comunidad y los turistas principalmente están en su actividad.
6: El alto oficial indicó que desde el aire y tierra la policía permanece presente en Santa Marta, acompañando a las comunidades y trabajando de manera permanente para brindar tranquilidad y fortalecer las condiciones de seguridad de los turistas y de los ciudadanos.
7: Con su Policía Nacional estamos aquí para garantizar la tranquilidad y la seguridad de los estantes.
6: Finalmente reiteró que durante los próximos días se desplegarán más uniformados en toda la región a la entrada y salida de la ciudad de Santa Marta, especialmente por los principales corredores viales, realizando planes especiales y sobrevuelos de vigilancia y también un componente de inteligencia que estará en cada uno de los sectores de la ciudad de Santa Marta y los sectores turísticos del sector. 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
1: Seguimos adelante, mi querida familia de Consejos Naturales, su casa naturista, terapia natural. Que Dios derrame la sanidad, la prosperidad y el amor en cada una de sus vidas, hasta que sobreabunde. 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
1: Seguimos adelante, mi querida familia de Consejos Naturales. Su casa naturista, terapia natural. Que Dios derrame la sanidad, la prosperidad y el amor en cada una de sus vidas hasta que sobreabunde. 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
6: Acaba de ser aprobado uno de los artículos en el Cabildo Distrital que tiene que ver con el alumbrado inteligente. 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
7: 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Se ha dicho que esta sobretasa es para financiar la creación de un alumbrado inteligente, pero en realidad aquí hay un pequeño mico porque lo que ocurre es que la plata que se recoge es para pagarle arriendo por la infraestructura del alumbrado público de Bogotá, el que ya tenemos, a Enel Codensa. 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